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Muy, pero muy buenos días a la audiencia. Estamos iniciando el día de hoy, lunes 31 de agosto, el último día de este mes. Estamos con un ambiente agradable, por decirlo así, pero con lluvia también aquí en la ciudad de Villarrica. Bastante lluvia caía en la capital guaireña. En breve vamos a estar detallando en cuanto al clima para ir actualizando también a la audiencia en cuanto a esto también, cómo se estaría comportando durante el día de hoy y también los próximos días aquí en la ciudad de Villarrica. Y antes ya de arrancar con las informaciones del día de hoy, ya les tengo que hablar rápidamente de Mango. 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También tenemos que ir al reporte meteorológico para ir detallando en cuanto al clima justamente para la ciudad de Villarrica. Y el día de hoy, lunes 31 de agosto, tendríamos un ambiente fresco a cálido, cielo mayormente nublado, vientos variables, luego del sur, lluvias con ocasionales tormentas eléctricas, la mínima de 18 grados y la máxima de 22 grados. Mañana martes 1 de septiembre, fresco a cálido, cielo mayormente nublado, vientos del sur, lluvias dispersas, luego mejorando. La mínima de 16 grados y la máxima de 22 grados. Y el miércoles 2 de septiembre tendríamos un ambiente fresco a cálido, cielo escasamente nublado, vientos del sureste, luego variables y también neblinas en las primeras horas. La mínima de 12 grados y la máxima de 25 grados. Y rápidamente vamos arrancando con las informaciones del ámbito nacional, los títulos destacados del día de hoy. Arrancamos con la mega cadena, que habla de una masiva caravana que acompañó a Prieto desde CDE hasta Asunción. Este lunes, el líder de Yo Creo enfrenta juicio oral por el caso Tía Chela. El precandidato presidencial Miguel Prieto habló este domingo ante sus seguidores durante una parada realizada en Caacupé y reivindicó su gestión al frente de la municipalidad de CDE al tiempo de referirse al proceso judicial que enfrenta. Durante su discurso, pidió a la ciudadanía observar el juicio con imparcialidad y objetividad. Afirma que está siendo perseguido por el oficialismo y que buscan impedir su eventual candidatura presidencial. El inicio del juicio oral y público está marcado para las 8 de la mañana. Por otro lado, también última llamada de la ANDE para regularizar deudas pendientes y ahorrar más dinero. Este lunes culmina definitivamente la campaña Ñan de Ahorro. Más de 355 mil clientes ya aprovecharon la campaña entre financiaciones, pagos al contado y trámites de regulación. Se gestionaron deudas por más de 116 millones de dólares. Los usuarios pueden financiar hasta en 60 cuotas sin intereses ni recargos. Quienes cancelen al contado pueden obtener la exoneración del recargo por mora. También dice histórico: Domínguez campeón del Rally Mundial del Paraguay. Es el primer paraguayo en lograrlo en nuestra tierra. Es en la principal categoría, el ganador fue el piloto finlandés Sami Pajari en su tercera victoria consecutiva. Y por último dice: gremios de abogados repudian agresión a colega maniatado. El letrado Ignacio Sánchez fue atado de pies y manos.
El profesional fue a cobrar una deuda a favor de una clienta. Los supuestos deudores lo recibieron con violencia. También nos informa el día de hoy El Independiente y habla de Paraguay que puso primera. En una jornada histórica, Diego Domínguez llevó la bandera paraguaya a lo más alto al conquistar el Bueno Rally del Paraguay 2026 en la categoría 2 junto a Rogelio Peñate. Ganó a bordo del Toyota GR Yaris Rally 2 con un tiempo de 3 horas 1 minuto, con 22,7 segundos de ventaja y

Prieto, por supuesto, mega negociado en pandemia. En el ámbito de la salud, intensivistas pediátricos del Hospital de Trauma formalizarían también su renuncia este lunes. También dice Seguridad, el 911 recibió más de 5.400 llamadas el sábado, 4.000 no eran emergencias. Y por último, en el ámbito internacional, Nicolás Maduro aparece en redes con fotos y un mensaje tras acuerdo petrolero con Estados Unidos. También nos informa Ñandutí, que habla de la UIP, ineficiencia estatal no se paga con impuestos, rechazo categórico a aumentos de tributos. La Unión Industrial Paraguaya, en un pronunciamiento, rechazó de forma categórica cualquier iniciativa política para elevar la carga impositiva y exigió al gobierno atacar primero la ineficiencia estatal. El gremio sostiene que no existe justificación moral ni fiscal para pedir más sacrificios al sector privado mientras no se racionalice el gasto público y reclama una reforma estructural del Estado. La Tierra Roja corona a Diego, hazaña paraguaya en el Mundial. Diego Domínguez llevó la bandera paraguaya a lo más alto, se consagró ganador del Rally del Paraguay y celebró ante su gente una victoria histórica en Tierra Roja. Es el primer paraguayo en lograr la victoria en su categoría. El finlandés Sami se quedó con la clasificación general y coronó la gran fiesta mundialista. También dice, la huelga terminó, pero la angustia sigue en hospitales. Médicos denuncian falta de garantías. Mientras la atención presidencial estuvo en el rally, la crisis sanitaria siguió creciendo. Familias compran insumos y especialistas de la Costa Ñu preparan sus renuncias ante la falta de respuestas. También dice, Prieto mide su fuerza en calle, pulso político y judicial. Más de 2.000 vehículos acompañaron a Miguel Prieto desde la ciudad de Ciudad del Este hasta Caacupé, un día antes de su juicio por el caso Tía Chela. El mitin exhibe fuerza política y eleva la presión en torno al proceso judicial. También dice, sacerdote preso e imputado. Caso sacude a la iglesia. La fiscalía imputó y ordenó detener al sacerdote investigado por presunto abuso sexual en Misiones. El pedido de ayuda del adolescente fue clave. Y por último, Paraguay copó todo el podio, Maratón de Asunción. Alberto Pizarro y Fátima Romero, ambos paraguayos, conquistaron los 42K de la Maratón de Asunción, que reunió a 5.000 corredores. La Agencia de Información Paraguaya también nos informa y habla del FMI, que valora perspectivas de crecimiento y alienta a continuar reformas estructurales. Directorio Ejecutivo del Fondo evaluó informe técnico realizado sobre el Paraguay. Los directores ejecutivos del Fondo Monetario Internacional destacaron los buenos resultados macroeconómicos que sigue registrando Paraguay, respaldados por políticas sólidas, al tiempo de señalar la necesidad de mantener políticas macroeconómicas prudentes y seguir impulsando reformas estructurales para reforzar la resiliencia. En su evaluación, los directores celebraron el compromiso de las autoridades de restablecer el cumplimiento de la Ley de Responsabilidad Fiscal para el 2028, y señalaron que fortalecer la eficiencia en el gasto facilitaría la consolidación fiscal y generarían margen para el gasto social y en desarrollo prioritario. También dice, Paraguay agiganta su nombre en histórica edición del Rally Mundial.
Paraguay ratificó su calidad de anfitrión del

0: Rally Mundial durante las 3 jornadas de competencia en las rojas tierras de Itapúa. La épica hazaña de Diego Domínguez, quien se convirtió en el primer paraguayo en ganar, coronó la exitosa segunda edición del evento motor en el país. YPS anuncia nuevas medidas para mejorar las condiciones laborales y salariales del personal de blanco. Hospital General de Curuguaty toma forma y prevén culminar obras en agosto de 2027. Y por último, también dice, nuevo esquema de desvíos rige desde hoy en la avenida Avelino Martínez para el avance de las obras. Por su parte, también nos informa el diario ADN Político, que habla de la generación y tarifas que se suman a la agenda de mesa energética. El organismo amplía hoy el debate sobre temas clave. La mesa energética se reúne hoy para avanzar en las reformas institucionales e incorporar dos temas centrales: nuevas fuentes de generación y tarifas. Expertos advierten que Paraguay tendrá dificultades para cubrir la demanda hacia 2030-2031. Mauricio Bejarano y Victorio Auxilia analizaron estos desafíos en Fuego Cruzado y coincidieron en la necesidad de preservar el excedente energético. Por otro lado, también dice, SENAT incauta 30 fusiles en Pedro Juan Caballero que iban a las favelas del Brasil. La SENAT incautó 30 fusiles de alto calibre durante un allanamiento en Pedro Juan Caballero. Se presume que las armas iban destinadas a organizaciones criminales asentadas en favelas del Brasil. Dos hermanos fueron detenidos. También nos dice Cartes, el Paraguay mostró al mundo su capacidad en el Rally Mundial. Horacio Cartes afirmó que el Mundial del Rally volvió a poner a Paraguay ante los ojos del mundo y destacó en este caso la capacidad del país para asumir grandes desafíos. El finlandés Sami de Toyota se consagró ganador del Rally del Paraguay y logró su tercera victoria consecutiva en el Mundial. El paraguayo Diego Domínguez hizo historia al imponerse en la categoría 2. También dice, plan de Camilo prevé $300 millones para sanear Asunción. El equipo de Camilo Pérez plantea una operación de $300 millones para ordenar las finanzas de Asunción. Prevé destinar $120 millones a cancelar bonos y también $180 millones a infraestructura, mediante un nuevo financiamiento en mejores condiciones. La propuesta apunta a reducir el peso de la deuda, bajar el costo financiero y liberar recursos para obras y mejoras concretas en la capital, explicaron sus asesores en Fuego Cruzado. También dice, Prieto armó una caravana para presionar a los jueces. Y por último, también informaciones del este del país, dice, Feria ofrecerá unas 100 plazas laborales en Ciudad del Este. Y estas son las informaciones destacadas del ámbito nacional que estaríamos ampliando en el transcurso de esta mañana, también acompañado de informaciones del ámbito local. De momento cumplimos con la primera pausa, pero antes les tengo que hablar de Farmoliva. 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

0: 7:42, estamos de regreso y es momento de hablarles de la Universidad San Lorenzo con sede en Villarrica, porque llegó el momento de dar el siguiente paso en tu desarrollo profesional. 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También tenemos que ir a informaciones del ámbito nacional, escuchar las manifestaciones del secretario gremial de la SOPACPE, el doctor Roberto Riveros, quien estuvo hablando respecto a los médicos que están alistando su renuncia masiva.
1: Con ustedes.
2: Igualmente, bueno, contanos esta medida que va a tener lugar ahora, en minutos más, a las 7:30.
1: Sí, así mismo, como habíamos anunciado, hoy estaríamos presentando las renuncias al cargo, a ocupar puestos en el Ministerio de Salud. Esto se hará en tandas y esto se va como una bola de nieve. Cada vez tenemos más médicos especialistas y subespecialistas renunciantes al ministerio que van a estar entregando también sus renuncias en el transcurso del día o de la semana.
2: Decime, para aclarar concepto nomás, ¿los subespecialistas son especialistas dentro de su especialidad otra vez?
1: Los subespecialistas somos profesionales que hacemos una subespecialidad médica muchas veces dentro de una especialidad y muchas veces eso implica una especialidad opuesta. Yo soy subespecialista, porque yo primero hice cirugía general,
2: Sí.
1: ¿verdad? Pero para hacer cirugía pediátrica uno necesita completar primeramente cirugía general, los 3 años de cirugía general, y luego pasa a cirugía pediátrica, que es una especialidad totalmente opuesta. Pero hay personas que dentro de cirugía general hacen subespecialidades para adultos.
2: Entiendo, entiendo. Bueno, vos decías esto crece como bola de nieve. Me parece que es una definición importante en el sentido de que el conflicto está escalando. En lugar de retroceder, está avanzando. Se está en un punto bastante crítico. ¿O cómo definen ustedes desde la óptica gremial?
1: Y estaba entrando el agua al barco. Ahora el barco se está hundiendo.
2: ¿Y cuál es la salida? ¿Cómo es? ¿Cómo se puede evitar que el barco termine de hundirse o calafatearlo? ¿Cuáles son las posibles salidas a este conflicto?
1: Y que el gobierno se acerque, por lo menos a tratar de querer solucionar. Eso es lo primero. Tiene que haber una intención real de querer subsanar. Pero si el lunes pasado inició la huelga y ellos no plantean nada excepto esa carrera sanitaria que en este momento no negamos que se pueda tratar en paralelo más adelante, no está dentro de los reclamos que nosotros estamos solicitando.
2: O sea que a mí me resultó sorprendente. Comentaba más temprano, comentábamos acá con Gaby, que, bueno, transcurrió mucho tiempo, de hecho, desde la convocatoria hasta la huelga, más de 2 meses, llevamos en la fecha, y que no haya ninguna oferta concreta, digo, más allá de la discusión necesaria, desde mi punto de vista, necesaria, sobre el tema de la carrera sanitaria o médica, esa es una discusión también pendiente, pero cuestiones concretas con respecto a las demandas puntuales que ustedes presentan hoy. ¿No hubo nada, ningún planteamiento de parte del Ministerio?
1: No, nada, nada, absolutamente nada, excepto la carrera sanitaria. Es más, te cuento, en esa propuesta de carrera sanitaria, se le consultó a la ministra cómo harían, cuáles serían los números, cuáles serían los tiempos, y no saben.
2: Claro, porque yo decía, es raro, porque si de 5 te dicen 8, vos podés decir, no tengo 8, tengo 6. El año que viene podemos subir a 6.700 y entre medio discutimos la carrera sanitaria, qué sé yo. ¿Algún planteamiento que permita por lo menos avanzar en el diálogo?
1: Por supuesto, pero te digo más. Supongamos que ustedes digan, no, el doctor Riveros y Sinamed y todos, Rosana, están ahí solamente con el tema del salario.
2: Sí.
1: Quitemos el salario, dejemos el salario al costado. Que vos me digas, no, este año no tengo 8, tengo 6, vamos a quitar eso. Vamos a imaginarnos que ese punto no está. ¿Escuchaste algo vos de cómo se subsanaría el problema de falta de insumos en los hospitales? ¿Cómo se mejoraría la infraestructura? ¿Si el gobierno volvería a endeudarse con la farmacéutica para tener más medicamentos en los hospitales?
2: Sí, son debates muy, muy grosos, importantísimos. Y también hay un tema que les van a plantear, lo charlamos esto la vez anterior, que es obviamente motivo de mucha preocupación. ¿Qué pasa con aquellos chiquitos, en el caso de Acostañón, pero no solamente menores, a quienes requieren imperiosamente de la atención de quienes hoy estarían renunciantes?
1: Y bueno, esa responsabilidad se les traslada al Estado. Yo no sé si ellos van a enviar pacientes afuera, al exterior. No sabría decirte, porque esa responsabilidad va a ser exclusivamente del Estado una vez que nosotros cumplamos nuestro preaviso.
2: Ahora, vos sabes también que cuando se llega a estos niveles de conflicto, a este nivel de conflictividad, acá y en cualquier parte del mundo, bueno, para nosotros esto creo que es novedoso, esta situación que se registra con las renuncias y compañía, se plantea también el dilema de la estabilidad laboral. ¿Cómo retrotraes a lo anterior? Es una cuestión complicada. Renunciantes tendrían que volver a reincorporarse. Ya. Sería un acuerdo más a plantear. De tus 5 puntos tendrías que agregar un sexto.
1: Así mismo. Se van sumando cosas. Por eso te digo, en vez de encontrar ya la solución a un punto por lo menos, se van sumando puntos.
3: ¿Cuánto es el tiempo de preaviso que tienen que cumplir? ¿Eso se sabe ya?
1: Los contratados cumplen un periodo de preaviso, según los datos que nos pasó la agencia de asesoría jurídica, contractualmente de 30 días. Uh-huh. Y los nombrados, un periodo mínimo de 10 días o un plazo máximo de 30 días.
3: ¿A cuántos hospitales afecta? ¿Podemos tener el desglose de la cantidad de renuncias y a qué hospitales afecta, además del pediátrico Acostañón?
1: En este momento, lastimosamente estoy manejando, no tengo esa posibilidad de pasar así desglosado, tengo eso desglosado, pero te comento así rápidamente en los números que recuerdo. Aparte del hospital pediátrico Acostañón, que ya habíamos conversado previamente los números, son 40 terapistas, son 21 anestesiólogos, se suma, por ejemplo, la gente de ortopedia y traumatología infantil en el hospital del trauma, que son 4, los únicos 4 renuncian, se suman a las renuncias 20 neurocirujanos del Hospital del Trauma, se suman anestesiólogos del Hospital Nacional de Itagua, terapistas del Hospital Nacional de Itagua. O sea, yo te hablo de que en el transcurrir de la semana, ahora mismo, la última contabilización de renuncias era 198. Se estima que para la mañana tendríamos confirmadas entre 200 y 250 y podría llegar a 600 en el transcurrir de la semana.
2: Qué grave, realmente qué grave. Y con el Senado y diputados, ¿cómo quedó el contacto, la comunicación que habían establecido?
1: Bueno, y ellos trataron de conciliar, así como se habrán enterado ustedes, son los que mejor manejan la información, se ofrecieron de mediadores, pero hasta ahí, después al momento de plantear una respuesta, ellos dicen que no corresponden sus labores, pues son otro poder del Estado, ¿verdad? Y bueno, tienen limitaciones para eso.
2: Y la verdad es que es cierto, o sea, el poder administrador es el que resuelve esta cuestión, aunque después pudiera afectar al poder legislativo si hay que establecer cambios en el presupuesto, en la ley de presupuesto y cosas por el estilo.
1: Así mismo.
2: Después de esta política de las renuncias, es en este momento la que se está ejecutando. ¿Tienen previsto otras medidas complementarias o profundizar este camino?
1: No, una vez que renunciamos, la gente del gobierno o misma de la prensa se cree que esta es una medida de presión. O sea, nosotros nos vamos y nos vamos. No hay vuelta atrás.
3: O sea, una vez que oficialicen hoy sus renuncias, no hay vuelta atrás aunque le ofrezcan alguna propuesta.
1: No, lo ideal es que hayan esas propuestas antes de oficializar las renuncias. Suponte que la gente renuncie y consiga una mejor oferta laboral en el sector privado, y yo creo que nadie se va a negar a eso.
2: ¿El sector privado ustedes creen que tiene capacidad para absorber todas estas renuncias?
1: Y el sector privado tiene la capacidad de muchas cosas. El sector privado hoy se encarga de la parte de imágenes a nivel ministerial y se adaptaron de alguna manera.
2: Te digo ahora, porque el universo de pacientes que atiende el sector privado es minúsculo en comparación al público, ¿verdad?
1: No, por supuesto, los números son totalmente diferentes, pero siempre se adaptaron a las necesidades y a los servicios que el ministerio buscaba. Ahora, eso te va a llevar a un sobrecosto solo en cirugía pediátrica, dependiendo de la patología, a que el gobierno pague entre 9 y 72 veces más lo que está pagando. Y cuando te hablo de ese 72 veces más, estamos hablando de que probablemente nos convendría, o sea, o le convendría al gobierno darnos el aumento a todos los médicos y se subsana este problema.
2: Bueno, muy muy embromada la situación. Vamos a intentar, ya lo intentamos sin éxito, hablar con la gente del Ministerio de Salud y de Economía a ver qué piensan hacer al respecto. Gracias por tu tiempo, Roberto.
1: Por favor, que te quitas, ¿cómo estás?
0: Bueno, ahí están entonces las manifestaciones del doctor Roberto Riveros, quien estuvo hablando acerca de la posible renuncia masiva de médicos de varios hospitales. Y entre otras informaciones también tenemos que hablar del fenómeno El Niño, porque se está estimando que estaría llegando a finales de septiembre este fenómeno. Aunque se hablaba de finales de agosto y pese a las tormentas del fin de semana, las proyecciones que maneja el Consejo de Emergencia son que el niño se instalaría en los últimos días de septiembre. Óscar González, ministro de Defensa, dijo que afortunadamente el fenómeno El Niño no llegó en la segunda quincena de agosto como se estimaba. Los pronósticos determinaron que llegaría a fines de septiembre ahora, confirmó el general retirado en una entrevista con la 650 AM. Detalló que se esperan lluvias intensas que en cuestión de minutos inundarían todo. Dice también que la Secretaría de Emergencia Nacional trabaja en conjunto con el Ministerio de Obras Públicas, el Ministerio de Salud Pública y las Fuerzas Armadas con foco en infraestructura, respuesta sanitaria y logística. En Coronel Oviedo, Santa Rosa de la Guaraú, Villa Choferes y Teniente Esteban Martínez se instalarán depósitos de preposicionamiento para garantizar una respuesta rápida ante eventuales emergencias. Entonces ya se está también realizando justamente el trabajo preventivo. Esto arrancaba hace un tiempo ya, pero ahora se estima que este fenómeno estaría llegando en finales del mes de septiembre, es lo que anuncian también desde las instituciones correspondientes. Y entre otras informaciones también tenemos que ir hasta la zona de Caazapá, donde un agricultor sufría un ataque a balazos y sobrevive también de milagro en Abaí. Un agricultor de 70 años fue víctima de un atentado en la ciudad de Abaí, departamento de Caazapá, luego de recibir varios disparos por parte de desconocidos y por fortuna el adulto mayor logró sobrevivir. Catalino Duarte Paniagua, de 70 años, anoche fue protagonista de un ataque a balazos ocurrido en su domicilio, en la compañía Kilómetro 10 del distrito de Abaí. Según el informe de medios locales, este hombre, de profesión agricultor, fue visitado por dos desconocidos cuando se encontraba descansando en la sala de su casa. Estas personas, quienes tenían el rostro cubierto y kepis, llegaron hasta su vivienda a bordo de un automóvil de color blanco y efectuaron al menos tres disparos contra la vivienda del adulto mayor. Uno de los proyectiles impactó en la cadera de Duarte, quien fue auxiliado por vecinos y trasladado primero al Hospital Distrital de San Juan de Pomuceno y luego al Hospital Regional de Caazapá para recibir atención especializada. Los médicos confirmaron que la bala no afectó órganos vitales y por ende su herida no reviste gravedad, por lo que logró salvarse de manera milagrosa del atentado. Agentes de criminalística e investigación de hechos punibles de la Policía Nacional tomaron intervención y realizaron el levantamiento de evidencias. En la escena hallaron varios cartuchos que corresponderían a una escopeta calibre 12. Familiares de la víctima afirman desconocer el trasfondo del incidente, ya que no tienen información sobre alguna posible rivalidad o conflicto que pudiera tener el agricultor. Entonces, esto que ocurría en Abaí, en la zona de Caazapá, donde esta persona fue atacada a tiros por desconocidos y de manera milagrosa también sigue vivo, es lo que informan el día de hoy a través del diario Hoy. Y con esta información tenemos que cumplir nuevamente con una pausa, pero antes les tengo que hablar de Alex. 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

0: Muy bien. 8:13 de la mañana, 19 grados. Buen día,
1: Buen
0: Tamara.
1: día.
0: Buen día a toda esa gente que está prendida desde el otro lado. Por supuesto, buen día a nuestro equipo de exteriores y también a nuestro equipo que está acá en controles. Me uno a esta mesa de trabajo. Último día de agosto, lluvioso.
1: Sí,
0: Sí.
1: exactamente. Y es momento de hablarles de Recoves, la recolectora Villarrica del Espíritu Santo, que el día de hoy ya estuvo por el barrio Centro 1, 2, 3, 4 y 5, Parques del Guairá, Asentamiento Sinaí, Fracción Las Carmen, Uberarovi, Santa Librada 2, Paso P, Santa Lucía, El Portal y Estación. El itinerario comienza a las 4 a.m. Rogamos a la ciudadanía sacar su basura por las noches antes del itinerario correspondiente. Reclamos al 0981-686-450. Y también les tengo que hablar de Eclipsa, la edición 2026 de Eclipsa en tu barrio, que esta vez tendrían su cuarta parada en el barrio Santa Librada, en la iglesia Santa Librada, el próximo 2 de septiembre. Entonces, la cuarta parada de Eclipsa en tu barrio edición 2026 sería en el barrio Santa Librada, en la iglesia Santa Librada.
0: Muy bien, 8:14 de la mañana. Y creo que todos estamos pendientes de, no sé si tuvieron ya contacto con el tema este de la chica que
1: No,
0: está
1: todavía.
0: desapareciendo. No tuvimos, o sea, con autoridades que recibieron la denuncia. Ahí justamente envié la imagen de la chica. Estamos hablando de, ella es Ana Lucía Aranda Cáceres, de edad 19 años. La fecha de desaparición es 30 de agosto del 2026. Fue vista por última vez en el barrio San Francisco de la ciudad de Iturbe, Guairá. Vestimenta campera de color negro, short de color negro. Características con textura física robusta, cutis blanco y estatura mediana. Esta imagen que estamos pasando justamente es para que usted, si la haya visto, sepa algo de ella, entonces pueda comunicarse al número 911 o al 130. Porque yo tengo una postura muy radical con respecto a esto. Creo que ya lo expresé la vez pasada en redes sociales, pero lo quiero volver a expresar para que la gente que escucha y ve, ¿verdad? Señores, señoras, me da vergüenza los comentarios que a veces leo en la, en la, en el, en el,
1: Las publicaciones.
0: en las publicaciones. Y quiero empezar por este punto. A nosotros los padres, madres, familiares, abuelos, abuelas, hermanos, hermanos, no nos interesa con quién se haya ido ni con quién está. Lo que queremos saber es tener una señal de vida.
1: Ese saber que está bien, por ejemplo, sería importante.
0: Exactamente. Y la gente que dice, pero antes con nosotros salíamos, sí, pero antes no había todas las facilidades que hay ahora de estar en contacto. Sí, yo también salía y volvía tarde y se me retaba, liga, caría, ya. Pero ahora pues tenés el teléfono y si no te atiende,
1: Ya no
0: evidentemente
1: sabes.
0: genera preocupación. Y repito, a los familiares, padres, madres y creo que amigos también sufren atrás de esto.
1: Sí.
0: No les importa eso. Lo que en realidad importa es tener señales de vida. Y quiero recordar nomás a la gente. El caso de María Fernanda. Y quiero traer eso a colación. Pues gracias a eso se modificó todo el procedimiento para que esto sea automático. Una vez que vos ya no tenés contacto, ya podés hacer la denuncia. Que ya tenés un presentimiento. Si después se la encuentra con alguien, pero ese es maravilloso. Además es su derecho también. Que los jóvenes tengan relaciones es normal. No, no es motivo de burla.
1: Y justamente por eso la mayoría esconde.
0: Sí. Y quiero ser muy sincero con esto. Si queremos un mejor país, tenemos que ser mejores ciudadanos también. Sí, estoy hablando justamente. Si vos querés burlarte, esto estás libre, sos libre de burlarte, porque hasta lo que se hace con mal gusto o no me agrade es libertad para vos. Pero por lo menos agarrá y compartí la imagen. Ayudarle a estas personas, a estos familiares que están desesperados. ¿Sí? Y para irme un poquitito al caso de María Fernanda, que la semana pasada tenía 5 condenados y creo que la sentencia sale esta semana del menor, ¿verdad? María Fernanda también salió para el colegio y salió unas horas nomás desapareció. ¿Cómo terminó María Fernanda? Ustedes entienden el miedo que tienen los familiares de que ocurra lo mismo. ¿Cuántas veces adolescentes bajo un estado de depresión o otras cosas salieron de sus casas para acabar con su vida? Eso nomás es lo que yo les quiero dejar. O recuerdo muy bien este caso emblemático, esta señora que salió acá de la zona de San Antonio, que se fue caminando, se desesperaron sus familiares y se la encontró hacia la zona de Loma Jugú, que no me acuerdo cómo se llama, acá
1: Sí.
0: hacia Tuyutimí,
1: Sí.
0: se la encontró. ¿Por qué? Porque era una enferma,
1: Dependiente de
0: es claro,
1: medicamentos.
0: dependiente de medicamentos. Y sí, vamos a tener casos como el de Teodosia, por ejemplo, que se fue con su pareja y todas esas cosas, lo que ustedes quieran, que está en su libre derecho también. Pero yo lo que quiero que entiendan es que la preocupación surge porque atrás, por ejemplo, de algunos hay hijos menores. El mismo caso de Mauricio José Troche, también donde supuestamente abandonaba el hogar, no tenía más contacto. La abuela desesperada con 7 criaturas. 7 criaturas.
1: Sí.
0: Y la señora que se había ido al norte para trabajar con su pareja, sí, todo lo que vos quieras hablar, y que dice que se le cayó el celular, se le fundió y perdió todos los números.
1: Todo
0: Pero
1: eso.
0: imagínense no tener señal de tu ser querido.
1: Es desesperante.
0: Sí. Y vos sabés que iba a ser malo, pero no les voy a desear que les pase porque esa es una de las peores sensaciones que hay. Pero en serio, si queremos un país mejor, tenemos que ser ciudadanos mejores también. Y sí que el gobierno es corrupto, todo lo que vos quieras, pero no se compara con esto. No, no es lo mismo, no junten más todas las cosas, no justifiquen que porque el gobierno es esto, entonces el resto tenemos que ser todo desastre también.

0: Cada vez que ustedes vean este tipo de anuncio, recuerden el caso de María Fernanda. Recuerden el caso de María Fernanda. Lo que puede llegar a ocurrir. Y si de un millón de denuncias, gracias a las denuncias, se salvan 3, 5 vidas, valió todo la pena. Porque la vida de alguien más preciado y la tranquilidad de la familia, la tranquilidad de una mamá, de un papá es sagrada. Pues le digo, pueden encontrarle el ¿cómo se llama? Pueden encontrarle el lado gracioso quizá. Pero por lo menos una colabora. No seas tan carruaje. Ese medio carruaje nomás. Porque en serio, la gente es impresionante. Y sí, yo sé que la mayoría de los comentarios es hecho por gente que ni siquiera tiene hijos y ojalá no ni se reproduzca. Ojalá. Porque esa clase de gente no necesitamos. Porque burlarse de la desesperación de otro. Esos señores y señoras se pagan en vida. Yo les doy, ustedes doy fe. Y no existe chiste tan grande que pueda borrar la desesperación. Y repito, si después se lo encuentra y estuve, si es maravilla, si termina como la otra historia que se le encontró con su pareja, maravilla.
1: Está
0: Pero ya
1: vivo.
0: tenemos una mamá que no está llorando. Ya tenemos un papá que está tranquilo. Y después que ellos en todo caso se encarguen de el castigo, qué sé yo, bla, bla, bla,
1: Del resto.
0: del resto. Exactamente. Y lo primero que tenemos que asumir es que los adolescentes sí tienen relaciones. Desde muy temprana edad. Entonces, señor, señora, siéntese. No le venda que como que es quedar embarazada es perder ya toda tu vida. No le, que se le va a echar. O sea, yo sé cómo le trabajan a algunos y no es la manera. Y escuchen a sus hijos. Escuchen a sus hijos. Siéntense, pregúntenle cómo está. No minimicen. Te hago macanada. Te hago existí. Te dice cuando a veces la criatura te dice estoy deprimida, estoy. Hablen. Hablen. Porque si no, repito, yo no sé cuál es el caso de este, ¿verdad? Según dicen, aparentemente salió una moto y no volvió más. Se pudo haber accidentado. Lo único, ¿sabes?
1: De todo puede pasar.
0: Claro. Claro. Fue increíble cómo la morbosidad y el casi aireato que tienen algunos lleva directamente a esas conclusiones. Que repito, estamos en un país libre y vos podés ser un carruaje si querés. Y yo estoy en mi derecho de no me guste también.
1: Acá estoy viendo el reporte del vocero de la policía, dice que ya fue localizado
0: Ah, qué bueno.
1: esta joven.
0: Qué bueno. Qué bueno, ahí está.
1: Seguramente en breve estarían detallando un poco más.
0: Justamente lo que estábamos hablando. Ahora ya hay paz para esta gente. Justamente. Eso nomás. Y gracias a Dios con vida, ¿verdad?
1: Sí.
0: ¿Viste? Y otra cosa, lo que esta chica haga no es tu problema, es el problema de su familia. Dejen de meterse en cosas ajenas. Así de simple. Pero qué buena noticia.
1: Sí.
0: Vamos a difundir entonces esto porque es muy bueno lo que me está contando
1: Sí.
0: Tamara. Así que eso nomás quería decir, pero con respecto a la conducta de ustedes, vamos a mejorar. Porque ahora, gracias a esto, ya hay una familia que tiene contacto. No va a tener que esperar antes las 24, 48 horas para realizar la denuncia como antes. Ya hoy, ya tiene, hoy, ahora nada más, ya tiene ya tranquilidad. ¿Dónde está? ¿Con quién está? Eso que después se determine. Pero burlarse de la desgracia ajena, de la desesperación ajena, es muy malo. Y no habla bien de vos. Hermano, hermana, como quiera que te llame. En serio. Bueno, qué bueno. ¿Podemos leer el informe de
1: No, no
0: policía?
1: tenemos informe,
0: Ah, bueno.
1: solamente avisaba que ya fue
0: Ah,
1: localizado.
0: bueno,
1: En breve
0: maravilloso.
1: seguramente estarían ampliando un
0: Maravilloso,
1: poco más.
0: maravilloso, maravilloso. 8:25 de la mañana, 19 grados. 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

0: 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Perfecto. Bueno.
1: Y podemos ir a informaciones del ámbito nacional. Dale. Antes de ir a la pausa, dice, anulan 222 hectáreas de marihuana en reservas naturales. Tras 12 días de incursiones, fueron desmantelados 44 campamentos y anuladas más de 671 toneladas de marihuana, con perjuicio estimado de más de 100 millones de dólares al crimen organizado. La SENAT y la Policía Federal del Brasil, con apoyo del CODI, la Fuerza Aérea Paraguaya y el Ministerio Público, culminaron la operación Nueva Alianza 57, desarrollada durante 12 días en los departamentos de Canindeyú y Caaguazú, mediante incursiones aéreas y terrestres contra estructuras dedicadas a la producción de marihuana. El operativo permitió anular 222 hectáreas de cultivos con un potencial estimado de 666 mil kilogramos de marihuana, además de 5.250 kilogramos de marihuana lista, totalizando 671.250 kilogramos de marihuana anulados. Las acciones se concentraron en zonas de especial valor ambiental, afectando cultivos instalados dentro de la Reserva Natural del Bosque en Baracayú, Reserva Natural Morumbí, Reserva Natural Caaguazú y la Estancia Pindó. En estos sectores fueron desmantelados 44 campamentos utilizados por el narcotráfico. En cuanto al daño ambiental, dice que la operación volvió a evidenciar cómo las estructuras criminales utilizan áreas naturales protegidas para instalar cultivos ilícitos, provocando deforestación, degradación y destrucción de bosques. El avance contra estos cultivos representa, por tanto, un doble golpe: reduce la capacidad productiva y financiera del narcotráfico y protege áreas de alto valor ambiental. Tomando como referencia el valor en el mercado de destino, Brasil, las 671.250 toneladas de marihuana anuladas representan un perjuicio económico estimado de 100.687.500 dólares para el crimen organizado. La operación contó con el importante apoyo del Comando de Defensa Interna, helicópteros de la Fuerza Aérea Paraguaya y el acompañamiento del Ministerio Público, consolidando una acción coordinada entre Paraguay y Brasil en el marco del convenio de cooperación entre la SENAT y la Policía Federal del Brasil. Entonces, esto que tiene que ver con la anulación de más de 222 hectáreas de marihuana, esto se daba en la zona, con la ayuda de la SENAT y la Policía Federal entre el departamento de Canindeyú y Caaguazú.
0: Muy bien, perfecto. ¿Me confirma si tenemos contacto? ¿No? ¿Tenemos contacto telefónico con Marley?
1: No.
0: No, bueno, 8:29 de la mañana, momento de hacer una pausa entonces.
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0: Ok, 8:42 de la mañana, 20 grados en la ciudad de Villarrica.
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0: Muy bien. 8:43 de la mañana. Y, a ver... Yo creo que algo que no podemos dejar de lado, Tamara, es lo que fue el fin de semana hacia la zona de Itapúa. En realidad le tengo envidia sana. Impresionante lo que...
1: Hay que decir también que el clima se cortó. Un momento,
0: ¿sí? No, espérame. Es que bueno, si tenemos imagen del reality, vamos a hablar un poco de este tema. Qué mucho me reí. ¿Cómo pasa en nota? De la gente que no tiene la más mínima idea que para el realista que llueva es su sueño. ¿Entendés? Porque primero luego se complica mucho más para los corredores y también para nosotros. Porque es un show aparte legalmente, pero sí se comportó porque se anunciaba. ¿Te acuerdas las tormentas que veíamos? Sí. Eso que venía tan mal. Eso ya por venía, eso. Yo creo que...
1: Dentro de todo no fue tan mal.
0: Y mira, ¿qué se dio el viernes, creo que? O el sábado. Noche. El sábado. La madrugada, el sábado fue. Que voló todas las carpas. Sí, el sábado fue. El sábado fue. Se dio muy fuertes tormentas en la zona de Encarnación y Cambureta específicamente. Sí. Porque dice que esa zona es así.
1: Impresionante cómo llegaba ahí.
0: De repente te llueve en dos ciudades y en otras no.
1: En otros lugares también he visto que 5 minutos, no sé qué, era la tormenta, después ya era soleado.
0: Sí, lo cuité. Sí. Lo cuité, tal. Pero sí, gracias, que acabó eso, compañero. No, sí, una locura. Y una vez más, el público y los competidores del exterior se quedaron embobados por Paraguay. Sí. Esa es la palabra, embobados están por nuestro país. Embobados. Y sí, es cierto, el problema tiene, el país tiene problemas, yo eso no voy a negar, claro, está doña Juliana que no, su 20 minutos no le alcanza.
1: Pero
0: está...
1: estas actividades son justamente para desconectarse de esto, de olvidar un ratito esos problemas.
0: Yo lo que le decía a alguien que estaba comentando, todo negativo, el rally, ¿verdad? Uno no le gusta el rally, bueno, entonces no puede ser que porque no te guste sea malo. Uh-huh. Y otra cosa, para los itapuenses... Yo te puedo asegurar que, hasta voy a poner en promedio, yo te puedo asegurar que cada familia ahí de las zonas rurales donde se alquiló el espacio y todas esas cosas, por lo menos está con...

0: 5 millones de guaraníes hoy lunes en su bolsillo.
1: Tuvo ingreso importante.
0: Todo se vende.
1: Sí.
0: Y se habla, cuando se hablan de los números, se hablan de los números registrados, o sea, los que facturaron, IVA, RUC, todas esas cosas. Pero el que está atrás, el que no factura, porque ese que te vende empanada ahí en el Prime no emite factura, pero vos gastás.
1: Sí.
0: Y se termina. Les juro que se termina. Increíble es. Increíble lo que se vive en esta fiesta. Y yo no puedo dejar de estar felices por ellos, ¿verdad? Por la zona. Otra cosa también que destacar, se ha demostrado que el ciudadano paraguayo puede comportarse. Y se ha demostrado que si hay control, al paraguayo no le importa que se le castigue a quien se le castigue. Se demostró. No había animal en la ruta. O cahuá oñemosé. O sea, mira que era estricto era el control. La gente colaboraba.
1: Sí.
0: Imagínate. Veían un desubicado que estaba haciendo ¿cómo se llama?
1: Festejaban cuando se le...
0: Sí.
1: Se le hacía las cosas.
0: Sí, y esto te demuestra que cuando el paraguayo valora lo que tiene, porque el realista valora esto. Sí. Esto con nosotros veíamos en la tele.
1: Este es un loco.
0: La pareja se está sacando la selfie y le vino...
1: Sí.
0: ¡Qué locura! Esto es algo que el realista valora. O sea, sí, un sector muy importante del Paraguay es realista. Es más, ya estamos en el ranking del posiblemente el país más realista del mundo.
1: Sí.
0: Sí. O sea, con más fanáticos.
1: Que no me gustaba, que no. Pero era porque no experimentaba esto, ¿verdad?
0: Pero te das cuenta lo que es, ¿verdad? No es ningún... Y a ver todos los autos. No es ningún saber...
1: En realidad yo me fui y no, ni siquiera vi.
0: ¿Viste?
1: Era compartir nada más.
0: Es un campamento.
1: Pasar bien.
0: Exacto. No tener que saber ni de cuánto para el motor, ni en qué...
1: No.
0: De junta.
1: Yo no entiendo nada.
0: De junta. No, es que no es necesario.
1: Y en redes no, todo me parece impresionante cómo compartían todo lo que cocinaban, cómo jodían.
0: Espectacular. La batalla de Farma, te juro, hasta a mí todo me... Espectacular. Entre dos dinosaurios, así que uno viste. El dinosaurio inflable, la batalla de Farma. Aura. La batalla de Aura. Ajá. De Farma, ya digo. Después, legalmente cada personaje que surge. Pero, repito, el mundo embelesado por Paraguay en este.
1: Sí.
0: Y sí, repito, yo no voy a negar, tenemos problemas y hay que solucionar los problemas. No se pueden dejar de lado. No por este logro hay que olvidar el resto y no por el resto hay que olvidar este logro. Hay que ser equitativos. Uh-huh. Pues, repito, hoy te puedo asegurar que una familia campesina que estuvo por lo menos alquilando su espacio, vendió su agua, su
1: sopa, nambre, empanada,
0: todo,
1: mandioca,
0: todo, agua, lo que todo. Sea.
1: Hielo también se vendía bastante.
0: Amanece hoy con un 5 millones de guaraníes, sí. Mínimo. Y eso genera riqueza en la zona. Hay un audio de un alemán que le entraron en su cultivo.
1: Sí.
0: Es espectacular. Es espectacular, pero ya dijeron que se van a hacer responsables porque eso da gusto. Vos sabés que el evento en sí tiene un seguro. Uh-huh. Te cubre todo. Te opeala todo. Entonces, todo lo que haya sido dañado, bla, bla, bla, se va a reponer. Uh-huh. ¿Por qué? Porque esas son las condiciones de la FIA, de la Federación Internacional del Automovilismo. Sí. Y yo respeto el reclamo de sectores. Yo respeto mil veces. De marca, siempre decimos, ¿verdad? Pero una cosa no quita lo otro. Uh-huh. O sea, este logro no debe tampoco opacar los reclamos, ni los reclamos deben opacar este logro. Y entonces ahí, esa es la famosa equidad. Porque te juro que en este hubo más gente. Ese tipo, te puedo decir.
1: Justamente.
0: En este hubo más gente porque justamente vi una de las tomas que era, creo que en las colinas de Yerbatera. Uh-huh. Yerbatera es, para que la gente más o menos entienda lo que es Yerbatera. Yerbatera es un camino que cruza a través de la serranía. O sea, sería como un camino que cruce toda la cordillera de Uturuzú, porque es arriba, abajo. A los realistas les encanta. Sí. Y no es eso. De noche los perros con señas de luces y empezaban a tocar música y hacían...
1: Sí.
0: Pero digo, es una comunidad.
1: Uh-huh. Se ayudaban entre ellos. Lo que es el rally también. Conoces mucha gente. Compartís.
0: Espectacular. Hasta el perro, ese es el adoptado. Eso es un espectáculo, fue. Y todo para sacarle y para salvarle. O sea, se ve todo lo lindo del ser humano también se ve ahí.
1: Sí.
0: La confraternidad, la camaradería.
1: Villarrica se volcó ahí también.
0: ¡Puf! Se vacío se quedó Villarrica. Sí. No, no había en los lulos.
1: En
0: la
1: semana no había casi.
0: Había, ejemplo, para la silla y mesa acá en la doble. En los locales nocturnos tampoco andas ahí la gente y la gente. Pero eso es lo que quieren. Esa plata de acá se fue allá. Sí. Y ahí una vez que votas, uno te puede hacer el tacaño. Porque uno lo está en un lugar. O sea, hay un video también donde muestra a un señor con un camioncito de hielo. Que por cierto me robó la idea. Pues yo ese hielo. Porque lo que se te acaba sí o sí, ningo, es birra.
1: Hielo.
0: Hielo. Agua.
1: Agua.
0: Sí. Porque hay algunos locos que no llevan.
1: Sí,
0: y se olvidan que al día siguiente hay que pagar con TR.
1: Sí.
0: Sí, ese y pan. ¿Por qué pan? Porque a veces el pan se moja.
1: Sí,
0: además, de vale, cada rato comer pan o palan de pan.
1: Hace sándwich, qué sé yo.
0: El chori, ese que sobró de la negra de metle clavada ahí como te agrupa.
1: Sí.
0: Porque está de aquí para allá, pues no está como para
1: ser delicadito.
0: Sí. Y hay un video que muestra un señor que viene con el camión de hielo. Y ese hielo de 3 kilos, creo que el que es así chiquitito. 3 por 50 vendía.
1: Sí.
0: Pero vos le vas a andar discutiendo a alguien que te trajo algo que no hay. Pero obvio que no.
1: Vas a pagar.
0: Obvio que no. Obvio que no. Evidentemente. Y también era que quería manifestar eso. Uh-huh. Este tema de que las novias se ponen celosa, que la infidelidad, bla, bla, bla. Yo lo único que le voy a decir, el que te va a cagar en tu cara y te va a cagar en tu ciudad. No se necesita ir. Exactamente. No se va a ir tan lejos. Y porque algunos utilizan esta actividad para hacer su maganada, no quiere decir que todos somos iguales. Porque a nosotros esto es lo que nos gusta. Uh-huh. Sí, es que nos tire el polvo por nuestro pecho, salgamos todos rojos, humeando la ñande gustada. ¿Verdad, Viper? Viper López Móvil, León Inmobiliaria, Mal. Contigo. Perdón, mala. Y me hiciste con la señal de peticito. El aura abajo. Marley Cristaldo contigo, compañera. Buen día, perdón.
2: Buen día, compañeros, ¿cómo están? Un saludo a toda la gran audiencia de Satelital. Me encuentro en este momento aquí en la comisaría cuarta del barrio San Miguel para comentar referente a la aprehensión de un hombre por un supuesto hecho de hurto agravado. Ya estoy en compañía del suboficial mayor Héctor Fariña, subjefe de esta dependencia policial, y nos va a hablar al respecto. ¿Cómo estás? Buen día.
3: Buen día, Marley, para vos y a los que nos están viendo y escuchando. Sí, efectivamente se procedió a la aprehensión de un supuesto autor, ¿verdad? De hurto en este caso. Tenemos esta comisaría a cargo del jefe de comisaría. Hay una investigación en persecución a la denuncia realizada en esta dependencia por la víctima, indicando al supuesto autor. Se procedió a la aprehensión del ciudadano Francisco Javier Caballero, paraguayo, de 23 años de edad, domiciliado en el barrio San Blas. Del poder del mismo se pudo recuperar un celular de la marca Redmi 9C, color negro, propiedad del denunciante.
2: ¿Dónde se encontraba esta persona al momento de su
3: aprehensión? En la vía pública.
2: ¿Él tenía en su poder?
3: En su poder, sí. Tenía consigo el aparato celular.
2: ¿Cómo se dio este hecho, según la víctima?
3: Según la víctima, se encontraba en el domicilio de la víctima. Estaban realizando un rezo por un familiar, ¿verdad? Y en interín de en ese momento el sindicado se apoderó del celular y huyó del lugar sin paradero desconocido.
2: ¿La vivienda cuenta con cámaras de circuito cerrado? ¿Cómo se percataron dónde se encontraba este hombre posterior al hecho?
3: Reconozco legalmente si tiene cámaras, pero la víctima le indicó porque él el único que se encontraba en mediación del lugar.
2: ¿Son los datos de esta persona?
3: Tiene los datos del aprehendido. Sí. Y Francisco Javier Caballero, paraguayo, 23 años, ya tiene antecedentes por exposición al peligro en el tránsito terrestre.
2: Bueno, una persona bastante conocida en la zona.
3: Y seguramente conocido.
2: ¿Cuál es el procedimiento una vez que lo hayan aprehendido? ¿Dónde fue trasladada esa persona?
3: En la comisaría quinta. Se comunicó al Ministerio Público el procedimiento, ¿verdad? Y el cual dispuso que el aprehendido sea trasladado a la comisaría Quinta posterior a su diagnóstico médico en la en el Hospital Regional de Villarreal.
2: Es la única novedad aquí en esta dependencia policial, y en cuanto a los controles que también estuvieron realizando durante el fin de semana, ¿se puede hablar de un operativo bastante exitoso?
3: Y digamos que sí, un resultado muy favorable a nombre de la policía, la institución, ¿verdad? Y gracias a Dios que estamos tratando de mantener la tranquilidad y garantizar la seguridad a la ciudadanía.
2: Muchas gracias.
3: A la hora de noche.
2: De esta manera estuvimos en conversación con el suboficial mayor Héctor Fariña, subjefe de la comisaría cuarta del barrio San Miguel de Villarrica.
0: Excelente, Marley, muchas gracias.
2: Volvemos a estudios.
0: Muy bien, perfecto. Voy a pasarle este video a Nelson para ver, un hecho, un accidente, una desgracia con suerte, gracias a Dios, ¿verdad? Y por suerte hay video, exactamente. Estamos hablando de esto que ocurría en el Rally Mundial. Y por favor, fíjense por qué no hay que quedarse, por qué no hay que quedarse por fuera de la curva. Uh-huh. Mire bien, por favor, viene el auto, y por favor, fíjese en el señor que tiene la remera roja, creo que es. Fíjese, por favor, pasa el auto, ahí está la remera roja, mira, ¡opa! ¿Dónde le dio? ¡Nah! Este señor es guaireño, es villarriqueño, es conocido mío.
1: La ciudad.
0: Sí, imagínese nada más que usted llega de un rally, uh-huh, y le dice a su señora, mi amor, me duele acá. No.
1: Para va, que te crea, justo.
0: Va a farmear aura, pero del infierno la patrona. Si es que no hay este video, por suerte. Pero esto te demuestra por qué tenés que seguir las indicaciones de los guardarrally. Había otro video también donde una señora se sacaba una selfie y se tumba ahí atrás. Y si vos te fijas bien, estaba del lado rojo. ¿Sí? Otra persona que se iba también a filmar y viene y Takamoto Katsu, no me acuerdo más su apellido. Casi le vino.
1: Sí, esa columna no estaba ahí.
0: Y
1: otra iba a ser la historia.
0: Lo peligroso de las columnas, yo les voy a contar, gente. No es la columna en sí, el tendido que te caiga encima es un riesgo.
1: Por eso gritaban para que la gente no corra hacia el
0: lugar. Exactamente. Es más, ni los pilotos luego se bajan porque hasta estar seguro. Sí. Así que esperemos que mi amigo esté bien, se recupere, pero es una demostración. Mira que es cinta verde, salado de cinta verde, pero imagínate la distancia a la que está y luego menos mal no le agarró el ojo, la cabeza y todas esas cosas. Pero sí, hay que tener cuidado, y ahora ya sabe, la pañoletita es para el polvo, y el kepi es justamente por si te viene, sí, exactamente. Bueno, perfecto, 8:58 de la mañana, 20 grados, Tamara.
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0: Muy bien, a ver, 9:11 de la mañana, 20 grados.
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0: Muy bien, 9:12 de la mañana. A toda la gente que está escuchando, el viernes a las 23:59 terminó el paro o la huelga médica. Las
1: Atenciones se están regularizando.
0: atenciones se están regularizando. Lo que sí tenemos que recordar es que la mayoría fue reagendado. O
1: Sí.
0: sea, posiblemente, si usted es paciente que no agendó para esta semana, entonces va a tener que esperar un poquitito hasta que se regularice eso.
1: Sí.
0: Una aclaración, porque mucha gente me está preguntando si se atiende o no se atiende en el hospital. Sí, se atiende.
1: Se atiende.
0: También hoy a las 10 creo que tenemos el inicio de obras, ¿cómo se llama? El inicio de obras para la restauración, no es restauración, modificación, creo que ahí envié el flyer.
1: Del área del hospital.
0: Sí, la comisaria Ninfa Cardoso me confirma que sí fue localizada la menor.
1: Sí,
0: Así que
1: justamente
0: entonces,
1: vocero ya confirmaba.
0: buenísima noticia entonces por las familiares, por los familiares y por supuesto agradecimiento a toda la gente que compartió, que se comportó como buen ciudadano. Eso nomás quería destacar un poquitito. Bueno, volvamos al tema de salud. Porque según dicen, se presentaron renuncias. El día de hoy, 190 renuncias aproximadamente de especialistas. Y para la gente que no sepa, en el sector público no es que vos renunciando nomás, sino eso se tiene que aceptar y evidentemente también hay un periodo. O sea, no es como el sector privado, te iba a decir, es más, hasta en el sector privado hay el preaviso y todas esas cosas, bla, bla, bla, ¿verdad? Entonces serían médicos especialistas. Se espera, por supuesto, una mesa de diálogo que siempre está abierta. Es lo que manifiestan ambas partes, tanto por parte del gobierno como por parte del sindicato de médicos, ¿verdad?
1: Sí.
0: Y yo no soy de desmeritar la lucha, porque fui un gran quilombero también en mi época y también me gustaba manifestarse. Y esperemos que se llegue a una buena solución. Esperemos. Esperemos eso porque es muy, pero muy importante, Tamara,
1: Sí.
0: de que esto se, ¿cómo se llama? De que esto se solucione. ¿Sí? A la gran siete. No, espera, Ana. Este ya, no, no, este ya, este quiero compartir un poco. No, pues, este ya me sorprende. Perdón por dejarle con la expectativa, pero ahora leí. Quiero nomás leer. Este es un informe policial, ¿eh? Estoy hablando, dice, objeto, comunicar lesión y daños por vuelco de vehículo de transportadora de caudal de empresa Prosegur. Lugar, kilómetro 38 de la ruta PI2, que se dirigía a Caguazú, de Caguazú hacia el este carril derecho, dice. Involucrado camión marca Mercedes, color amarillo, con chapa AABG264, guiada por Jorge Antonio Ferreira. Se encontraba transportando, escucha bien lo que está transportando, un transportador de caudales, tirarse batida.
1: Mira vos.
0: Imagínate a lo que llegamos, Tamara.
1: Qué locura.
0: Imagínate a lo que llegamos. Esa es la palabra. ¡Qué locura!
1: Sí.
0: En camiones blindados hay que llevar el medicamento. ¡Qué increíble! Te juro por eso, nomás leí esto porque,
1: Es
0: o sea,
1: bastante.
0: me sorprendió lo que
1: Sí.
0: llevaba, ¿verdad? Se encontraba transportando medicamentos de tirse patía, se tuvo conocimiento del hecho a través de la llamada al 911, acudió al lugar el móvil 520 y posterior el móvil 90. Según el conductor, al alcanzar el lugar, le hizo una frenada y a consecuencia de la capa asfáltica mojada y resbaladiza, perdió el control del vehículo volcándose. En momentos se encontraban tres vehículos, uno tras otro, donde los compañeros rápidamente auxiliaron, transbordaron los productos que se encontraban en su interior al otro móvil.
2: No te puedo creer. No te puedo creer.
0: Gran, si tan estúpido es porque, a ver si la gente entiende un poquitito esto. El costo en Paraguay es muy barato. Creo que entre 350 mil hasta 600 mil guaraníes. Depende del laboratorio, la disponibilidad y todas esas cosas, ¿verdad? Como es. El tema es que pasando la frontera, se vende hasta por 1,5 millones. Y estamos hablando, si son 1,000 cajas, estamos hablando de 1.500 millones. Por eso es que demasiado se quiere esto.
1: Por eso los hechos uno tras otro de
0: exacto, asalto. Exacto, exacto. Y esto que, repito, cada vez está más arraigado a la... Imagínate lo que está... Vos te ibas a imaginar, yo creo que ni en mi más loco sueño me iba a imaginar que iban a robar un medicamento para adelgazar. Porque para eso, para adelgazar y para regular para regular la glucosa, bajar de peso y todas esas cosas.
1: Pero lo que más se utiliza ahora es para bajar de peso.
0: Pero, evidentemente, ya, imagínate, o sea, en un camión de caudal no es que te cobra 10 mil por llevar, no, tiene su costo. Pero te juro que jamás pensé en mi vida ver esto.
1: Realmente. Nadie se iba a imaginar.
0: Exactamente. Exactamente, pero por eso y te leí, porque me llamó la atención. Sí. Gran 7, en transportador de caudales están transportando medicamentos. Qué increíble. Pero también leía, voy a buscar, en el diario La Tribuna, tenía un artículo muy interesante. Escucha bien este dato, tía Tamara. 7 de cada 10 paraguayos tiene sobrepeso. Y eso tiene que preocupar, porque el sobrepeso está directamente ligado a enfermedades de base.
1: Sí.
0: Diabetes, por sobre todo. Así que entonces, este es un artículo que en realidad hay que atender. ¿Por qué? Porque también los Estados Unidos se había dado cuenta que ese era algo que desequilibraba su economía. ¿Y por qué estoy hablando de esto? Porque, como solemos decir, lo que se necesita es que cada vez haya menos enfermos crónicos.
1: Sí.
0: No que crezca la cantidad. Pero este número es grande. 7 de cada 10. Estaba leyendo los comentarios. Porque yo me dedico a leer comentarios. Yo estudio los comentarios. Y dicen algunos comentarios, qué épico, van a engordar si nos estamos muriendo de hambre. Bueno, yo les quiero comentar algo, gente, que incluso está basado en estudios, que el sobrepeso número uno tiene nada que ver con la clase social. ¿Sí? Es con la manera en que te alimentas.
1: Sí.
0: Por ejemplo, una de las cosas que a mí me encanta, yo sé que a todo paraguayo le encanta, y a todo aquel que visitó Paraguay le encanta la tortilla. Sí, la tortillita, ese con el huevito y la lechita, sí, hay que tener plata. Uh-huh. Pero ese alimento es terriblemente calórico.
1: Sí.
0: Y no está lo recomendado. Pero comemos. Bueno, y hay gente que te... Y yo no sé si alguna vez ya comenté acá, Tamara, yo una vez comenté que lo peor que puedes darle al cuerpo con el tema del azúcar...

0: 7 de cada 10 paraguayos sufren sobrepeso. Y esto es algo que hay que tener en cuenta porque esto va a hacer colapsar el sistema de salud. ¿Te llegó, compañero? Ahí está. Y justamente sale el que mide la glucosa. ¿Por qué? Porque una de las enfermedades más jodidas de la diabetes, porque ese te liquida todo. La diabetes es una enfermedad que no duele. ¿Sí? No tiene dolor y es una de las alarmas más, híjole, millones de años tiene el dolor como alarma para el ser humano.
1: Bastante silenciosa, pero.
0: Y te llega por parte. Eso también decía.
1: Sí.
0: 7 de cada 10 paraguayos sufren sobrepeso y corren riesgos de enfermar. 7 de cada 10 paraguayos sufren sobrepeso u obesidad, una situación que incrementa el riesgo de desarrollar diabetes, hipertensión arterial y otras enfermedades crónicas. Especialistas en diabetología advirtieron sobre la relación entre el exceso de peso, el sedentarismo y los hábitos alimentarios de la población. Las doctoras Luz Vázquez y Griselda Sosa, especialistas en diabetes, comentaron a un medio local y señalaron que el sobrepeso y la obesidad avanza junto con otras alteraciones metabólicas, mientras que se aproxima al 10,7% de la población paraguaya que tiene diabetes detectada. Ahí está el problema. Ahí, la gente no se controla. Los profesionales explicaron que diabetes, hipertensión arterial, colesterol, triglicéridos elevados y obesidad forman parte de un conjunto de enfermedades crónicas que están estrechamente relacionadas con los estilos de vida. Tenemos que tener un estilo de vida saludable, cuidar un poco la alimentación, porque el solo hecho de tener sobrepeso, obesidad, el sedentarismo aumenta muchísimo la probabilidad de tener esta patología, sostuvo Vázquez. Una enfermedad que también alcanza a los niños. Sí, en la vida jamás el Paraguay tuvo tantos niños con sobrepeso. También está ese. Ese también, ese salió lo de la UNICEF, salió el comunicado. La diabetes puede aparecer en cualquier etapa de la vida. La tipo 1 suele diagnosticarse en niños, adolescentes y jóvenes. Se produce por un déficit total de la formación de insulina debido a un mecanismo autoinmune. En estos casos, la enfermedad no está relacionada con la obesidad, indicaron. Pero la diabetes tipo 2, en cambio, suele presentarse en adultos y está asociada a diversos factores de riesgo, entre ellos sobrepeso, la obesidad, el sedentarismo, los antecedentes familiares. Sin embargo, los especialistas señalaron que actualmente también se diagnostica en niños, una situación que anteriormente era observada principalmente en adultos. La diabetes se hereda. La doctora Griselda Sosa, presidenta de la Sociedad Paraguaya de Diabetología, explicó que tener uno de los padres con diabetes representa un 50% de posibilidades de desarrollar la enfermedad en algún momento de la vida. Si ambos padres tienen diabetes, el riesgo llega al 80%. También constituye factores de riesgo haber tenido diabetes gestacional o un recién nacido con un peso superior a los 3 kilos, o sea, a los 3.800 gramos, 3 kilos 800. Prevención, Vázquez resaltó la importancia de cuidar la salud de las mujeres antes del embarazo, ya que el sobrepeso y la obesidad aumentan el riesgo de diabetes gestacional e hipertensión, además de afectar la salud futura de la madre y del niño. Las especialistas plantearon iniciar la prevención con cambios en los hábitos familiares, priorizando una alimentación saludable y reduciendo ultraprocesados, frituras, embutidos, jugos y gaseosas. Recomendaron consumir frutas y verduras, carnes magras, legumbres con preparaciones saludables. Es lo que nosotros hacemos en un 80 o 90%, lo que marca tu salud. Eso afirmó Vázquez al referirse a los hábitos cotidianos. Las profesionales destacaron el rol de las familias y las escuelas en el acceso a las opciones saludables y recomendaron realizar actividad física al menos 3 veces por semana hasta alcanzar 150 minutos semanales. Medicación responsable. Durante la entrevista, así también abordó el uso de medicamentos como semaglutida o tirzepatida, empleados para el tratamiento de la diabetes y bajo determinadas condiciones para la obesidad. Remarcaron que estos medicamentos no constituyen una solución aislada y deben formar parte de un tratamiento integral. Su utilización requiere evaluación médica, seguimiento y ajustes de la dosis. Sí, señores, así que a cuidarse. Pero yo acá quiero hacerle una observación a. Les juro, yo sé que acá mi compa también va a ver así: es más caro comer saludable que comer mal.
1: Sí.
0: Increíble. Increíble. En serio. Porque, a ver, yo creo que algo que número uno a estar acá en el Paraguay es panificado. Ese es sí o sí. Coquito, galleta, pancito, pan Felipe, pan francés.

0: todo
1: que
0: lo que tenga
1: vos
0: que ver.
1: quieras. Ese es número uno. Número dos, fritura. Mamá quería el paraguayo con un consumo de fritura. Ya.
0: Sí.
1: Milanesa, croqueta, ya tengo hambre. Empanada, todas esas cosas. Otra
0: Sí.
1: cosa que tenemos los paraguayos también, que consumimos muchos alimentos a base de harina de maíz. Porque el tema no está en consumirlo, está en la cantidad que consumimos.
0: Abusamos.
1: En la cantidad que consumimos. Y el fideo también. Hay gente que te come fideo y el arroz. Hay gente que te come eso todos los días, justamente por la situación económica. Porque llena, pues. El tema es que eso vos trasladás 10, 20 años más adelante y ese ya es un enfermo potencial que ya va a estar asociado a la carga de enfermedades de base y que satura los sistemas públicos. Estados Unidos se dio cuenta que gastaba 6 mil millones de dólares, que dentro de todo ya es poco, por la cantidad que son ellos, ¿verdad? Solamente en tratamientos para la diabetes. Sí. Entonces dijeron, acá le estamos atacando mal al... También ahí nos dimos cuenta que había sido la pirámide estaba mal, que
0: Sí.
1: nos alimentaron casi por 60 años todo al revés. Por cierto, quiero comentar un poco. Gran comentario, voy a hacer. El viernes comí huevo frito y hice con grasa.
0: Grasa de
1: ¿Qué?
0: cerdo.
1: No, de vaca.
0: Ah, de
1: Porque
0: vaca.
1: la vez pasada compré un bife de chorizo y entonces sobró la grasita. Ese guardé
0: Ah.
1: en el pocillo de... Famoso el pocillo de...
0: Sí.
1: El enlosado. Famoso. Ese el pocillo no tener no sopa paraguayo. En ese guardé y hice. Qué cosa más rica. Y vos sabés que lo lindo de la grasa animal no se quema. Sí. Vos vamos a dejar el aceite ese común, se te va a prender luego. Es más, para el que no sabía, ese aceite vegetal que nos sujeta a nosotros era para combustible de la Segunda Guerra Mundial. Pero en serio, lean.
0: Dicho sea de paso.
1: El video dice, ¿cómo se hace ese? Y dice que es uno de los que más nos daña. Que más nos daña. Y ese sumado a que otra vez comemos frito, mamá querida. Pero todo en su medida justa. Así nomás lo
0: Dentro de
1: vemos.
0: todo, no es tan dañino.
1: Sí. Recuerdo cuando recién estaba conviviendo con esta enfermedad, me dice, ¿y qué fruta estás consumiendo? Me dijo, justo a la época de mandarina, yo soy mandarino malo. Mandarino malo. Sí. Le dije, he comido 2 docenas de mandarinas más o menos, tenía ley. Me dijo, vos estás loco, me dijo, eso que te vas a tu glucosa. ¿Y cómo piso de fruta? La fruta tiene fructosa también. Me dijo. Ah,
0: Sí.
1: sí, así de complicado, ¿eh? Pero siempre lo sostengo, la diabetes es un estilo de vida. Una vez que le dominas, pero hasta la medicación puedes reducir.
0: Sí.
1: Así que fuerza gente y hacerse los controles.
0: Todo está en no abusar.
1: A partir de los, bueno, ya a mí me detectaron los 33, pero hacer los controles nomás. Es un test que si a mí, te soluciona, por lo menos ya te da ya un... Te da un... una pauta de lo que puede ser. Después ya te hacen los análisis más serios, gran ayuna, todo lo... La insulina glicada, todito. Orina 48 horas, mira, todo eso. Pero sí, si tuviste vida sedentaria, si tuviste una vida de excesos, el alcohol también afecta, por cierto, el cigarrillo también afecta. Entonces es muy posible que tengas eso.
0: Y si tenés familiares también de repente con diabetes, el
1: Y
0: control hay que realizar un poco más antes.
1: imagínate la manera que mi papá y mi mamá tenían, así que
0: Por eso.
1: yo no me salvaba pues, ni 80%, dice ahí, yo creo que 110% lo yo tenía posibilidad, sumado, ¿verdad?, a mis malos hábitos en su momento, ¿verdad? Pero bueno, pero repito, es un estilo de vida, se puede vivir tranquilamente, inclusive después con el tiempo se puede reducir la medicación, puede pasar de tener, y puedo decirlo con propiedad, puede tener mucha azúcar a tener poca azúcar y se te regula tu medicamento y tener una vida más placentera, más larga también. Porque no somos solamente nosotros, no es solamente nuestra vida, es la vida que compartimos con mucha gente, hijos, hijas, mamá, papá, abuelos, amigos, que van a sentir nuestra falta así. Y vamos a cuidarnos, pégate, pégate,
0: Eso nomás.
1: pégate, pégate, todo lo que se puede, pero michimi. Bueno, 9:31 de la mañana, 20 grados.
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0: Ok.
1: Y 9:43 de la mañana, 20 grados.
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1: Muy bien, perfecto. Estoy buscando información.
2: Sí.
1: Para actualizarle a la gente. Sobre hoy empieza el juicio político casi.
2: Juicio oral.
1: El juicio oral de una de las causas de Miguel Prieto. Evidentemente esto centra la atención en Miguel Prieto. Es una oportunidad buena de tener cámara, que me parece justo también. Se va a transmitir en vivo, estaban diciendo. Y yo creo que, o sea, siempre yo digo, al menos acá, no importa el partido. Si es, si no es, no es, punto, opa. Que se juzgue, que se llegue a juicio. De un lado, él ya se presenta, por lo menos. No es como Rafael Filisola, que hace...
2: Sí, uf, al menos eso.
1: 16, de bárbaro. Pero también tiene su sesgo político, evidentemente. ¿Por qué? Porque es tener cámaras todo el día. Para el que entiende de marketing político, sabe que esto beneficia.
2: Sí, de alguna
1: aparte,
2: otra manera.
1: Claro. Aparte que siendo abogado, sé que esto va a tardar años. Sí, porque pues depende cómo salga la primera instancia, se va a apelar, eso vaya a la cámara otra vez, de ahí otra vez. No sabemos si se van a presentar incidentes, apenas se inicia el juicio se puede presentar incidentes. Sí. O sea,
2: todo puede pasar.
1: Sí, exactamente. Pero se está haciendo como se debe.
2: Al menos ya está.
1: Y la diferencia entre los demás que dilataron y este es que este por lo menos se presentó. Rafael Filisola, le voy a hablar muy chiquitito. Tiene dos causas. Uno era los helicópteros, de los helicópteros, y la comisaría de oro.
2: Sí.
1: En una de ellas había declarado la prescripción. ¿Y qué quiere decir la prescripción? Que pasó nomás el tiempo que se tenía para condenarlo, pero no quiere decir que es inocente. Se lo dejó de lado por tema de prescripción, pasó el tiempo, no porque no salieron pruebas suficientes. Pues son cosas muy diferentes. Son cosas muy diferentes. Pero evidentemente la ciudadanía tampoco le perdona. Y le sigue echando. O sea, que impresionante. Habla él y enseguida le entran todo.
2: Claro, tiene su pero.
1: Y la justicia no tiene color, señor. No porque sea colorado es culpable y no porque el opositor es inocente. No funciona así. Creo que la vez pasada también Alberto Rigar, también, que fue ex ministro de Educación, también creo que salió ya su definitiva, te iba a decir, y tenía que guardar reclusión. No me acuerdo, en otro político también, no sé, un intendente por ahí colorado, sí que ya había quedado firme su sentencia, tenía que recluirlo. Y así. Para mí es eso, para mí no tiene, ¿cómo se llama? No tiene color. No estoy encontrando, vos sabés que nada así bien actualizado, pero me voy a ir a esto, ¿por qué? Porque es algo bueno.
2: Sí.
1: Increíblemente parece que mi celular me escucha. Ya desactivé todo lo que tengo que desactivar, supuestamente para que no me escuche y me sigue escuchando al parecer. Aunque sabes que también es un tema muy actual. A veces yo le digo a Tamache, parece que nos escuchan a nosotros, porque opinan igual a nosotros, porque sale a la tarde la noticia de nosotros. Pero por lo visto es sentido común y estamos medio sincronizados ya, supe.
2: Sí.
1: O si no, la Matrix nos hace decir toda la misma cosa. Economía proyecta millonaria inversión de una planta de biocombustibles en Caaguazú. El sector privado avanza en un nuevo proyecto de industrialización que busca convertir una parte de la producción agrícola paraguaya en energía renovable y al mismo tiempo generar mayor valor agregado dentro del país. La iniciativa contempla una inversión de unos 50 millones de dólares para la construcción de una planta de biocombustibles en el departamento de Caaguazú, con el maíz como principal materia prima. El proyecto fue presentado por Cristian Machuca, directivo del grupo Crisma, durante una entrevista en un programa capitalino. La apuesta empresarial apunta a transformar el grano producido localmente en alcohol carburante, aceite de maíz y subproductos destinados a la alimentación animal en lugar de mantener una elevada dependencia de la exportación de materia prima sin procesamiento. La planta se encuentra en construcción sobre un predio de 40 hectáreas, ubicado en la zona de Ñuruguá, a unos 10 kilómetros del casco urbano de Coronel Oyó. Qué bueno por lo de Puchas. Tengo que decirte. Las primeras pruebas técnicas podrían comenzar hacia mediados del 2027. El complejo industrial tendrá una capacidad inicial de procesar 150.000 litros diarios de alcohol carburante, lo que representa aproximadamente 54 millones de litros al año. El proceso también permitirá obtener unas 40.000 toneladas anuales de desechos DGS, dice. Para mí que es, bueno, de Oburlanda, no sé qué es, desecho, ese desecho de un subproducto de alto valor nutricional utilizado en la alimentación de ganado vacuno, aves y cerdos. A esto se suma la extracción de aceite de maíz que podrá ser utilizado como materia prima para la producción de biodiesel. De esta manera, la planta pretende integrar diferentes etapas del proceso industrial y aprovechar prácticamente toda la materia prima que ingrese al complejo. Del grano a una cadena industrial. Uno de los principales objetivos del emprendimiento es modificar el esquema tradicional de comercialización de la producción agrícola. Paraguay produce alrededor de 6 millones de toneladas de maíz por año, según lo señalado por Machuca, pero una parte importante de esa producción sale del país como grano sin procesamiento industrial. La propuesta pretende que una porción de esta producción permanezca en el territorio nacional y sea transformada en combustibles, aceites y alimentos para animales. Para garantizar el abastecimiento, la empresa proyecta comprar directamente la cosecha de productores ubicados en un radio de aproximadamente 50 kilómetros de la planta. Esto permitirá generar un mercado cercano para los agricultores y al mismo tiempo reducir distancias y costos vinculados al traslado de la materia prima. El emprendimiento contempla la generación de unos 200 empleos directos, además de cientos de puestos indirectos vinculados principalmente con el transporte, acopio, la logística y otros servicios relacionados con la actividad industrial. La apuesta también tiene un componente energético. La planta utilizará calderas de biomasa alimentadas con madera proveniente de reforestación, incorporando fuentes renovables dentro de su propio proceso productivo. Más industria para el agro paraguayo. Para el grupo Crisma, la iniciativa forma parte de una estrategia de integración entre producción agrícola, industria y energía. La expansión de los biocombustibles abre además un mercado para la producción nacional de granos y acompaña la tendencia internacional hacia la utilización de mezclas entre combustibles fósiles y biocombustibles. El desarrollo de combustibles elaborados localmente puede contribuir a diversificar la matriz energética, reducir emisiones y fortalecer la seguridad del abastecimiento, al tiempo que crea una demanda adicional para el sector agrícola. El desafío, sin embargo, será consolidar una cadena suficientemente competitiva y sostenible, capaz de vincular al producto con la industria y al mismo tiempo garantizar mercados para los distintos productos obtenidos. La construcción de la planta de Caaguazú representa en ese sentido algo más que una inversión industrial. Es un intento de convertir al maíz paraguayo en energía, alimento, empleo y actividad económica, profundizando la transformación de un país tradicionalmente exportador de materias primas hacia uno con mayor capacidad para procesarlas y capturar dentro de sus fronteras una parte mayor del valor generado por su producción agropecuaria. Apostamos al desarrollo industrial del país, utilizando el potencial agrícola y la fuerza de los trabajadores paraguayos, resumió Machuca al describir este proyecto central. Qué buena noticia para la gente de Oviedo
2: Sí.
1: y para el productor de maíz y todas esas cosas. Qué más, vos sabés lo que es producir algo y que ya tenés garantizado tu colocación.
2: Muy
1: Lo
2: importante.
1: mejor que hay.
2: Sí.
1: Por cierto, estuve leyendo un artículo, no sé si ya le pasa, ya comenté el tema de la yerba mate, que bajó el consumo.
2: No.
1: ¿No comenté?
2: Ah.
1: Bueno, voy a contar a la gente que está al otro lado entonces. El precio de la yerba mate está bajo. Evidentemente no compensa todo el esfuerzo. Yerba mate se produce solamente en Guairá e Itapúa. Después no hay otro. ¿Ok? Dice que es un fenómeno que está ocurriendo en Paraguay. Es que los adolescentes están dejando de tomar té y están optando por el hopi. Los adolescentes lo muy poco toman mate realmente, ¿verdad?
2: Mate, sí.
1: Mate, pero tereré era nambre.
2: Lo
1: Es
2: central.
1: simpático cuando vienen los extranjeros y le ven a todos los muchachos con su porta termo, su termo, su guampa, y parece que nos vamos ya a
2: Sí.
1: la guerra, ¿o qué? Pero le llama la atención, ¿verdad? Y dice que la actual generación, no sé ya cuál es, ya no está tomando té. Entonces, evidentemente, la demanda cae. Cuando la demanda cae, el precio también. Así de simple es. Entonces, están viendo la probabilidad o posibilidad de exportar. Y adivinen quién está muy interesado en la yerba mate. Estados Unidos. O sea, empresas de Estados Unidos. Le voy a explicar por qué. Porque la hierba, ¿sí? Tiene cafeína. No es
2: Sí.
1: mateína, pero es un tipo de cafeína, es un energético. Por eso que hay gente que dice, yo no arranco sin mi mate. Ese es el ejemplo mejor. Hay gente que no puede pasar la mañana sin tomar su tereré. Sí o sí tiene que tomar tereré. ¿Por qué? Porque te eleva la. Bueno, no sé que le meta limón y menta, ¿verdad? Que ahí te baja todito tu presión, ¿verdad? Pero
2: Sí.
1: digo nomás que es una costumbre que se está perdiendo lastimosamente. Los chicos se están hidratando de otras maneras. Aunque recordemos que tomar tereré nunca fue considerado hidratación porque es diurético también. Pero entonces se están viendo otras opciones para tratar de elevar un poquitito el precio de la hierba y que siga siendo rentable. Pero también decían que hay que también no hay que ser, no hay que ser muy cerrados. Y por ejemplo hablaba de esta gente que está cultivando dátiles, que son unas semillas así de un en el Chaco, que están vendiendo por tonelada porque es algo que se aprecia mucho. Y por ejemplo, ellos variaron, ellos eran, creo que eran del sector ganadero, salieron de eso y entraron en esto que les es mucho más rentable. Por eso no hay que ser tan cerrado a veces. Hay que desarrollarse. Y también hablaban estos chicos que empezaron a cultivar este picante ají en el Chaco también. Esa salsa Tabasco que vos ves de famoso para ponerle a tu comida,
2: Bárbaro.
1: pero que es, híjole, es mundialmente conocido, se hace con nuestros ajíes, por si no lo sabían. Y muchísimas cosas estamos produciendo en distintas zonas del país. Porque tenemos todo tipo de clima, pues. Tenemos el húmedo, tenemos el seco, tenemos el hambre, todo lo tenemos. Entonces, a veces hay que ver un poco si se sigue con algo o se cambia.
2: Y cada región está produciendo para lo que su tierra es apto. Y justamente nuestra
1: Exactamente.
2: tierra es bastante rica.
1: Exactamente. Así. Y gracias a eso me enteré que Paraguay es uno de los exportadores número uno de chía. Yo ni sabía. Yo ni sabía. Pero
2: Y últimamente se está consumiendo bastante también, nuestro territorio mismo.
1: todo lo que. Sí, es que es una maravilla. Legalmente. Qué lástima, no le conocía antes, ¿verdad?
2: Sí, cuando vas conociendo sus
1: Puf.
2: propiedades ya empezás a
1: Ustedes no
2: consumir.
1: saben lo que es realmente. Que una cucharita en un vaso de agua todos los días, o sea, le volvé costumbre, una maravilla, eso,
2: Sí.
1: legalmente. Pero sí tenemos que apuntar a eso y por sobre todo tenemos que tener la cabeza, o el Ministerio de Agricultura tiene que tener la manera de meterle en la cabeza a esa gente, mira, estamos acá, este país necesita esto, el precio está esto y tu tierra sirve para esto. Esa asesoría técnica lo que falta. Puchas. En serio. Y también leí una noticia que no estoy encontrando, que en Asunción, y me gustó mucho, en Asunción se creó la primera cooperativa de recicladores. Pero no estoy hablando de empresas recicladoras, estoy hablando de los recicladores de la calle. Y es muy bueno.
2: Sí.
1: O sea, porque ellos van a copiar toda la basura, plástico, y van a llevar a un solo lugar y ellos van a negociar en masa y así se gana más plata. El cooperativismo es una de las mejores maneras de lograr mayor ganancia y tener unidad. Ojalá hubiera cooperativas de todo.
2: Sería muy importante.
1: Puh, sí. Y la basura es plata, gente, hace rato. Suecia lleva basura a su vecino. Pues no tiene basura, imagínate, nada para seguir procesando. Y ahora hay un tipo que creo que acá, no sé si en el Chaco, ¿dónde es que logró el combustible del plástico? Sí, ahora hierve, papá, pa, pa, y sale y le saca todo. Y claro, si el plástico se hace el petróleo. Entonces con eso hace nafta, hace diésel, hace todo. Imaginen. Entonces, es cambiar nomás el chip. Y a veces quizás conviene salirse de lo tradicional para ir por lo nuevo y a lo mejor en lo nuevo está
2: El secreto.
1: el secreto. Aprovechemos que no somos Corea del Norte. ¿Vos sabías que en Corea del Norte, si tu papá es odontólogo, vos tenés que ser odontólogo? No, no, no, ahí no hay opción. O sea, si tu papá o tu mamá, por ejemplo, era zapatero, tiene que ser zapatero. O sea,
2: Seguir
1: y
2: el
1: solamente algunos tienen la dicha de poder estudiar algo diferente.
2: sí.
1: Así que, no sé si nos vamos a la pausa.
2: Creo que la compañera ahí
1: Sí, por
2: quiere
1: eso. Porque a las
2: entrar.
1: 10 pues arranca el. Pero aviso para entrar, pues pone. Ese fue lo que nos complica. Ya estoy para entrar, sería la palabra.
2: La
1: Entonces,
2: clave.
1: ya vamos a ver si nos extendemos o no extendemos. Porque a las 10 pues arranca el acto. Que también seguro ellos van a filmar. O pasamos el acto en vivo. No sé cómo va a ser. Pero digo nomás que. Para saber. Porque. Vamos o no a la pausa. Y le voy a preguntar más tengo.
2: Dependemos de cuando arranque la actividad,
1: Sí,
2: justamente.
1: porque entonces pues ya no podemos ir ahora y entramos a las 10. Porque nuestra tanda, ¿cuándo dura? Nuestra tanda de publicidad.
2: A ver.
1: Para entender un poquitito. Para que la gente no sepa lo que estamos hablando del inicio de las obras de refacción, por fin. Va a tener sala de espera digna, va a
2: Sí.
1: tener espero que hagan una rampa como la gente para la ambulancia. ¿Sí? Y que ya no puedan meter nadie ahí en la rampa. Por favor, nadie lo.
2: Sí.
1: Porque ese es el gran problema. Vos podés hacer una infraestructura de la gran 7, pues si viene un pelotudo y te estaciona ahí.
2: No respeta las reglas.
1: Sí.
2: Se complica.
1: Sí. O sea que una vez presencié, estando en urgencia, presencié eso. Paró un auto y se quedó por enfrente de la urgencia. Se bajaron por 500 personas con el enfermo. Uno que no se podía. Bueno, vamos a la pausa. Y de repente entramos nomás ya con noticias de último momento. ¿Te parece bien? Dale. 10 de la mañana, 20 grados.
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0: Ok, a ver, 10, 12 de la mañana, 20 grados, sigue cayendo una intensa lluvia en la ciudad de Villarrica.
1: 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Y los viernes desde Caazapá pasando a las 9 horas por la terminal de Villarrica.
0: Muy bien, perfecto. 10, 13 de la mañana. ¿Tenemos contacto? Todavía.
1: Todavía.
0: Bueno, estoy buscando información sobre la imputación de este cura párroco por supuesto hecho de abuso en menores. Y no estoy encontrando realmente porque quería buscar, quería hablar, quería que escuchen lo que decía la fiscal del caso. Para traer un poco en tela de debate esto, porque yo quiero dejar claro algo. Las responsabilidades son personales, gente,
1: Sí.
0: y generalizar está mal. En cada grupo, asociación, colectividad, como quieran llamarlo, va a haber nomás luego fallas de alguno de sus miembros. Pero no es para condenar a todos. No es para condenar todo. Me baso nomás ya otra vez en lo que leí en los comentarios, bla, bla, bla. Y pasa en la política, pasa en la religión, pasa en todos lados. Pero no podemos estar generalizando. A mí algo me picha mucho. Yo lo pertenezco a dos ramos locos, es un espectáculo, ¿verdad? No, y sí, porque famoso. Todos los abogados son unos bandidos. No es así. Todos los comunicadores y periodistas son vendidos. ¡Poh! A este oído la. En serio. Ayer era Día del Policía, que por cierto, felicidad a todos los que
1: Cierto.
0: nos, a los que nos, no, lo, a la, las comisarías que nos suelen ver y escuchar. Nuestro sincero respeto. Todos los policías lo son tiras. Yo lo que les quiero decir con respecto a todo eso. El día que usted necesita dar conocimiento público de algo que le molesta, le protesta, ¿quién va a estar ahí? Va a estar los medios de comunicación con sus comunicadores y con sus periodistas. El día que usted necesite que alguien le ayude, le asesore, bla, bla, bla, ¿quién va a estar ahí? Va a estar algún abogado. El día que en su casa entre, no quiera denunciarlo, ¿quién va a estar? Va a estar la policía. Simple y sencillo. Yo no sé de dónde viene esta costumbre de generalizar. Pues recuerden que por nosotros, o sea, le metía a todos los paraguayos, le metía en una sola bolsa. Nuestros queridos vecinos y hermanos. Y no todos somos así. Simple y sencillo. Bueno. Cuando tengamos el material, compañero, vamos a escuchar un poco a la fiscal del caso para que nos hable un poquitito sobre este hecho que ocurrió en Misiones. Y sacudió un poquitito la comunidad, evidentemente.
1: Claro.
0: Pero más por esto que hace mucha gente, que es generalizar. Y en realidad esto tiene que preocupar porque. Como dijimos hace rato, la justicia no tiene credo, no tiene religión, no tiene color, no tiene club, no tiene partido, nada. Bueno, escuchemos un poquitito entonces lo que manifestaba la fiscal de la causa.
2: Usted, si nos puede actualizar un poquito su situación, ya supimos que fue denunciado por el propio obispo, se hizo las primeras diligencias, él está detenido, está ya imputado, declaró, no declaró ante su unidad.
3: El sacerdote está imputado por los hechos puntuales. crímenes contra la autonomía sexual. Sí, ha sido imputado por dos tipos penales establecidos en nuestro código, que son el 130, abuso sexual en personas indefensas, y también el 138, que tenemos el tema de actos homosexuales con personas menores. Él fue, ya tuvo orden de detención por parte del Ministerio Público ese mismo sábado y ha sido solicitada la prisión preventiva. La conversión en prisión preventiva de la detención que ha sido otorgada por el juez de garantías de la circunscripción de Misiones, garantías número 3, a cargo del juez Víctor Joel Paredes. Él hoy se encuentra con prisión preventiva y estaría guardando reclusión en la penitenciaría regional de Misiones u otro que el Ministerio de Justicia administrativamente establezca.
4: Y el plazo era, más que nada, ¿cuáles son las evidencias, además de la denuncia que tiene en contra del sacerdote, para poder contarnos?
3: Bueno, y tenemos de entrada el pedido de auxilio del adolescente, tenemos también la contención del mismo, que se le ha practicado con nuestra psicóloga de la institución ese día sábado, en horas de la mañana. Aparte, tenemos la declaración también verbal que hoy viene a materializarse en la fiscalía, la de la madre. Y por supuesto tenemos también el teléfono incautado, que se van a ir haciendo las desgrabaciones que correspondan. Y también se le hizo una extracción de sangre al adolescente para probar la presencia de alcohol u otra sustancia, si es que hubiera.
4: Ahora, el adolescente entiendo que declaró ante el juzgado de la niñez, ¿qué se pudo saber? ¿Qué fue lo que ocurrió? ¿Si él le conocía al sacerdote, prestaba algún tipo de servicio en la parroquia a este adolescente?
3: El adolescente en específico no prestaba un servicio específico, pero sí había referido de que él en ocasiones se habría ido a hacer algún tipo de trabajo, como limpieza, arreglo en los alrededores de la parroquia o la casa parroquial.
4: ¿Esta habría sido la primera vez que ocurrió algo así o él refirió de que ya existía algún intento de acercamiento por parte del sacerdote, doctora?
3: Según nosotros tenemos, es de que nunca habría ocurrido un hecho similar, según las expresiones del joven, y que él era la primera vez y que él estaba sorprendido.
4: Ahora, este es el mismo chico el que hace la denuncia con el celular del religioso. ¿Cómo se dio esa circunstancia?
3: Sí, eso es lo que tenemos de entrada, que con el mismo teléfono del sacerdote se habrían hecho los llamados de auxilio y también esas filmaciones que ahora estamos teniendo para poder también hacer las desgrabaciones en forma legal.
4: Uh-huh. El video del que habla, doctora, ¿estaba en el celular del adolescente o del sacerdote?
3: El adolescente no tenía celular.
4: No tenía.

0: Bueno, vamos a seguir esta información evidentemente de cerca.
1: Sí.
0: Tenemos más noticias también que tenemos para
1: Sí,
0: nuestra...
1: tenemos informaciones del ámbito nacional, esto que tiene que ver también con la incautación de arsenal de armas en Pedro Juan Caballero. Fusiles serían para favelas de Brasil, nos dice el diario Hoy. Y la información completa nos dice que una decena de fusiles de alto calibre fueron incautados de una vivienda ubicada en la ciudad de Pedro Juan Caballero. Se presume que el destino de estas armas era Brasil. Dos hermanos fueron detenidos en el lugar. Agentes de la Secretaría Nacional Antidrogas este domingo encabezaron un allanamiento en un inmueble ubicado sobre la calle Teresa Roa Caballero del barrio Virgen de Caacupé de Pedro Juan Caballero. La intervención, que contó con el acompañamiento del agente fiscal Celso Morales, permitió el decomiso de un importante arsenal de armas de fuego. El reporte señala que dentro de la propiedad hallaron 20 fusiles G3 calibre 7.62 milímetros de procedencia alemana y otros fusiles del mismo calibre de fabricación española. Asimismo, se incautaron una camioneta de la marca Chevrolet modelo S10 de color blanco, varios kilogramos de marihuana, aparatos celulares y dinero en efectivo, cuyo monto aún no fue confirmado por los intervinientes. Blas Antonio Figueredo López, de 33 años, y Freddy Alberto Figueredo López, de 39, ambos hermanos, fueron detenidos en el lugar. Estos hombres integrarían una estructura dedicada al tráfico internacional de armas. Se sospecha que las armas tenían como destino final organizaciones criminales asentadas en favelas de Brasil. Cada fusil tendría un valor estimado de entre 12.000 y $14.000 en el mercado negro. Entonces, esto se daba en Pedro Juan Caballero y justamente los agentes de la Secretaría Nacional Antidrogas habían encabezado este procedimiento este domingo y terminaba con la detención de dos hermanos que tenían en su poder estas armas que iban a ser enviadas presuntamente a Brasil para justamente las favelas de ese país.
0: Bueno, maravilla, maravilla. Estoy buscando tema de inteligencia artificial que está muy, muy en auge realmente. Y tenemos que hablar de esto, Tamara.
1: Sí.
0: Porque evidentemente le va a dejar a algunos sin trabajo. Eso ya estuvimos hablando la vez pasada.
1: Sí.
0: Dice, inteligencia artificial avanza. ¿Quién pagará la transición? La inteligencia artificial todavía no provoca desempleo masivo, pero estudios de The Economist y de OECD y distintas universidades alertan sobre su impacto en graduados, salarios, desigualdad y mercado laboral. El temor a que la inteligencia artificial deje a millones sin empleo ya escapó de los laboratorios. Los modelos generativos escriben programas, analizan documentos y ejecutan tareas antes reservadas a profesionales. Sin embargo, entre esa capacidad y la desaparición masiva del trabajo existe una distancia que los datos todavía no permiten por recorrida. The Economist, en su edición del 16 de mayo del año 2026, plantea una advertencia. El apocalipsis del empleo aún no llegó, pero los gobiernos deberían preparar una red de protección. 7 de cada 10 estadounidenses cree que la IA dificultará conseguir trabajo y casi un tercio teme. Por supuesto, la percepción corre más rápido que las estadísticas, pero debe ser ignorada. Por ahora, los grandes indicadores no muestran un derrumbe, según los datos citados por la Organización de Cooperación y Desarrollo Económicos. La proporción de personas en edad de trabajar que tiene empleo se mantiene en niveles récord y el desempleo dentro del bloque ronda el 5%. La Oficina de Estadísticas Laborales de Estados Unidos proyecta, además, que ese país sumará 5.2 millones de puestos de trabajo entre el 2024 y 2034, un aumento cercano al 3%. La historia. Socorro. Entró un visito. La historia ofrece razones para evitar el fatalismo. Robert Gordon, economista de la Universidad de Northwestern, sostiene que desde el año 1300, el crecimiento por habitante en la economía más avanzada de cada época nunca superó de manera sostenida cerca del 2.5% anual. Las innovaciones se difundieron lentamente y dieron tiempo a la aparición de nuevas actividades. Tampoco la revolución industrial produjo un desempleo permanente. Según The Economist, la población ocupada

0: de Gran Bretaña pasó de 4.5 millones en 1760 a 12 millones en 1860. Pero confiar ciegamente en el pasado sería un error. La IA aprende y se expande a una velocidad distinta y sus primeros efectos podrían concentrarse en sectores específicos. Un análisis de The Economist basado en encuestas de la Asociación Nacional de Universidades y Empleadores de Estados Unidos encontró que entre el 2022 y 2024 la tasa de empleo a tiempo completo de los graduados en carreras menos expuestas a la IA cayó 1.5 puntos porcentuales. En las más expuestas, ingeniería informática, ciencias de la información, la baja fue de 6.6. Con datos de 13 universidades, la tasa de esos campos descendió casi a 70 a 55% en 3 años. Hay estudios que aconsejan prudencia al atribuir toda esa caída al ChatGPT. Sana Inseco, Fabien Kurt Millet, economista de Google, hallaron que la contratación de ofertas también afectó a trabajadores experimentados y comenzó antes del 2022. Morgan Fram, de la Universidad de Pittsburgh, obtuvo un resultado semejante. En cambio, Eric Brixnall, de Stanford, detectó en el 2025 una caída relativa del 16% en el empleo juvenil dentro de tareas muy expuestas, como el desarrollo de software. No existe un veredicto único, pero sí una alerta. El riesgo no se limita a cuántos puestos sobrevivan, importa la calidad del nuevo empleo, el salario y quién se queda con la productividad adicional. Goldman Sachs estima que los centros de datos representarán el 8.5% de la demanda eléctrica máxima de Estados Unidos en el 2027 frente al 4.1% del 2025. Si la IA eleva las ganancias del capital mientras debilita el ingreso laboral, la desigualdad podría crecer aún con una tasa de empleo aceptable. ¿Qué impacto puede tener la IA en Paraguay? El impacto inmediato probablemente no será un apocalipsis laboral, sino una transformación desigual. Una de las tareas desaparecerán. Algunas tareas desaparecerán, otras se volverán más productivas y muchas personas deberán aprender nuevas funciones. Paraguay tiene una particularidad. De los aproximadamente 3.27 millones de ocupados registrados en el segundo trimestre del 2026, más de 2.4 millones trabajan en el sector terciario. Comercio, restaurantes, hoteles concentran cerca del 1.6 millones de puestos. También existen alrededor de 979.700 trabajadores por cuenta propia. El riesgo paraguayo no está solamente en la desaparición de los puestos. La informalidad laboral alcanzó el 60.1% en el 2025, según el Instituto Nacional de Estadísticas. Eso significa que una gran parte de los trabajadores podría enfrentar la reconvención sin indemnización, seguro de desempleo, capacitación empresarial ni cobertura provisional. La informalidad puede retrasar la automatización en algunas actividades de baja productividad, pero también vuelve mucho más vulnerable a quien pierda ingresos. Esa es la información. Entonces, estamos todavía a salvo ya de la IA.
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2: En voz alta, vamos a la pausa y regresamos enseguida.
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4: Muy bien, nos vamos entonces. Marley Cristal, contigo, compañera.
5: En esta mañana, doctor, buenos días.
6: Buenos días a todos. Doctor Walter, nuestro candidato intendente Filo, director regional, gracias Julio por su presencia también, ingeniero Juan Torres, compañeros de trabajo del hospital y de la cuarta cuestión sanitaria y a todos los presentes. Bueno, hoy es realmente un día muy importante para el hospital regional de Villarrica. Y para toda la comunidad, para la salud, la idea me atrevería a decir, ya que damos inicio a una obra bastante anhelada, ¿verdad? Una obra que sin duda se va a mejorar la calidad de crecimiento y de la atención de nuestros pacientes en los servicios de urgencia de adultos. Nosotros, ya en la Hospital Regional de Villarrica, muchas veces identificamos las necesidades, pero necesitamos que las instituciones cooperen con nosotros para poder concretar esas necesidades. Y encontramos esa respuesta positiva en el gobernador del Gobierno de Adito Soja, quien está desde el primer momento acompañó y acompaña a este proyecto que hoy en día estamos dando inicio, ¿verdad? Así es que desde el Hospital Regional de Villarrica estamos muy agradecidos con el gobernador para entender esta necesidad y para acompañarnos siempre, ¿verdad? Para ayudarnos a mejorar realmente la salud acá en el departamento de Envigado. Gracias a todos los presentes, realmente gracias también a las gestiones de mis compañeros, ¿verdad? El chico de la jefa de urgencia, el doctor Norma, mis compañeros de todas las áreas del Hospital Regional de Villarrica. Realmente es un día emocionante. Sabemos que eso va a cambiar la atención acá en el Hospital Regional de Villarrica. Y bueno, para eso estamos, ¿verdad? Para seguir trabajando, para seguir gestionando y para seguir mejorando acá la salud en nuestra ciudad y en nuestro departamento. Muchas gracias.
5: Muchas gracias, doctor. El 16 de julio del año 1989, se lograba un sistema de protección para el campo de la ley de tanto importante de su estructura. Y realmente, esa es la palabra que tiene que tener la carta y puede contarla en vez de lograr esto a la mejor. Gracias a la vez de tu presentación. Bueno, mi vida. De nuevo, los amigos, impecables, patrocinados, de todo, gracias, Fernando, y un mundo calidad de hacer el equipo de secretario departamental de la gobernación de verdad, al de ser Néstor director del Hospital Regional de Villarrica, al de ser Julio Mascar, director personal de Interés de Villarrica y al de ser el ingeniero Esteban Pérez. Hoy un día bastante trascendental, estábamos viendo, le dije a ella y a Ceci, y una decisión a ellos. Hoy culmina una etapa bastante importante de sueños, esperanzas, de un trabajo en equipo, un trabajo que no solamente soñaron gente de salud, sino también soñaron gente de otras instituciones, por eso hablo de trabajo en equipo. Él culmina que le da el gusto a una esperanza, algo bastante importante y que va a ser trascendente para la salud del departamento de verdad. Él inicia y con la sanidad inicial la esperanza crece. Una urgencia que tenía grito auxilio. Tenía grito una transformación y no me puedo olvidar de con el equipo de trabajo, y al hablar del equipo de trabajo hablo de todo el personal de salud, ya sean directivos, médicos, licenciados, administrativos, soñar con poder darle una respuesta más objetiva, más cómoda, más eficaz a los pacientes que venían en la urgencia de nuestro hospital regional. Entonces, una vez que daba la puerta a la gobernación, como siempre, me atendió el querido gobernador licenciado César Luis Cepa. Le comentamos nuestra inquietud y fue así que un día vine a visitar y yo impresioné cómo estaban. Le tocó el corazón por ver la cantidad de gente y cómo estaban en nuestra actual urgencia. Me tardé media hora para comprometerse frente a médicos, pacientes, aunque quería dar lo que hoy está siendo una realidad, que es la ampliación y la resalción de nuestra urgencia. Entonces, quería darte agradecerles a todos los y no solamente a nosotros, sino a todo el departamento y de la gente de los departamentos aledaños que vienen a utilizar estos servicios. Hacerle llegar de corazón a cada agradecimiento, decirle que vamos a estar buscando por él para que siempre tenga ese don de servicio, ese discernimiento, para que cada día pueda seguir transformando muchas cosas dentro de nuestro departamento. Así que te doy a Dios que ese sueño, que él comienza, sea para mejorar el futuro de toda nuestra gente, de todos los usuarios que acuden a este sistema de salud. Muchísimas gracias.
7: Gracias, director de la Cuarta Región Sanitaria. Estamos contando con una historia de esta casa. En el año 1915, decía que llegó la parte eléctrica, hacer parte eléctrica de esta institución. Pero en el México, en el año 1917, con el puesto que tenemos quitando la calidad, después, en la vida oficialmente, a partir del año 1915, comenzó la protección de la comunidad del año 1919. La historia cuenta justamente de un plan que entrega en el medio del pueblo de Villarrica para que conozcamos dónde están estos cantados, dónde partieron los nombres de personas. Primero, los valores es importante que nos la empresa. La manera de la construcción es una gran parte de la República Dominicana. Y que la gente que ha tenido cada incendio de Banqueros, aquí necesitamos obviamente para que nos explique brevemente sobre lo que se va a realizar en construcción en este centro de la construcción. Adelante, que estamos en proyecto también para que nos escuche la obra a ser continuada a partir de hoy.
8: Bueno, buenas tardes a todos. Señor director de la Casa de Ciencia Sanitaria, señor director del hospital, señor secretario de Salud, señor concejal departamental, presidente municipal, señor director del hospital, señores doctores, doctoras, licenciados, licenciadas, amigos, amigas. Hoy me toca estar acá en mi calidad de contratista. Hoy estoy en mi calidad de ingeniero civil. Mi hija, la ingeniera Gloria, tuvo un viaje de entrevista a Asunción. Es por eso que yo la estoy representando. Ella también ya tiene su empresa constructora, la cual ha salido adjudicada en esta licitación, la cual la gobernación ha llamado en su momento, y para mí esto es un orgullo, ¿verdad? Ya que por su caso de hija, ¿verdad? Ya también estoy ayudando la función pública. Y ya, evidentemente, que nos comprometemos a hacer el trabajo de acuerdo a cómo figura la familia de cuentos, con mucho que por supuesto, de acuerdo a cómo están las certificaciones técnicas, no variar ni no soportar ni sobrar nada. Vamos, nos comprometemos a elaborar de la mejor manera posible esta construcción. Agradecemos la donación de la persona del donador por haber confiado también en esta empresa, la cual hoy estamos dando la palabra inicial, y sí, ya mañana comenzar oficialmente. Pedirle a los médicos, a las licenciadas, a los licenciados, a las médicas, que nos tengan un poquitito de paciencia, porque van a estar cerrando esta parte acá, donde normalmente usa la ambulancia para entrar, se va a estar cerrando, porque en este lugar donde entra la ambulancia va a estar la parte nueva, y van a hacer la construcción en dos etapas. Primero van a hacer la parte nueva, que estaría en este pasillo, en la que le habían hecho en el plano. Una vez que esto terminó, vamos a estar entrando a demoler el techo, lo que acá en frente podemos estar viendo por indicaciones del Ministerio de Salud. Acá el licenciado también nos gustaría que si algo me olvide, que un poco me sope, porque este es un plano elaborado por el Ministerio de Salud. No es un plano elaborado por mi empresa ni por otra empresa. O sea, lo que nosotros estamos haciendo es lo que el Ministerio de Salud Pública y el Estado Social dice, cómo él tiene que estar las edificaciones de acuerdo a las normas y tolerancias de la construcción. Eso es lo que nosotros nos comprometemos a hacer. Entonces,
9: bueno, de esta manera se está desarrollando la salada inicial para la construcción y ampliación del área de urgencias del hospital de audiencia.
4: Excelente, Marley. ¿Está? ¿Terminó? Bueno, perfecto. Así que buenísimo.

0: ampliación del área de urgencias del hospital de audiencia.
1: Excelente, Marley. ¿Terminó? Bueno, perfecto. Así que buenísimo.
2: Se trataba del hospital del Itagua, ahora sí. El hospital de Itagua que no recibió ninguna renuncia, nos dice acá, y hay reunión en curso y director confía en acuerdo. La dirección médica del Hospital Nacional de Itagua no tiene hasta el momento ninguna renuncia por escrito, pero tiene preaviso o previsto un plan de contingencia. No obstante, una reunión se desarrolla en Burubillaroga y las autoridades confían en un acuerdo. Miguel Ferreira, director médico del Hospital Nacional de Itagua, informó que conversó con los médicos para comunicarles que se está trabajando internamente para llegar a buen puerto lo antes posible y planear una propuesta de solución. Tenemos un plan A, B, C, nos estamos preparando para esto ante cualquier eventualidad, pero si hay renuncia, todavía hay tiempo de un mes que deben seguir trabajando. No es que renuncien hoy y se retiran hoy del hospital, comentó el director en conversación con los medios. El doctor puso paños fríos a la situación y se mostró confiado en que se llegará a un final feliz en el transcurso del día o de la semana. También está en curso una reunión en Burubillaroga, de donde saldrá una nueva propuesta para tratar de desactivar las renuncias masivas presentadas en el Acostañú y en el Hospital del Trauma, donde algunos especialistas ya dimitieron. Entonces, esta es la situación del Hospital Nacional de Itagua, donde hasta el momento no se presentó ninguna sola renuncia, y también se habla de una reunión que se está desarrollando en Burubillaroga en estos momentos, y hay que ver si a qué acuerdo llegan, si solucionarían este inconveniente con los médicos, y vamos a actualizar también la información en cuanto o cuando tengamos algún reporte desde la capital del país.
1: Sí.
2: El resultado de la reunión, justamente.
1: Eso es lo interesante en realidad. Y no va a gustar la distancia. No va a gustar la distancia. Siempre tiene que haber un punto medio.
2: Acá justamente ya tengo un material, ya terminaba la reunión. Sí,
1: ¿cierto?
2: Hace un minuto.
1: Bueno, vamos a estar descargando justamente. Entonces, estoy fijando esta adolescente atropellada en Caguazú, Dios mío, ni nos miró la ruta. Increíble. A veces con nosotros los peatones también en cualquier lado cruzamos.
2: Sí.
1: Realmente, hay que reconocer que no siempre es culpa de...
2: ¿cómo de se los llama? Automovilistas.
1: De los automovilistas, claro. Y también me envían y

0: A veces como nosotros los peatones también en cualquier lado cruzamos.
1: Sí.
0: Realmente, hay que reconocer que no siempre es culpa de, ¿cómo
1: De
0: se
1: los
0: llama? De
1: automovilistas
0: los
1: o
0: automovilistas. Claro. Y también me envían

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2: Richard, ¿y de lo más?
3: No, Richard Ortiz no es tan penalero.
2: Richard Ortiz no es penalero. A tal punto que
3: Ever le dio aquella vez.
2: Contra el Luqueño, dijo: Ever me pidió que yo patee.
3: Claro.
2: Porque aquella vez se había lamentado mucho el penal de Leguizamón.
3: Cachorro, sí. A lo mejor en mayor medida. Más que Richard, incluso. Acá me confirman que en la jugada de Gatito, de Elvio Vera, que tapa abajo y iba al córner, ahí él siente. Sí. Y cuando da el rebote, lo va a buscar el rebote para tratar de tapar Ocampo. Y en esa se desgarra todo. O sea, ya venía con molestias, no quisieron hacer el cambio por cuidarlo, cuidar la ventana principalmente. Y en el rebote del disparo de Sanabria, él
4: se desgarra. ¿Pateaba penal en Vasco?
2: Sí. ¿Y el pateo contra...?
4: ¿Cómo le fue? Porque si a lo mejor erró solamente uno acá... Sí.
5: No, Uno no puede ser para condenado. Mí debería ser Vegetti, sí, el penalero.
2: Yo creo que Vegetti no pateó porque estaba fuera de cancha. Más allá
5: que acá dice Tim Payne tiene pinta de penalero, dice Jorge Duarte. Porque de verdad dice hoy quién pateando.
6: Lescano si está en cancha, yo creo también.
5: Lescano.
6: Si está en cancha. ¿Te va a quedar suplente?
2: No, si vamos a hablar, Jonathan Torres es suplente. Pero allí donde yo conecto con el tema de los penales calientes. Los penales calientes casi siempre vas a tener a más suplentes que titulares. ¿Sí? Ayer no estuvo Vegetti y estuvo Torres.
5: Bueno, quiero ir al hincha Opina de Olimpia, al hincha Opina de Cerro. Quiero escuchar a Gustavo Costas, a Vitamina Sánchez. Dejó de ser técnico Ariel Galeano. Empató el equipo legendario ayer, Juanma.
3: Sí, ayer demostró agresividad, demostró tener...
5: mal.
3: Muy acelerado, no había un estilo. Ayer jugó en línea de 5, Guaraní. Debutaron Méndez y Allende. Jugó de titular Juan García. Hay que decir también que todos los centros delanteros de Guaraní están lesionados. García era, ayer se cansó García, lo cambió y terminó jugando con tanda de falso 9. O sea, está una Guaranita muy
6: no
3: mal.
6: Va a pedir Chiqui por Sergio. Es algo que no tiene retorno, ¿será?
5: Y en teoría Chiqui Arce va a ser el nuevo técnico de Guaraní, a falta de oficialización.
6: Sí.
5: El miércoles ya juegan Olimpia y Guaraní. En breve, Juanma Romano nos trae una noticia de que ya se está hablando y se están... va a causar... No es fuerte desde el punto de vista... No es algo... Va a traer impacto. Va a traer mucho impacto. Así es que denle like a Juanma Romano. En breve viene Juanma Figueredo con la noticia. Hay un detalle más. Hay un detalle más. Que porque me compartió la información Juanma y empezamos a averiguar. Y hay un detalle que en breve lo va a contar Juanma.
2: Hay mucha reacción negativa al penalero que postuló Ariel en Olimpia. Como picó Lescano.
3: A Lescano.
2: Y ahora Johnny aporta. Lescano falló contra Colón. El penal.
3: El rebote metió.
6: ¿Cómo el problema es una crisis de penales, entonces será. El grande Alejandro Silva, ¿eh? No es suerte el penal, será. El tipo te ejecuta de 199, te mete, ¿eh? No es suerte, ¿eh?
2: De hecho, él hizo el gol del título de Olimpia.
6: Claro, no. El tipo sabe, será. Hace su saltito en bien costado, no falla normalmente. 100% de efectividad tiene el tipo. De por y suerte, ¿verdad? El tipo que sabe.
5: Calidad.
6: Sabe el tipo.
5: Calidad. Olimpia, Maxi. ¿Cómo le viste al equipo de Vitamina el sábado?
4: A mí, por momento, Olimpia me gusta mucho cómo juega. Después tiene que sostenerlo en el tiempo, ¿no? Siempre hay una sensación de que empieza a haber baches, te hacen el gol. Bueno, mismo el técnico habló del nerviosismo. Pero por momento a mí me gusta cómo Olimpia maneja la pelota. Hay buenos momentos también futbolísticos de jugadores que se van acoplando bien. Me parece que el desafío que tiene Olimpia es mantenerse y no sufrir tanto en defensa. Ese es el desafío.
6: Pelota parada.
4: Da la sensación de que siempre hay algo que termina generando un desequilibrio emocional, parece que te van a empatar. Pero parece que Olimpia por línea general jugó bien. A mí me gusta lo que está, cómo va creciendo el equipo.
6: Tiene en el fútbol moderno puede tener que tener desborde. Y tiene dos jugadores. Para mí el que ganó el partido fue Cardoso. No lo encontró a la vuelta nunca. Y le sumó a Romeo. Siempre de desequilibrio.
4: ¿Cómo creció Cardoso, no?
6: Y la confianza, ¿no?
4: ¿Cómo
6: la
4: base confianza, de entrenamiento, a base sí. de jugar acá, jugar allá, jugar partido donde... Es un tipo que te sabe...

0: jugar en varias posiciones, no es aquel que se resalta por lo que a lo mejor te hace Romeo Benítez, pero es un jugador que siempre, cada vez que el técnico lo necesita, cumple, y cada día está mejor.
1: Por sobre todo de la cabeza es muy fuerte, porque si se dejaba llevar por las críticas y por todo lo que se dice en redes sociales, yo no sé si él iba a poder sostener si no estaba bien de la cabeza. Y no es la primera que le pasa.
0: Son crueles, porque cuando jugás, ganás, sos el mejor. Cuando no jugás y perdés, sos el peor. Te toca convivir con eso. El fútbol es así. A los entrenadores también. Cuando ganaste, sos el mejor técnico. Cuando perdiste, la culpa es tuya. Fíjate vos, Galeano se tuvo que ir. Galeano es el culpable de lo que le pasa a Guaraní. Y no, yo creo que no. Entonces, evidentemente, siempre hay un culpable. El entrenador es la cabeza de grupo y termina por irse. Y los jugadores ni hablar. En esta era de que cualquiera te puede escribir a tu celular porque a través de Instagram y todo eso, bueno, es la locura que se vive en cuanto a los resultados.
2: Acá dice Johnny Lescano desperdició su penal contra Colón.
3: Es verdad. Pero marcó en el rebote.
2: Claro, el rebote marcó. Bueno, quiero ir al hincha Opina. Hincha Opina de Olimpia, por favor, que ganó frente a Recoleta el sábado. Después vamos a escuchar a Vitamina Sánchez, al hincha Opina de Cerro, a Gustavo Costas. Vamos, hincha Opina de Olimpia, el sábado, después de la victoria, frente a Recoleta. Dale.
4: Excelente, excelente juego de Maravilla Olimpia hoy.
5: Te está demasiado bien jugó Olimpia. ¡Aguanta, Olimpia!
6: Un poco sufrido. Siempre Olimpia, hasta el último momento, nos hace sufrir. Le falta un poco más de toque a Olimpia y va a ser un equipo compacto.
7: Yo dije los 2-1, 2-1.
5: Dale Olimpia, dale.
8: Olimpia campeón.
7: ¡Vamos Olimpia!
9: Vamos Olimpia campeón. Un saludo especial a mi hermano Rolando Mendieta de Maracaná. ¡Vamos Olimpia campeón!
8: Aguanta Olimpia, carajo.
10: Falta mejorar muchísimas cosas todavía.
5: Para el miércoles sí tenemos que ganar el clásico añejo. ¡Vamos Olimpia!
11: Sufrimos un poquito al final, pero igual ganamos. ¡Vamos Olimpia!
5: ¡Fuerza Olimpia!
12: Empezando Olimpia.
13: Mejor Olimpia, el mejor.
14: Mucha aura Olimpia, mucha aura.
15: No pain, no gain.
5: ¡Oh, dale, oh, dale, oh! Por primera vez vine a la cancha y ganamos.
16: ¿La cabra, entonces, señora?
5: Sí, pues, toda vez voy a venir ya ahora para que ganemos.
17: Vamos Olimpia, Olimpia, vamos Olimpia, campeón.
18: ¿Podemos lesionar otra vez para campeonar, cápsula?
5: Aguante Team Pain.
19: Cuando tiene mi pegada, tiene mi pegada.
5: Real igual, estamos viniendo. Sí, somos olimpistas de corazón. Hermana, olimpista de cuna.
20: Vamos Olimpia, vamos a salir campeón otra vez.
21: Una victoria acá en Itagua, bien. Llegamos los 3 puntos. Segundo tiempo, para mí mal. Pero estamos ahí.
22: Aguante Olimpia, campeón, por siempre.
5: Aguante Olimpia.
23: Vamos Olimpia, camino a la punta, despacito, despacio.
5: Aguante Olimpia.
24: Aguante Olimpia siempre.
25: Vamos Olimpia.
26: Lo mejor Olimpia. Brian Romero que no juegue en mano Olimpia.
27: Bien, súper bien, pero no mucho. Pero no mucho. Tuvo muchas oportunidades Olimpia para ganar 3-4-0, pero no mucho.
5: Bueno, con una victoria la que hacen.
27: Sí, igual, está bien. 2-1 está bien, súper bien.
28: Mira, el partido
2: Vitamina Sánchez.
28: Y en un momento los jugadores, un poco de nosotros afuera, más los jugadores de adentro, detectaron que Recoleta es un equipo valiente, que juega muy adelante su defensa. Entonces, creíamos que iba a ser difícil jugar entre las líneas porque ellos te aprietan y se hacen un equipo muy corto, por lo cual y por lo tanto las ventajas podían estar a espalda de los centrales o de los laterales, y así encontramos la diferencia. Entonces, la verdad que el plan de partido fue bueno, no hubiéramos querido terminar sufriendo. Pero bueno, esto es fútbol, ustedes saben que cuando uno no termina siendo eficaz, como no lo fuimos en el segundo tiempo, las que tuvimos, se termina sufriendo, hasta termina errando un gol Hugo abajo del arco, lamentablemente. Así que en ese aspecto estamos contentos.
2: Vitamina Sánchez, técnico del Club Olimpia. Vamos a ahondar en breve en el debate del partido del sábado. Lo viste bien a Recoleta, Maxi, ¿verdad?
0: Sí, intenta, aparte lo vimos con Ariel, hicimos con Juanma el primer partido contra Boca.
1: Sí, contra Boca.
0: Y el segundo hicimos con Ariel, pero el partido ya de vuelta, el resultado ya era complicado dar vuelta. Pero el partido de ida contra Boca, me acuerdo que jugó bien también.
2: ¿Qué fue lo mejor de Olimpia, Chung?
3: No, las bandas. Lo de Fernando Cardoso para mí tiene mucho que ver lo de Team Pain. Porque saber que siempre vas a tener el apoyo de alguien, ya sea con una pelota larga o con el acompañamiento, es un plus. Lo mismo ocurre con Romeo, que sabe que Coyote le va a hacer la espalda, como ocurre el primer gol del Olimpia. Tiene una activación directa de los cuatro jugadores en cuestión, los dos laterales y los dos extremos. Fernando Cardozo le da el apoyo a Tim Payne, que cuando pierde el balón el neozelandés, vuelve a tirarse para ganarle la pelota al volante López, para que Payne después meta, Thiago que la juega hacia el lado de Romeo y el golazo de Coyote. Yo creo que Olimpia saca un diferencial, y eso siempre, y acá vamos a conectar con lo que fue el partido de ayer. Vos ves jugadores como Villalba o Vera en Libertad, y en Cerro hay puntos suspensivos, ¿no? Porque vos sabés que un Dele Rodríguez no te va a ganar una, vos sabés que Iturbe no te va a aguantar un tiempo, y en Olimpia es, vamos a darle la pelota a Romeo, que genera un desequilibrio tan grande que su marcador no se anima a salirle, porque te va a dejar pagando como pagó Cañete en el Clásico.
0: Bien por Coyote, ¿eh?
3: Y ese,
0: mi lateral.
3: Y ese momento permite que Coyote suba. O sea, no es solamente vamos a darle la pelota a alguien que no finaliza bien, pero te termina ganando. Ayer, perdón, el sábado, el gol es la pausa que hace Coyote.
0: Sí.
3: Y después lo que ustedes ya marcaban con lo de Fernando Cardozo. Y acá también quiero sumar el buen momento de Franco Alfonso. Ya lo habíamos destacado en el Clásico, cuando capaz hasta el propio hincha de Olimpia decía, no, que iba a jugar bien, no, jugó bien, y lo confirmó en la Copa Paraguay y el primer tiempo también. Después, como ocurre, te pones 2-0, tenés adelanto, claro que vas a estar priorizando también el tema de, y habrá sido un golpe a la confianza, porque creo que iban a tener el discurso de volvimos a la valla invicta, y el último gol de Richard Ortiz de descuento hizo tambalear un poco, y ese fastidio sí le noté un poco a Vitamina con lo que ocurrió en la recta de final. Pero hay que decir, el gol llega en el primer minuto de los 8 que se había adicionado, después no hubo ningún momento de suspenso, o sea, el resultado para mí terminó quedando medio corto por la diferencia que hubo entre un equipo y otro.
1: Yo creo que desde el Clásico Olimpia viene demostrando esa intensidad que le llevó a ser campeón en la apertura, porque va decididamente al ataque, se adueña de los partidos, ya contra Recoleta se puso en ventaja rápido a diferencia del Clásico. Me parece que eso es muy importante, esa intensidad y esa intención de ir, convertir el primero y tratar de ir a buscar el segundo, tratar de liquidarlo rápido, que es lo que le faltó en el arranque del Clausura, ¿verdad? Y que lo llevó también a quedar fuera de la serie contra Vasco. Creo que ahí hizo un clic Olimpia, al menos en los últimos dos partidos del Clásico y el de Recoleta, digo.
0: A mí me gusta porque el entrenador le da la oportunidad a todos. Fueron a buscar a Matus para hacer el lateral, y de pronto ve que Coyote está en un buen momento y se lo respeta. Y esto me parece habla muy bien de gestionar grupos, lo que hace muy bien Vitamina. No es que yo lo traje a Matu a jugar porque lo pedí yo. No, hay una competencia interna, lo mismo va a pasar con Ábalos. Ábalos va a tener que también, quizás la competencia con Ábalos es menor porque la falta de gol es evidente del número 9 en Olimpia, y no hay otro de esa característica, salvo Sandoval. Pero me gusta esto de Vitamina, que gestiona bien el grupo. En este momento está bien Franco Alfonso y está jugando. Y le está dando continuidad y se está ganando su lugar. En un momento le preguntaron a Vitamina en la conferencia, porque la escuché completa, y decía, yo no sé cuál es el ideal de Olimpia hoy, o el ideal de Olimpia, el equipo. Yo tengo que ver quiénes son los que están en el mejor momento.
3: Y lo que decís, vos vas a poder seguir chicaneándome si Thiago tiene gol.
0: Jamás, Dani, por favor.
3: No, vos vas a poder hacer. Pero lo del sábado para mí es otro capítulo donde Thiago, de todos los 9 pre-Ábalos, aguantó bien, descargó.
2: Jugó bien, Dani.
3: Pero bien. El cabezazo es el segundo tiempo, un 9 del Olimpia. Para eso se le trajo a Ábalos.
2: No, porque ese, está bien, ese va pero a ser jugó dilema. Bien. Dani, ayer, por ejemplo, vos le elegiste la figura del partido de Cerro Libertad a...
3: A Morínigo.
2: A Morínigo.
3: Sí.
2: Yo, para mí, la figura del partido fue el 9 de Libertad. Todo lo que aguantó Aguilar fue
0: Aguilar,
2: una cosa.
0: A mí me encanta.
2: Hacer el recuento estadístico, yo no lo hice.
3: Fue Campuzano, pero... Está
2: para
3: bien,
2: mí jugó un partidazo y no hizo el gol. Ahora, el trabajo que hizo con pelota y sin pelota, pero especialmente con pelota, ayer recibió todas.
3: Habla Thiago.
2: No, yo hablo de
3: Aguilar.
2: Los dos. No, Aguilar.
3: No, Aguilar hizo el gol, por eso no me te digo.
2: Tiene el plus del gol Aguilar.
3: Es que el gol parece que lo hizo Batito. Por eso nomás.
2: Porque Aguilar hizo un partidazo. ¿Por qué le mira a Ariel así cuando dijo lo del gol lo hizo Batito?
0: No, no mira a nadie.
3: No,
2: Aguilar pivoteó, aguantó. Contra los dos centrales, contra uno, contra dos, siempre recibió de espalda, descargó, tocó de primera, devolvió paredes. Habría que hacer un video de resumen de Aguilar de ayer, de partidazo que hizo frente a Cerro, el 9 de Libertad, amén de haber hecho el gol. Thiago lo hizo en menor medida.
3: ¿Y la diferencia?
2: Hizo el 50% de lo que hizo Aguilar, pero también lo hizo. Y la diferencia, bien decir, bueno, Aguilar tuvo la ocasión de marcar el gol y convirtió, y, claro. Y Thiago tuvo la de cabeza y no convirtió. Pero Thiago, me parece que hizo un buen partido.
0: Porque a veces los nueve son evaluados, evidentemente, solo por el gol.
2: Te aguanta bien de espalda, Thiago.
0: Y me parece que Thiago está haciendo un buen trabajo. Es así. Lo que ocurre muchas veces es que a los nueve se le pide goles. Y bueno, Brian vino, cerró algunas ocasiones. Y después todo lo que haga a su favor, entre comillas, porque tampoco que ha hecho tanto, pero pesa más la falta de gol que los movimientos. Entonces, ahí es cuando entramos con Dani y decir, te gustan los movimientos de Thiago, pero no de Brian, y empezamos con una ida y vuelta.
3: Claro, por eso te he recordado la chicana, pero la conclusión es, entre todos los partidos, los 7 partidos que jugó Brian Romero, y yo agarro el clásico y lo de Itagua, a mí me gustó mucho más lo de Thiago. Los dos no tienen gol, te acepto. Y ahora Olimpia tiene a un tipo que viene de ser goleador también de la Liga Argentina. Y no se puede ignorar que cuando el olimpista vio el mano a mano contra Rofo en el 0-0, o ese cabezazo que le ponen la pelota allí desde el sector izquierdo para el 3-0, y claro que es comprensible la frustración, porque vos sos el 9 de esos equipos y tenés que hacer goles. Entonces, pero quería destacar también que Caballero volvió a jugar muy bien.
2: Bueno, vamos al hincha opina de Cerro. ¿Les pareció a ustedes que debió anular la segunda amarilla de el jugador de Cerro Gamarra, sí, el árbitro del partido?
3: Para mí sí.
2: ¿Vos estás de acuerdo con la decisión del juez?
3: A mí me sorprendió y después me percaté, y te digo en tiempo real, que se nota que Blas Romero se olvidó que lo había, que ya lo había amonestado.
1: Lo que no sé es si fue penal.
3: No, pero vayamos jugada por jugada.
2: Perdón, para adelante. Vos, la roja, está bien anulada la segunda amarilla de Gamarra.
4: Sí. Me parece muy liviano para la amarilla la segunda acción revisada.
2: ¿Para vos, Juanma?
1: No, está bien que haya anulado. Ya se intervino, un día antes intervino el VAR en la expulsión de Pedro Sosa.
3: Pero esa fue roja directa.
1: ¿Verdad? No, ya tenía amarilla Sosa.
3: La mismísima
1: y la mismísima jugada. Claro,
3: la misma tiro libre.
1: Sí.
0: ¿Está cambiando la forma del arbitraje de a poquito?
4: Sí, a lo mejor ese tipo de jugadas.
2: Antes, más allá de las jugadas puntuales.
0: Como que empezamos con la vara.
4: Sí, antes era así, buscando. No,
2: ayer Romero tuvo la vara alta.
3: Por eso me llamó la atención que haya amonestado en esa jugada. Pero yo creo que se le habrá olvidado totalmente. Y yo, cuando coloco el contexto de que es correcto, es porque ya cambió la regla del VAR. O sea, el VAR lo que te dice es revisar si es que es amarilla. Y bueno, terminan confirmando lo que solemos sostener, que hay jugadas para segunda amarilla. Después, cuando me saltan los puristas del reglamento, me dicen, ¿dónde en el reglamento? Y no existe. Pero ¿por qué creen que colocan eso? ¿Y por qué a veces vemos al árbitro mostrar la amarilla e inmediatamente la roja? Y otros, como ayer Romero, que mostró la amarilla y después se percata. Y hasta espera que el VAR lo llame. Y no es que se demoró demasiado, como había ocurrido también con Carlos Polfo, ¿verdad? En lo de Sosa, en lo de 2 de mayo Trinidad.
2: Vamos, hincha opina de Cerro y Gustavo Costas, dale.
6: Y estuvo bueno, lastimosamente una vez más no se pudo aprovechar el penal para que Cerro pueda ganar. Corto tiempo lo de Costa, pero yo creo que vamos a mejorar.
7: Que Jonathan Torres nunca más chute un penal, por favor, por favor.
9: Nos complicamos solito nos complicamos. Primero con el error de Gatito y ahora con el error del boludo este de Torres, que agarra la pelota y hace 5 partidos está errando penales seguidos.
12: El mismo lugar, siempre a la izquierda, despacito. Es re obvio el tipo.
13: Horrible. Le siguen dando penales a Torres y sigue fallando. Tienen que dejar de chutar. No sirve para nada los penales, tipo. Tiene como 10 penales en Cerro, 10 fallados. Eso es todo.
14: No, lamentable el equipo. No sé, no tienen ganas, no quieren jugar, parece. Aguante Cerro igual, vamos a venir a apoyarle siempre igual.
15: Y no tuvo el partido. Lastimosamente que no tuvimos suerte. No tenemos penalero.
16: Se nota un poquito
8: siente la mano de Costas ya, la verdad.
10: Sí, jugamos bien, pero yo creo que vamos a tomar más confianza.
8: Cambió bastante la cara.
11: Y uno...
2: Gustavo Costas.
11: Pero bueno, sabíamos que... A mí no me gusta poner excusas, porque podemos poner excusas, 2000 excusas, pero no soy de ponerlo. Por eso, uno quiere más y bueno, nos falta tiempo, te voy a decir. Pero me gustó lo del equipo que dejó todo. Dejó todo, todavía tenemos que trabajar muchísimo, especialmente en la parte física, de ponernos bien. Y después... en los movimientos, en un montón de cosas, pero bueno, la verdad que uno se va con bronca porque tuvimos el penal, tuvimos después, habíamos tenido dos oportunidades también, pero bueno, jugamos contra un gran rival que es muy intenso para jugar y nosotros en algunos momentos caímos al no estar físicamente bien y al querer hacer un partido intenso nos costó.
2: Gustavo Costas, técnico del equipo legendario, iba a decir, porque íbamos a hablar de Ariel Galeano, del equipo azulgrana.
4: Habló de la parte física.
2: Otra Chiqui Arce. Chiqui Arce para tomar Guaraní, perdón.
1: Perdón, Chipi. Otro tenido que hablar de la parte física, ¿no?
2: El tercero del año.
1: Sí.
3: Pero él está habilitado para hablar de eso. Porque en otra parte dice, y sí, muchachos. O si no, no venía. O sea... yo creo que él es el primer consciente que venía a un lugar donde está ciegas. Donde yo le veo ahora, por ejemplo, a Ariel y no tengo la más mínima idea de cómo está él. Le veo a Juanma, le veo a Maxi, le veo a Chipi y es lo mismo. O sea, él sabía.
2: Él dijo eso después, Daniel. No, ¿sí? Es que no sabíamos. Yo sabía dónde venía, cómo estaba el equipo. O sea, no... Y es más, después el colega le pregunta, ¿y cómo vas a hacer para arreglar esto si tenés partidos seguidos? Le dice el periodista y...
3: no hay.
2: Y no sé, le dice, o sea, vamos a...
1: Un día a la vez, le dice.
2: Un día a la vez. No hay una solución mágica, o sea, evidentemente Cerro puede llegar a arrastrar esto hasta final de año. Puede pasar. Y ahí sí se le va a exigir a Costa con respecto al mercado de pases y a la pretemporada del 2027, pero... mientras tanto, intentará hacer esto. Yo creo que ayer, aún en medio de esta, si querés llamarlo hasta mediocridad, de nivel que Cerro ha mostrado en cuanto al torneo local, yo veo un Cerro mejor. Yo veo un mejor Cerro. Libertad fue mejor, claramente. Libertad dominó el partido, claramente. Ahora, vi algunas cosas en algunos pasajes del partido, mientras le dio al equipo, que Costas intentó... cambiar algo. Por momentos exigía una presión que antes Cerro ya ni siquiera lo hacía. Por momentos intentó algunas acciones de juego en ofensiva que a Cerro le cuesta cuando ataca. En defensa se lo vio por lo menos más comprometido en la marca. Igual le llegó Libertad, igual le generó situaciones, pero creo que se vio un mejor Cerro. Es más, si llama el caso, no perdió frente al candidato al título. Terminó empatando el partido. Ahora, obviamente le falta muchísimo, pero era importante. El tema que matemáticamente sigue muy lejos. Y fue una frenada más.
1: Repito yo también, nada que no se haya visto con otros entrenadores. Famoso el primer partido.
0: No, pero. O
1: sea, te va y.
3: Tenía un diagnóstico aún más pesimista.
1: No sé si pesimista, quiero ver cómo. ¿Verdad? No sea cosa que después no, ya es demasiado, ya o sea, que nos pide presionar.
3: Lo de ayer fue más. Producto de un cambio de entrenador, claro. Que lo de Costas.
1: Ya, lo vimos con Baba, lo vimos con Baba de menor medida tal vez, pero sí con Holland, en algún momento, tal vez cuando llegó recién Diego Martínez. O sea, nada que cuando viene un técnico nuevo ya no haya demostrado este plantel. Ahora hay que ver si lo sostiene. No sea cosa que después, no, demasiado ya nos pide presionar, demasiado ya grita fuera de la cancha, demasiado ya entra la calle.
4: Pero ayer fue superado muchos pasajes del partido, le dominó la pelota a Libertad.
3: Pero es lógico, si Libertad es más equipo que Cerro.
4: Sí.
3: Ayer la pregunta era cómo podía maquillar, y yo creo que el primer tiempo dentro de todo lo maquilló bien, porque fíjate en la fotografía del robo de Morel contra Campuzano, ¿dónde están los tres volantes de Cerro? Y... la propuesta de Nelson Aedo Valdés realmente es muy buena. Fíjate que Alan Benítez no aparece en la foto del gol. Pachi está haciendo de Alan porque ya lo habían soltado para que vaya al ataque. Pero yo le escucho a Juanma y es... Porque yo quería decir que ayer se vio un poco lo que quiere impregnar Costas. Y la parte preocupante es lo que demanda Costas tiene mucho de base físico.
1: Sí.
3: Allí es donde uno puede decir, espera, si Costas no tiene un diagnóstico, hay una parte donde dice, tendríamos que preguntarle al PF, tendríamos que ver qué onda. Ahora, desde ese lado, yo creo que la parte preocupante es, si vos sos un técnico que va a demandar mucho en la parte física, con la presión de tener al equipo más corto, porque él no come vidrio. Él, después de ver lo que fue el primer tiempo, ni siquiera el gol de Libertad le hizo dudar para meter una línea de 5. O sea, si vos no ves el partido y vos decís, espera, voy a meter a Meroya en vez de Iturbe, cuando te acaban de empatar y vos estás jugando el local y durante la semana se habló, no, este es el partido que hay que ganar para mantenerse. No, todo bien con que mucha gente diga, no, Costa está en otra, está más para la corrida. Él dijo, primer tiempo, ni el gol de Libertad, dijo, muchachos, ahora tenemos que buscar. No,
0: pasa que hay una
3: seguimos
0: realidad.
3: Así, nomás, nos hacen tres.
0: El cambio de entrenador genera un cambio de entrenamiento en la semana, genera un nuevo vestuario.
2: PF.
0: ¿Eh? Un nuevo PF. El técnico que lo vive de una manera muy particular. Vos mirás a tu entrenador corriendo ahí al costado del campo y mínimo tenés que correr más que él. O sea, por lo menos mínimo tenés que correr más que él. Pero después hay una realidad. Eso genera en primera instancia. Después la realidad de Cerro es que físicamente es como dice Juanma, como también estaba diciendo Dani. La parte física es fundamental para cualquier... Para cualquier entrenador, cualquier sistema y cualquier cosa que vos quieras implementar en el fútbol, la parte física. Después está la parte mental, la parte futbolística. Yo creo que Cerro, hay momentos donde carece de ese jugador que agarre la pelota, que cree, que... Por eso cuando ustedes se ilusionaban, o la gente, mejor dicho, del cambio de entrenador, bueno, es bárbaro, viene un entrenador nuevo, pero son los mismos futbolistas. Los mismos jugadores que nosotros los vimos jugar en distintos partidos, donde no terminan los 90 minutos, donde hay errores técnicos, donde el arquero no te transmite seguridad. Entonces, ¿qué quieres que haga el entrenador? Él dirige jugadores. Los jugadores ya están. ¿Tienen que mejorarlo? Bueno, hay que darle tiempo. Porque no es que un entrenador te va a mejorar en dos días, te va a cambiar lo que... Para que un equipo funcione bien necesitan... muchos entrenamientos y exámenes rendidos.
2: Pero te pregunto directamente a lo que Juanma, y viene Juanma ya con información en breve. Porque, insisto, es de mucho impacto, y si bien son conversaciones informales, es un camino que se puede llegar a tomar de algunas opciones que hay, no tantas tampoco, y es un camino que está tomando fuerza. Es un camino que está tomando mucha fuerza.
3: Chipi,
2: más allá de que sean, repito, conversaciones iniciales informales.
3: Antes de eso, y hablando de impacto, acaba de escribir, después de este tiempo que pasó desde la final, pensándolo mucho, quiero comunicarles a todos que me retiro de la selección. Esto acaba de escribir Lionel Messi. Así que se termina una época para todo futbolero. Va a ser complicado, ¿eh?
1: Vos sabés que Dani me da piel de gallina porque, fíjate, el tercer párrafo dice, queda poco y se van cerrando etapas. Para los que nos acostumbramos a ver esa rivalidad entre Messi y Cristiano, no por tratarse de Messi exclusivamente, sino que porque son dos futbolistas y Messi, o sea, forma parte de una generación que de vuelta reapareció y rompió todos los límites. Había, parecía que con Maradona era que hubo una Messi, hubo grandes jugadores, Ronaldinho, Ronaldo, Henry, Zidane, pero al nivel de estos dos monstruos y uno de ellos Messi, no, después de muchos.
3: Es una publicación larga.
2: Sí, porque cierra, lo hace de manuscrito.
3: Sí, y cierra diciendo, estas palabras las escribí el 21 de julio, dos días después de la final. Hoy, después de lo de mi papá, estoy más convencido que antes. Entonces, Lionel Messi se retira de la selección argentina. Porque se especulaba, mira que la Copa América, que el dinero que está en juego, el fin de semana pasado hablaban que... organizar en Estados Unidos iba a cuadruplicar lo que iba a recibir cada selección, que por eso es... Bueno, esto tiene ramificaciones muy importantes, ¿no? Por lo que significa para muchos futboleros que no pueden concebir, más allá de aquella renuncia fallida, Justamente después de otra derrota en el MetLife contra Chile hace 10 años, pero después tuvo su revancha y entonces ahora sí anuncia Lionel Messi que se retira de la selección argentina. Y veremos entonces cuánto tiempo más. Ahí en el Inter Miami, donde hizo una exposición muy importante con 4 goles en la Major League Soccer.
2: Metió póker el fin de
4: se
2: semana.
4: Se va vigente, vicecampeón del mundo, estuvo ahí, cerca. Goleador de la Copa del Mundo. La historia de la Copa del Mundo, ¿sí?
0: No creo, ¿verdad? Que fue Mbappé, ¿no fue?
1: Mbappé lo llegó a superar.
4: ¿Lo superó? ¿Lo superó?
0: Creo bueno, que Mbappé lo superó.
1: Pero estuvieron
4: pero cerca ahí, mano a mano, mano a mano. Bueno, 40 años.
1: Fue el primero en superar a Miroslav Klose.
4: Sí, no hay nada eterno. No hay nada eterno. Supo reivindicarse porque era... Me acuerdo en un momento dado cuando la selección argentina sufrió una tremenda inestabilidad. Era casi casi palabra prohibida hasta por la manera en que cantaba el himno. Le criticaban los medios, los hinchas. Sí. Y después supo, con esta generación, con Leonel Scaloni, darle una vuelta a la historia.
0: Muy difícil.
4: Terrible era, ¿eh?
0: La prensa argentina.
4: ¿Cómo le pegaban?
0: Sí, a él, a Di María, sí. Y pasaron sí. Mal esa gama sí. De jugadores que después se consagraron campeón de la Copa América y campeón del mundo.
2: Ahora, ¿qué anuncio? Ahí está la imagen que estamos viendo en YouTube. Messi anuncia su retiro de la selección argentina, no así del fútbol todavía, pero como decía Juanma, es como que se achica la brecha.
4: ¿Cómo acostumbrarse sin Messi?
2: Primero fue la salida del fútbol europeo, ¿verdad? De ese fútbol de primer nivel donde lo vimos
0: bolígrafo,
2: en el Barcelona. Qué buen bolígrafo y qué buena letra, ¿eh?
0: Qué buen bolígrafo. Vale más que mi champion eso, ¿no?
2: Después.
0: ¿Cuánto? Yo todavía tengo la Big, ¿viste? La transparente, esa no falla.
2: Esa no falla. Después estaba el tema de la selección. Que ahora se concreta, se confirma. Entonces ya salió del fútbol europeo, ya salió del fútbol de selección. Habrá que ver si en algún momento se te cumple el sueño que venga Newell's a jugar, aunque sea unos meses, y que están esperando en Argentina. No sé si se va a dar o no se va a dar. Y después, evidentemente, su retiro del fútbol. Y para no solamente para la generación que creció con él, sino que para cualquier futbolero, el que no haya crecido con él, que ya tenía 30, 40, 50 cuando Messi empezó a jugar, es uno de los jugadores distintos en la historia del fútbol. Y lo que consiguió en Qatar 2022, yo lo comparaba en aquel momento, recuerdo, con el Brasil del 70, por ejemplo. Todos son campeones del mundo y todos tienen su lugar en la historia. Pero hay otra vez campeonatos del mundo que tienen un extra. El Brasil del 70 se habla hasta hoy como uno de los mejores equipos de la historia, del planeta. El Uruguay de 1950, el Maracanazo, por ejemplo. El título que consigue Messi ahí es, en definitiva, de lo más importante, porque coronó la carrera de un monstruo como él, para mí el mejor de la historia. Entonces, no fue un mundial cualquiera, y que él se retire de su selección, que es la Argentina en este caso, donde terminó ganando todo, no es poca cosa. Así es que se retira a Lionel Messi de la selección argentina, que además metió un mundial fantástico. O sea, semifinal frente a Inglaterra, los goles que había hecho antes en partidos que le costaron muchísimo y terminó ganándolo sobre el final con goles suyos. Bueno, una épica realmente extraordinaria que le llevó a su país a la final de esta Copa del Mundo en Estados Unidos, México y Canadá. Bueno, Maxi, ¿querés decir algo?
0: No, de Leo. No, simplemente es eso, para todos los amantes de fútbol, el Cristiano, cuando se van retirando estos futbolistas, realmente uno va, se da cuenta que va pasando a otro nivel. Ahora será el tiempo de Mastantuono. ¿Quién será que lo reemplace, no? En la selección, porque ahí...
3: Ajá.
0: Te quiero ver ahora. Sí. Y Brasil lo mismo, fíjate que a Brasil, ¿quién fue el último?
1: Y Neymar habrá sido el último.
0: Pero bueno, está Vinicius, que de última está...
1: No es Neymar.
0: No, lejos está de serlo, pero está jugando a un nivel alto, Real Madrid, qué sé yo, pero en Argentina va a costar reemplazarlo, ¿no?
2: Bueno, 12 con 11 minutos. Javier Neyza a la vuelta, ya en breve volvemos al partido a los partidos del fin de semana. Juanma va a contar una información importante de impacto y ya seguimos. Dale, Javi, ¿cómo te va? Buenas tardes.
15: Bien, maestro, bien. El cordial saludo para toda la comunidad amarilla, los seguidores del Cardinal Deportivo, ahí los pesos pesados en el chat de YouTube. 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
2: Todo muy lindo, pero no se olviden que 2 de mayo es el único puntero del campeonato. Empató Libertad.
1: ¿Qué campaña metió 2 de mayo?
2: Se ríe, Chum.
1: ¿Qué arranque está metiendo?
0: Mi candidato.
1: ¿Cómo?
2: Se ríe, Chum. Mira un poco, qué desprecio,
3: No, desprecio las pelotas. Mira que si hay un lugar donde no tenés que hacerte el... ese desprecio. No, yo me reí porque rápido cambiaste de como el Super Tricky a... No, por eso. ¿Por
2: qué le pasó al Super Tricky, Gira?
3: Desde que le dijiste a Rúa cómo es.
1: Pero vos sabés que fue un partidazo.
3: Igual. No, es que sí.
2: Partidazo. Lindo, lindo. A ver, o sea, es más, desperdicia la chance Tricky sobre el final con el penal de Abreu.
3: Sí. Exactamente. No, lindo, estábamos observando ahí...
1: Partidazo.
3: Y más allá de las chicanas. O sea, yo creo que... Creo que la vez pasada dije, para mí lo del 2 de mayo es aún más meritorio. No, acá porque... hacemos un, acá los equipos capitalinos hacen un drama con
2: el... Un poco preguntarte algo, Dani. Sí. ¿Tiene más ventaja por sobre Tricky por el tema de la localidad en Pedro Juan 2 de mayo?
3: Sí, pero...
2: ¿Podría sostener mejor su liderazgo?
1: Sí. Esa sí mirás de ese lado. Sí, pero lo que va a decir Dani me parece que es la clave.
3: Por eso te digo que es aún más meritorio. Porque sí, porque a todos los equipos les cuesta ir a Pedro Juan a jugar en el Río Parapiti. Pero a ellos les cuesta el doble porque tienen que venir a jugar aquí en el departamento central y luego hacen 11 veces el viaje que los otros 11 hacen una vez nomás.
2: Y pues ya están acostumbrados, güey. Ya, ya es parte de...
3: Pero no por eso deja de ser meritorio.
2: No, claro.
3: Por eso yo en el caso del 2 de mayo ensalzo aún más la campaña que ha hecho hasta ahora. Y fíjate... Eso se ve también en la campaña y en el trámite de los partidos. Recién dijeron, el partido de Tricky estuvo muy cerca de no ganarlo. El otro partido que jugaron de visitante fue contra Emiliano, que también habían empatado. Y en Pedro Juan solamente empataron contra Guaraní. Y después le ganaron a todos. Le ganó a Cerro, le ganó a Olimpia. Más allá del análisis de que ese partido estaba más para un 0-0 que triunfo del Gallo Norteño, todavía recuerdo el golazo de Cáceres en el primer partido del torneo.
0: Ahí también tiene el plus de jugar en su cancha. Fíjate que muchos juegan donde pueden, salvo Cerro, que tiene su propio estadio y que allí tiene su materia pendiente. Cerro pasa por otras cuestiones, pero el hecho de tener su cancha, su gente, vas de visitante, ya te hacen sentir que sos visitante, sí. Lleva a su público, sí. La cancha difícil.
1: Cuando te gritan equipo y es mortal. En serio, parecen algo, no, pero te juro que...
3: Pero perdón, ¿ellos le gritan eso a los dos nomás?
1: A los dos le gritan.
3: Claro.
1: Sí. No,
3: claro,
1: aquí y vos sabés que se vuelven locos en el banco, los jugadores empiezan. En serio te digo, se nota equipo y te gritan. Y vos sabés que tanto jugadores de Olimpia como de Cerro empiezan a ser ahí. Se le va de repente... De verdad, te digo, Mauricio, te reí.
0: No, te estoy escuchando atentamente. ¿Está bien?
2: ¿Vos? 2 de mayo de Pedro Juan Caballero. Javier es un par más y ya cuenta Juan Manuel.
0: Aparte lo tienen, vamos, a lo tienen.
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2: Bueno, momento de información. Sí. El señor Juanma Romano, Juan Martín Figueredo, tiene info con respecto al futuro del fútbol paraguayo. Que quiero hacerte una pregunta antes de que arranques a contar esto, Juanma, a la audiencia. ¿Tiene que ver lo que vas a contar con la futura negociación entre la Asociación Paraguaya de Fútbol y los derechos de televisación?
1: Que ya empezó con una especie de consultoría externa. Sí, tiene que ver.
2: Tiene que ver.
1: Está relacionado con eso.
2: Bueno, yo te escucho atentamente y creo que el público también está del otro lado, ya paró la oreja, ya está escuchando, porque es una información que tiene que ver con el campeonato.
1: No solamente de primera división, pero creo, Chipi, que lo más importante acá, lo más impactante de toda esta cadena de información que traemos, es lo relacionado a la primera división y a la manera en la que se gestiona la pérdida de categoría. Así como están las cosas, la intención que tiene la Asociación Paraguaya de Fútbol y que ya les ha hecho saber a los presidentes de primera división, como primera medida a esta especie de actualización o de cambio de formato del torneo o del fútbol paraguayo, la intención como primera medida es suprimir el promedio.
2: Suprimir el promedio.
1: Que se elimine el promedio para determinar a los equipos que van a perder la categoría puntos en una temporada y olvidémonos del promedio.
2: Esperá, pero esta no es la única información que trae Juanma, porque es una cadena de informaciones. Tiene detalles muy puntuales de un proyecto que se está analizando y se está conversando. ¿Qué va a pasar? Primera pregunta, con la cantidad de equipos.
3: Espera. ¿Esto desde cuándo? Porque si el marco es televisión, desde el 2028 jugaríamos sin promedio.
1: Este paquete de actualizaciones, la intención es que se aplique a partir del 2028. O sea que...
3: Claro, porque una cosa está ligada a la otra.
1: Exacto, la renovación, aprovechar la renovación del contrato con los derechos televisivos para incluir e introducir al fútbol.

0: entran en la puja.
1: Todavía no se sabe.
2: Pero nos adelantó el presidente Robert Harrison que siempre la prioridad la va a tener el... ¿verdad?
1: Claro, pero...
2: Igual no cierra él la ventana.
1: No, pero ahí para que se entienda. Lo de la prioridad es si es que aparecen otros jugadores...
3: Que en teoría sí van a aparecer, tanto a nivel local como internacional.
1: Claro, es decirle al detentor actual, mira, esto es lo que ofrecen ante esta situación. No es que... No, espera, las 44 fechas... No, no, eso es hasta el 2027. Entonces, lo que vos estás contando, Juanma, es que la eliminación del promedio es algo que está dentro de ese paquete y que va a correr indefectiblemente desde el 2028 con otras innovaciones. Porque yo me imagino que no solamente, pero ya veo que seguramente hay una buena receptividad con esto de que se elimina el promedio, por lo menos en la gente.
4: ¿Por 2 años sería eso?
2: ¿Cómo?
4: ¿La eliminación del promedio?
2: No, no, no, ya no. Dependiendo de cuál, de la duración del contrato.
3: Pero hay más detalles, okay. Porque...
2: ¿Sabe qué pasa? A lo que dice Dani con el tema de la aceptación, y no sé si es tanto así, porque esto no es que se impone directamente.
3: No, claro, se consulta.
2: Esto es, mira, este es otro proyecto, muchachos, se reúne el comité ejecutivo y bajan la información. A partir de ahí, reiteramos, esto está sujeto a los resultados de la consultoría externa que se está haciendo y también, obviamente, a la aprobación de los clubes.
3: Tenemos ya 2 títulos. Uno, que hay una intención, hay conversaciones para eliminar el promedio.
2: Sí.
3: Punto 2 sería desde el 2028.
2: Desde el 2028.
3: Tercera, por lo menos la tercera info que yo quiero saber y te pregunto, Juanma, es ¿cuántos equipos en primera?
2: He sabido que hace tiempo se está debatiendo la cantidad de equipos en primera división. 2 equipos. El Consejo Ejecutivo considera que es insuficiente para primera división. Y aquí de vuelta, por eso hablamos de una cadena de información. La intención presentada a los equipos de primera, o a los equipos en general, a los clubes mejor dicho, es aumentar la cantidad de equipos en primera división. La base mínima planteada es de 14 equipos. Pero la ideal, según la Asociación Paraguaya de Fútbol, es tener 16 equipos en primera división.
3: Para lograr que en primera se tengan 16 equipos, y atención a lo que va a contar Juanma ahora, porque creo que también es una parte importante, ¿qué va a pasar en la intermedia, eventualmente en la primera B y en la primera C?
2: La idea no es aumentar en primera división nomás, por eso hablamos al comienzo de una reestructuración del fútbol en general, porque la intención no es aumentar 4 equipos nomás en primera y el resto que siga con la misma. Una de las ideas, o me parece, no es una de las ideas, una de las innovaciones es ver la manera, suprimir tal vez suena muy fuerte, sino de entrelazar y de combinar la primera C y la primera B. Técnicamente desaparecería como nombre la primera C, sería un solo campeonato. Pero están viendo la manera de juntar ambas categorías para hacer un solo torneo. ¿Cuánto tiene la primera C? Creo que tiene 10 equipos nomás.
3: Y sí, pero básicamente, Juanma, es suprimir la primera C.
2: Y sí.
3: Es juntar la primera B con la primera C. Mantener, ayúdame si me...
2: 12 equipos tiene la primera C. Y la primera B tiene un poco más. La primera B tiene más equipos. Tiene en total 16. 16 la primera B y 12 la primera C. Es tratar de juntarlos. Están viendo la forma.
3: Son 28 equipos.
2: 28 equipos.
3: En intermedia se mantendrían los

0: 16.
1: Los 16. La intermedia no se tocaría.
0: Por ende, vos tendrías 16 en primera, 16 en intermedia y tendrías
1: más de
0: 24.
1: 20, como mínimo en la primera.
0: Porque son la cuatro que están, van a quedar flotando, que van a subir eventualmente a la intermedia o a la primera.
1: Sí. Así es.
0: Tendrías un campeonato de primera B más primera C de 24 equipos y tendrías 16 en intermedia y 16 en primera. Esa es la idea, o una de las ideas más fuertes.
1: Esa es la... Sí, es la teoría de la APF.
0: Con la eliminación del promedio en primera división.
1: A partir del 2028, lo que sí tenemos como información es que ya en el 2027... ascende, o mejor dicho, en la campaña de intermedia del 2027, mirando al 2028, ya ascenderían cuatro equipos de intermedia a primera. Habría cuatro cupos para el 2028.
0: Sí,
1: o sea, así como la pandemia, ¿se acuerdan de la pandemia? En intermedia subieron cuatro también. En el 2021.
2: Sí.
1: 2020, que subieron resistencia.
3: Para compensar que al año anterior no hubo. No hubo torneo. Pero, a ver, Juanma, quiero entender el por qué se uniría la tercera y la cuarta división. ¿Una cuestión de burocracia nomás o...?
1: Para...
3: O para ofrecer un atractivo paquete torneo, más atractivo.
0: Atractivo de torneo.
3: Decir, che, ¿quién te va a ver la primera? No, pero no es la... Es la tercera categoría, pero tenés acá equipos tradicionales. Hace poco hablamos de cuando Olimpia se enfrentaba a Colón. Dice, mira, ahí está Presidente Ayer, están algunos equipos. O sea, va un poco para ofrecer un paquete un poquito más atractivo.
1: Sí, un poco más atractivo. Y que no pierda tampoco la cantidad de partidos, ¿verdad? 17 ahí en la primera vez, sí, porque hay 8 partidos, pero uno queda libre. Mm. Uno siempre queda libre. Así es.
0: ¿Qué les parece?
3: No, yo creo que, o sea, a ir paso a paso en el sentido de que el promedio...
1: Ah, perdón.
3: Sí.
1: Perdón. El formato, obviamente, de la primera división también sufriría cambio. O sea, ya no, no va a ser todo equipo, contra todo, dos ruedas.
3: Es que es inviable. Es más, sí, teniendo 12, ese es uno de los torneos más largos del mundo. Siempre decimos, o sea, el brasileirão tiene 38 fechas. El calendario paraguayo tiene 44 fechas. Es inviable. Entonces, la razón por la cual se quiere aumentar la cantidad de equipos en primera es para romper esto de... Y también lo que solemos decir, no puedes tener a un gran campeón en 4 meses. Se entiende que vas a tener más tiempo y que experimentarías con un torneo más exprés, más de suspenso, para compensar el otro semestre. Ahora, el análisis de lo del promedio es lo que es fuerte. Porque quieras o no, el promedio es una herramienta que han utilizado históricamente los equipos grandes guión tradicionales para que una mala campaña o un mal año no los mande la cuneta. Y después se ha vuelto como una especie de derecho adquirido. Hoy vos ves la tabla acumulativa, que sería la tabla del descenso y no la tabla de promedio. Y allí vas a ver que San Lorenzo y Rubio Ñu están abajo. Vos decís, Dani, el promedio... No, no, no. Fíjense, vos tenés la tabla acumulativa a mano...
0: Acá está.
3: ¿Tenés?
0: ¿Acumulativo o de promedio?
1: ¿Acumulativo sería...?
3: Claro, no. El de promedio, ¿quién baja hoy, Chipi?
0: El Rubio Ñu y San Lorenzo.
3: ¿Cuánto tiene el 11? ¿Qué es Rubio Ñu?
0: 0,965.
3: 0, o sea, no llega a la unidad.
0: No.
3: ¿Quién es el décimo?
0: Luqueño.
3: ¿Cuánto tiene?
0: 1.170.
3: Entiéndase, si Rubio Ñu no gana, Rubio Ñu va a bajar aún más. Si los dos tienen el mismo resultado, que no sea una victoria, Luqueño le va a seguir sacando ventaja.
1: Exacto.
3: ¿Cómo está en el acumulativo?
1: En el puesto 12 está San Lorenzo, sí, con 16 puntos, okay, en el
3: San
1: año.
3: San Lorenzo es indefendible. Chao. En el 11, ¿quién está?
1: Rubio Ñu con 28.
3: 28 puntos.
1: Sí, 28 puntos.
3: ¿Quién es el décimo?
1: Luqueño.
3: Con... Luqueño.
1: Sí.
3: Y vas a decir, ah, Dani, pero mira, el promedio y el acumulativo es la misma cosa. ¿Por qué lo que hace es un escándalo? ¿Cuántos puntos tiene Luqueño?
1: 29 puntos.
3: Un punto.
1: Es más.
3: Ahí vos ves, vos ahora sos dirigente de Luqueño y vas a decir, pero ni en. No me saquen el promedio. O sea, Luqueño está a un punto de descender.
1: ¿Por qué está en esta posición? Porque le ganó el viernes a Rubio Ñu.
2: No, lo que exacto. El dirigente de Luque tiene que pensar. Exactamente,
3: en el duelo directo.
2: En vez de pensar en el puntito, tiene que pensar en hacer equipos competitivos. Porque el promedio es una injusticia para los equipos que recién ascienden. Porque vos subir del descenso a primera y sostenerse es muy difícil. Entonces, la justicia deportiva, terminaste último, abajo. En Brasil tienen eso. Brasil tenés un montón de equipos, no importa el nombre. Si vos creaste un mecanismo para fortalecer a los grandes, bueno, ese mecanismo de fortaleza ya se terminó. Vamos a la justicia deportiva. Hiciste mal tu trabajo, descendés. Entonces, de una vez por todas, tenemos un fútbol más justo para todos. Porque acá vos estás creando, yo divido por tres, porque a ver qué. No, eso es una cosa que creo que inventaron en Argentina y acá se le copió. Porque no sé si hay en otro país que exista el promedio. Entonces, vamos a lo que realmente debería ser el fútbol. Terminaste último, lo lamentamos, pero terminaste último abajo.
1: Yo creo que.
2: Por ese lado, para mí, es un punto a favor y suscribo que se saque el descenso y encima, si se agrega más equipo, mejor la competencia. Acá tenemos 12 equipos, así que el promedio que vos haces barra. Tu punto acumulativo, al tener pocos equipos, también por eso no hay tantas diferencias. No,
3: y bueno, justamente explicaste del lado de la justicia deportiva. Acá lo que hacemos es explicar por qué sirve el promedio. Y recién hicimos este cálculo. Lo que en la tabla de promedio es una diferencia muy grande, en el acumulativo es un punto, y como dijo Juanma, recién se revirtió por el resultado que hubo el viernes pasado nomás. Entonces, allí es donde habrá que ver si los luqueños del momento, y acá el Sportivo lo coloco porque mira, es un equipo que tiene arrastre, popular, que tiene un potencial, el famoso gigante dormido, y que ya hace poco sufrió el descenso, para no decir, no, estos creen que nunca les va a ocurrir.
2: ¿Por qué me decís, Dani?
3: Por Sportivo Luqueño.
2: No, claro, no. Entonces, yo lo lamento muchísimo, no es en contra de Luque, yo no quiero que descienda Luque, que es un equipo que lleva mucha gente, pero no, acá están aportando los compañeros, contratás 30 jugadores, el próximo campeonato contratás otros 30, es imposible hacer un equipo competitivo.
3: ¿Por qué? Porque vos tenés la herramienta del promedio. Vos decís, no, ¿sabes qué? Se deben dar demasiados factores, además de un pésimo año nuestro, entonces muchos dirigentes ya están con ese derecho adquirido. Por eso va a ser un bombazo realmente si es que se elimina el promedio.
0: Sí, pero yo creo que la justicia deportiva está por encima de los intereses particulares, por más grande que sea tu equipo.
3: Aunque sean económicos.
0: Porque aparte, Dani, yo creo que eso puede ser una falacia también. Si llega a pasar que uno de los grandes descienda, ¿vos sabés lo que va a generar en la segunda división? Entonces, aparte, no es que te vas a la quiebra. Te bancás a irte al descenso, a la intermedia. Tenés un mal año. Mira lo que pasó a River. Dejó de ser grande por eso. No volvió, y mira cómo volvió. O sea, quedó también un poco a un costado eso de que descender prácticamente te liquida por los años de los años. No, claramente no. Es una triste
3: marca, pero...
0: una triste marca en tu historia y punto. Pero
1: debe ser la más vergonzosa.
0: Así es el deporte.
2: Yo descendí varias veces.
1: Sí, pero como club, yo creo que.
2: No, en Brasil
0: está
1: no minimice el.
0: No, no minimizo. No minimizo, al contrario.
1: La mancha
3: sigue
1: más
3: la vida,
1: grande,
3: pero no es que sigue la vida.
0: Claro,
3: sigue la vida.
0: No hay que proteger a los grandes para decir, che, que nunca les pase.
1: No, claro, ahí estoy de acuerdo.
0: Entonces, creo que la justicia deportiva debe estar por encima de eso. Ahora, el promedio, efectivamente, Maxi lo dijo hace rato en tono de preguntas, fue una copia que se hizo de Argentina cuando había descendido San Lorenzo en la década del 80, 83, 85 lo de Racing, o viceversa, no recuerdo el orden, y acá se imitó, pero me parece que es un punto a...
3: A mí me gusta, Chibi, va a reflejar... la campaña de cada equipo, la campaña actual.
1: En el año.
3: Y no se va a estar.
2: Estaría bueno que descienda a hacerlo.
3: Teniendo como escudo, una campaña anterior.
2: No.
3: Y el tema de los grandes. Y bueno, y si desciende, si hace una mala campaña,
2: no,
3: perfecto.
2: Está bueno, digo.
3: Y si Olimpia también, si es que hace una mala campaña.
2: Primero cerro. Y después, vos tenés. En la Serie B, y la primera división intermedia, dos campeonatos espectaculares.
3: Pero digo,
2: vamos a cubrir, escuchá, pará un poquito, estás acelerado.
3: Estoy, amigo.
2: Vamos a los dos, Cerro está en la B y vamos y cubrimos los dos campeonatos.
3: Nadie murió por el Cerro.
2: Estaría bueno, ¿no? En el caso Olimpia también, si Olimpia desciende, sí, y Cerro en primera, tenés dos campeonatos que vamos a cubrir. ¿No vas a cubrir Olimpia, sí, o Cerro en la B?
0: No, claro.
3: Claro. Pero digo, los grandes, Maxi, los grandes tienen todas las ventajas del mundo. Tiene la gente, la prensa, el dinero. Pero un montón de ventajas tiene sobre los otros. Listo, perfecto.
2: Y se juegan las banderas.
3: Y listo, y si haces mala campaña, perfecto.
2: Que no salta de la B.
3: Además, también a veces para los equipos chicos, cuando arman un plantel tiene que hacerse cargo de una mala campaña del otro plantel del año pasado. Claro. También es injusto eso.
0: Sí.
3: Entonces creo que va a ser mucho más justo realmente.
2: Pero decime la verdad,
3: actualizar
2: la chicana. Estaría bueno ver uno de los grandes en la B. Yo lo dije una vez, ¿se acuerdan? Una vez lo dije yo acá. Y... No, Dani es fanático del promedio, parece.
3: No. Yo lo que digo es...
0: Una experiencia de vida, vos decís.
2: ¿Qué te parece?
1: Imagínate Cerro Olimpia ahí a sea Paraguarí, que vaya...
2: No, River me tocó seguirlo en la B, porque también Central ese año había descendido y el campeonato de la B se había puesto muy bueno. No, que bien, es otro fútbol, estamos de acuerdo, otro fútbol. También le pasó a Corinthians. A Corinthians cuando jugó en Serie B, la Serie B era recontra más vista que la primera división. Imagínate acá vos tenés intermedia y tenés... No sé en qué cancha se va a jugar.
3: Citaste algo interesante. Bueno, si vamos ahora...
2: Colegiales versus Cerro Porteño por el campeonato.
3: No, o sea, ahora ya que...
2: Relata Daniel Mareco, perdón, Daniel.
3: No, ya sé, ¿sabes qué? Ese es el tema.
2: Estoy con vos, amigo.
3: Primero, en Brasil ahora mismo los que descienden son Vasco e Internacional.
0: Imagínate.
3: Y Santos y Gremio están ahí nomás. Y Santos y Gremio ganaron.
0: Es cierto que me dice un amigo, lo de Libertad. Libertad se fue a la B y volvió y mira cómo está.
2: No, bueno, Libertad no es ni Cerro ni Olimpia.
0: No, esto, estamos de acuerdo.
2: Acá tenemos dos equipos.
0: En términos de popularidad, pero en términos de campeonato, mira lo que hizo después.
3: Sí, pero ¿sabes lo que pasa, Chipi? ¿Cuál es el marco? Salvo que me vengan que va a haber un monopolio y que una misma empresa va a manejar todo como se le cante las... ¿Qué pasaría? A ver, y ustedes citaron el caso de River. River tuvo que meterse el gobierno con el tema del contrato de televisión cuando River se fue a la B. Yo ya pongo el tema económico.
2: ¿El de fútbol no, para todos, y vos?
3: Claro.
2: Pero ya no estaba eso
3: no,
2: antes.
3: No, ya sé, pero tuvieron que hacer cambios. Porque como bien vos marcaste. No, es la misma plata. Supongamos que que una empresa tiene los derechos de la primera. Y hay otra empresa a la que vos le vendés la intermedia. Okay. Si llega a darse eso, es un golazo para el que tiene la intermedia. ¿Se entiende? Y para el que pagó por el de primera y en su balance de proyección dijo, yo tengo Cerro y a Olimpia. ¿Perdón? ¿Tengo a uno nomás? Y al otro, no, el otro va por el... Vamos a... ¿Vos crees que ese tipo de cosas no pueden...?
0: Pero Dani, ¿y qué, no, ¿y qué tiene...?
2: Vos tenés que tener Cerro Olimpia, vos tenés que tener campeonato de primera división.
3: ¿Sabes qué?
2: No, pero
3: vos preguntarle a los medios si entre un campeonato paraguayo.
2: No, pero está bien.
0: Pero Dani, está bien. Pero vos
2: no
0: puedes priorizar el interés del medio por encima del deporte. Claro. Que es lo que siempre digo, está todo bien con la economía, con lo que se paga, con los derechos, con qué es lo que solemos cuestionar. Sí. Pero el deporte por encima del negocio. Yo entiendo el negocio y está bien que se defienda el negocio y que tiene que ser así, ahí letritas y letrotas, ¿verdad? Pero la esencia del deporte y la justicia deportiva por encima. Para mí, por lo menos, mi forma
3: no,
0: de...
3: A mí ahora... también me encantaría que, por ejemplo, el fútbol no sea pay-per-view, que volvamos a los 90, todo bien. No, pero la
0: no,
3: información...
0: pero eso es otra cosa, Dani.
1: Justo que
0: no,
1: hablas del pay-per-view...
0: No, estamos hablando del promedio
3: no,
0: y demás.
3: No, es que están ligadas las cosas. Yo iba nomás porque, como Juanma estaba contando la información, esto es en el marco del nuevo contrato, de lo que van a hacer, y más allá de que a nosotros nos gusta que se priorice primero lo deportivo y luego vemos la jerarquía o la taquilla o la concurrencia de cada equipo, es una realidad nomás también. A ver, aunque suene nomás muy alejado, ahora la Liga Mexicana primero metieron como el tema de la pandemia, pero ellos ya suprimieron el descenso. Che, los Yankees tienen razón. Porque dijeron, muchachos, el fútbol es un negocio. Entonces dijeron, no, yo si no invierto, que esto, que lo otro. Entonces también hay tendencias. Y cada vez nuestro fútbol se va pareciendo al de los Estados Unidos. Lo vivimos en el Mundial. No, no, no, el tema de la tensión, vamos a poner el cooling break. Hace 15 grados, estadio como es climatizado, pero hacemos el cooling break. Entonces también está esa realidad. Ahora, yo creo que hoy por hoy, con la diferencia que han sacado Cerro y Olimpia en materia financiera, ellos podrían decir, mira que che, lo del promedio ya, o sea, no necesitamos el promedio para
0: pero
3: que...
0: Pero si
3: no
0: están los dos quebrados, Dani.
3: Sí, pero son los que más gastan.
0: O sea, los que más gastan, pero...
3: Siguen siendo los más...
0: Yo creo que Trinidense está más saludable que Olimpia y Cerro en términos económicos.
3: Sí, pero Trinidense depende de los jugadores que no utilizan Cerro y Olimpia para tener un plantel competitivo. O sea, el ecosistema nunca cambió. O sea, los gigantes sí, los Goliat seguirán siendo los Goliat. No es que David hoy era esto y después se convirtió... O sea, siempre los grandes van a ser los que nutren. Es más, hoy en día vos haces una radiografía y vas a encontrar una cantidad de jugadores de Cerro, Olimpia y Libertad diseminados por los otros 9 equipos. Hasta Guaraní se nutre a veces de jugadores que pertenecen a Libertad.
2: Entonces no compran la idea de que se saque el promedio.
3: No, yo lo que digo es que a mí me gusta que se suprima, pero yo no creo que sean Cerro y Olimpia los que digan que no. Yo creo que van a ser los luqueños, los otros equipos.
2: Pero mira, no importa que digan que no. Se tiene que sacar el promedio.
3: No, si Cerro y Olimpia te dicen que no.
2: ¿Que no qué? No. Que Cerro no va a querer.
3: No, si Cerro y Olimpia... Eso es lo que te digo, Maxi. En el ecosistema del fútbol paraguayo, Cerro y Olimpia no pueden tener la misma voz que los otros 10 equipos. ¿O acaso no se habla de que tendrían que ganar más?
2: A Cerro si están de acuerdo con que... El que termine último descienda.
1: Y claro. Y
2: sí, sí, vos le tenés que preguntar al
1: pero
2: al,
1: si solo los más te hacen facturar.
3: ¿Ese es un criterio deportivo o económico, Juanma?
1: Pero la APF tiene que manejar todo. No maneja
3: eso
1: solo lo deportivo.
3: Eso no me estoy diciendo.
1: Debe manejar lo administrativo.
3: Eso no me estoy diciendo. O que ese es como la FIFA, que el voto de Alemania o Argentina vale lo mismo que el voto de Burundi o de... No. Entonces ahí el presidente va a ir...
0: Mira que las elecciones acá no se ganan por Olimpia y Cerro. Se ganan más con los otros votos.
3: El ascenso.
0: Claro.
2: ¿Y porque...
0: al revés, me parece la ecuación en el sentido de por lo menos los votos. Olimpia, al fin y al cabo, es un voto y un voto. Sí. Después es fuerza popular y mediática. Pero a la hora de la verdad, ahí de la papeleta, es más, son absoluta minoría Olimpia y Cerro.
2: Pero si en el Mundial habían dirigentes de todos lados.
1: ¿Y por eso?
2: De todos los equipos había dirigentes en el Mundial. ¿Por qué te pensás que se pagan ellos?
3: No, y menos de Cerro y Olimpia.
2: Y claro, Cerro y Olimpia no necesitan.
3: Pero allí es donde yo te doy. Esa es una, para mí, son ejemplos diferentes. ¿Por qué? Porque en una elección los que definen son los mismos que dependen de un subsidio de la APF. Y pusimos el ejemplo de un viaje al Mundial o esto. Una negociación, vos tenés que sentarte con un ejecutivo, con alguien que piensa en números. Y ese que piensa en números te dice, Cerro y Olimpia, otro nivel. Espera, yo voy a comprar algo que eventualmente corre riesgo. Por eso nomás quiero colocar la contraparte.
2: ¿Por qué crees que va a correr riesgo que se vaya uno al descenso?
3: Y ustedes recién hicieron...
2: No va a entrar marketing.
3: Ustedes relativizaron con lo que significa ir a la B desde lo económico.
2: No, pero miralo desde el show. ¿Vos crees que no va a tener... los sponsors no van a subir? En cuanto a costo, ¿no va a creer?
3: ¿En qué
2: que la gente va... ¿Va a ser atractivo?
3: No, Maxi, seguime nomás la línea. Pues se va a volver más atractiva la intermedia, pero ya no va a ser tan... atractiva la primera.
2: Pero
3: o sea,
2: claro, siempre va a ser atractiva la primera, Dani, porque vos vas a jugar Copa, vos vas a jugar Copa, o sea, Internacional.
3: ¿Vos crees que el fútbol paraguayo va a valer lo mismo teniendo a los dos o teniendo a uno de los dos nomás? Esa nomás es la ecuación que te estoy diciendo. El mercado, o sea, si yo tengo 100 en el mercado y de repente
0: pero
3: se
0: Dani,
3: da eso...
0: Pero Dani, ¿qué chance hay de que eso ocurra dos veces en 50 años?
3: Mínimas.
0: Y bueno, entonces, o sea, creo que también... es un miedo innecesario a que ocurra algo que puede pasar y si pasa volvés a ascender y punto. O sea, no pasa nada.
2: Totalmente de acuerdo con vos, Chipi. Te fuiste a la B, hermano, te fuiste por muerto, chao. ¿Cómo? Y después el año que viene subís. Pero estamos todos locos, no voy a firmar porque tengo miedo de ir a la B.

0: fútbol es fútbol. Hiciste mal las cosas, te fuiste a la vez. Hiciste bien las cosas, sos campeón. Premio, si te fuiste a la copa y el castigo por hacer las cosas mal. ¿Qué miedo aquí va a tener?
1: Igual yo creo que si apuntamos a Cerro y Olimpia, hace rato ninguno de los dos hace campaña como para descender. La última habrá sido cuando Olimpia
0: en el 2005. Pero ¿sabes qué lindo que estén ahí peleando en la zona baja? ¿Sabes lo que van a hacer los partidos?
1: Pero fíjate, Maxi, que
0: van a ser más atractivos que los que están peleando la punta. No, pará, ¿con quién juega? Juega con Luqueño y el que queda en zona de descenso.
1: ¿Qué pasaría si hace años los dos están peleando mitad de tabla para arriba?
0: Y mejor, entonces,
1: salvo caso de Dani, que el promedio
0: yo prefiero que los dos estén abajo. No,
2: pero ahí,
0: yo quiero sangre.
2: Pero ahí está lo que me dice una persona. Con este formato de 16 equipos y sin promedio, se arman definitivamente dos torneos. Que es lo que pasa en Brasil.
0: Sí.
2: Se arman dos torneos, uno por la punta arriba y uno
0: y hasta que no
2: por
0: pase,
2: no descender abajo.
0: Y hasta que no pase no vamos a ver el resultado. Deja que pase, deja que suceda. Porque si no, no vamos a especular a ver cómo va a ser. Y bueno, capaz que tenemos dos campeonatos muy buenos, qué sé yo. Y después se encontrarán en Copa Paraguay y a lo mejor termina jugando una final en Copa Paraguay, qué sé yo. Dejalo que sucedan. Ahora, no quiero firmar para que no, por las dudas, no. Ahí me parece que es manipular un poco lo lindo que es esto, que es el juego, el resultado. Dejalo que lo que hagan mal las cosas desciendan, punto.
2: 12:48, quiero saber qué opina la gente. 0972-730-730, audios de WhatsApp. Está full el chat. Estoy de acuerdo contigo, dice Abel, con Maxi. ¿Qué formato de campeonato se propone? Pregunta Víctor Núñez. Está en estudio eso, Juanma, ¿no?
1: Pero con también 16 hay equipos. Una idea.
2: ¿Cuál sería la idea?
1: Dos series, dividido 8. Dos series de 8.
0: ¿Sabes qué lindo cubrir resistencia colegiales? Porque el que gana le saca la punta a uno de los dos ahí, a Cerro, que está.
3: No, él está metido.
0: ¿Eh?
3: Él quiere.
2: Yo te apoyo.
0: Cancha llena. No, claro, no. Yo voy a estar.
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2: Bueno, en breve debatimos las jugadas polémicas de Cerro Libertad. La expulsión de Gamarra y los dos penales cobrados a favor de Cerro y a favor el que Libertad considera que tuvo que haber sido a su favor sobre el final del partido. Chiqui Arce, nuevo técnico de Guaraní. Ya va a dirigir el miércoles frente a Olimpia Francisco Javier Arce luego de la salida de Ariel Galeano como técnico del equipo legendario.
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2: Está con nosotros el presidente de Guaraní, Emilio Daer. Presidente, ¿cómo estás? Un abrazo, buenas tardes.
3: Buenas tardes, entiendo, Chipi, ¿verdad?
2: Así mismo, presidente. Aquí estamos con Ariel, con Juanma, con Dani, con Maxi. ¿Cómo estás, presidente?
3: Bien, dentro de todo, Chipi, saludo a tus compañeros y a la audiencia, a las órdenes.
2: Presidente, Ariel Galeano dejó de ser el DT de Guaraní y confirman a Chiqui Arce en el técnico, en el cargo, perdón, como técnico, ¿es así?
3: Es así. Estamos con los últimos procesos administrativos, pero efectivamente, el profesor Ariel Galeano deja de ser entrenador con su cuerpo técnico, que dicho sea de paso, agradecemos ciertamente su participación en este tiempo y ahora recibimos de vuelta al profesor Chiqui Arce, con quien siempre tuve una buena relación y decimos él y yo, la tercera es la vencida. Esta vez viene para ser campeón con Guaraní y esperemos que sea así.
2: El campeonato, presidente, la exigencia o el pedido, esta conversación con el profesor Arce, ya estamos hablando de este clausura, hay una ilusión de que se pueda recuperar el equipo, ¿se apunta a ser campeón de clausura con esta contratación del técnico Arce?
3: Chipi, matemáticamente podemos ser campeones. Convengamos que hay que ajustar piezas todavía. Esta fue una ventana de pases muy especial, y ustedes lo saben. La mayoría de los clubes han contratado poco o nada, y los que contrataron hasta esta última semana. Nosotros hemos contratado a inicios prácticamente de la apertura de ventana de pases, que fue después del Mundial. Hemos trabajado prácticamente desde marzo haciendo el filtro de futbolistas que podían salir de sus clubes por vencimiento de contrato o algunos por préstamo, etcétera, etcétera. Lamentablemente no hubo mucha disponibilidad. Y prueba de ello es que la mayoría de los clubes no han contratado prácticamente, y los que contrataron muy poco, ¿no? Uh-huh. Pero para responder lo que mencionás específicamente, claro que nosotros tenemos todavía esperanzas en campeonar campeonato clausura, vale la redundancia.
2: ¿Qué pasó? Quiero hacerlo cronológicamente, presidente, porque bueno, el último en salir fue el técnico Galeano, pero antes estaba Romagnoli, se arrancó con él la temporada, y una semana antes del comienzo del campeonato clausura, él se termina yendo. ¿Qué pasó ahí? ¿Por qué no se pudo sostener a Romagnoli? ¿Hubo una diferencia en el medio? ¿Qué aconteció?
3: Romagnoli fue contratado, como recordarán, después del profesor Víctor Bernay. El profesor Romagnoli vino, por supuesto, como todos los cuerpos técnicos, con la mejor de las expectativas. Hemos hecho, digamos que en el departamento de fútbol, un análisis suficiente para traerlo. Creíamos que era la persona adecuada, y desde luego hasta el último día que él presentó su renuncia, hemos considerado que era una persona que podía sin ningún problema continuar con el proceso. No fue así, y los ciclos, las etapas, los tiempos se cumplen en el fútbol para todos, para los futbolistas, para el cuerpo técnico, para los dirigentes,

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0: Muy buenas tardes, sean todos bienvenidos a la primera edición de Satelital Noticias, donde estaríamos compartiendo las novedades resaltantes de la ciudad de Villarrica y el departamento del Guairá. Por eso ya estamos por la 91.3 FM, el canal 14 de Cablevisión, y así también a través de nuestro canal de YouTube, donde estamos como Satelital TV. 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También tenemos que ir al reporte meteorológico para ir detallando en cuanto al clima para la ciudad de Villarrica. Y justamente el día de hoy, lunes 31 de agosto, estamos con un ambiente fresco, cielo mayormente nublado, vientos del sur, lluvias con ocasionales tormentas eléctricas, la mínima de 18 grados y la máxima de 22 grados. Para mañana martes 1 de septiembre se anuncia un clima fresco a cálido, cielo mayormente nublado, vientos del sur, lluvias dispersas luego mejorando, la mínima de 16 grados y la máxima de 23 grados. Y el miércoles 2 de septiembre, fresco a cálido, cielo escasamente nublado, vientos del sureste, luego variables y también neblinas en las primeras horas, la mínima de 13 grados y la máxima de 26 grados. Y la primera información de la jornada ya nos lleva al ámbito policial, porque se denunciaba la desaparición de una joven que posteriormente fue localizada en una vivienda, y también se hablaba o se informaba acerca de la aprehensión de un hombre por violencia intrafamiliar. Una mujer había sido reportada como desaparecida en Villarrica y fue localizada durante la mañana en una vivienda ubicada en la zona de Carovení. El procedimiento permitió dar con el paradero de la mujer, quien se encontraba siendo buscada por sus familiares y también las autoridades. En otro procedimiento, agentes policiales realizaron la aprehensión de un hombre por un supuesto hecho de violencia intrafamiliar. La información fue confirmada por la comisaria Ninfa Cardoso, jefa de la comisaría quinta del barrio Ubarotú.
1: Seguimos trabajando arduamente este fin de semana, ya que teníamos actividades también, varias actividades, y amanecimos con dos novedades que ocurrió el día de anoche sobre supuesto hecho de aprehensión de personas por supuesto hecho de violencia intrafamiliar de parte de un ciudadano que agredió físicamente a su hija adolescente de 14 años. Entonces ahí su pareja llamó, la mamá de la nena llamó al sistema 911 y personal de esta acudió para verificar y sí, constatando la veracidad que sí había
2: violencia. ¿Golpes de puño?
1: Golpes de puño, sí, por la espalda, el brazo, hubo un forcejeo entre la familia. Entonces los patrulleros, al constatar esta veracidad de que sí había rastro de violencia, se procedió a la aprehensión y fue derivado en esta sede para el procedimiento de rigor.
2: Comisario, aparentemente esta persona se encontraba en estado etílico, se encontraba lúcido, ¿cómo lo vieron?
1: Aparentemente estado etílico, pero poco.
2: ¿Y él ya posee algún antecedente por hechos similares?
1: Sí, cuenta con antecedentes.
2: ¿Por qué hechos?
1: Violencia familiar en el año 2021. Registro antecedentes sobre violencia.
2: ¿Nuevamente en contra de su hija o ya en contra de su pareja, comisario?
1: Ese ya. Y problema familiar. Familiares del 2021, antecedentes.
2: ¿Cuáles son los datos de esta persona?
1: Sí, se trata del ciudadano Omar David Centurión Vázquez, paraguayo soltero, 35 años de edad. Domiciliado acá en el barrio Ubarotú.
2: ¿Qué alegó en este caso la víctima o la denunciante? ¿Qué dijeron? ¿Cuál fue el trasfondo de la situación?
1: Sí, la mujer, la madre de la adolescente, refiere que este ciudadano llegó cerca de las 22 horas aproximadamente de su domicilio. Llega en actitud de agresivo, solicitando para la cena. Entonces su hija le sirve y probablemente no le gustó. Entonces ahí empezaron los maltratos verbales y después los físicos también.
2: ¿Dónde fue trasladada esta persona?
1: Y acá a la sede de la comisaría.
2: ¿Quedó a cargo el Ministerio Público?
1: Ya se comunicó, entonces hizo el procedimiento de rigor, se le trasladó al hospital para su inspección médica, la comunicación al Ministerio Público, él mismo se encuentra en la celda de seguridad en este horario.
2: ¿Cuál es el procedimiento en este caso para con la víctima, teniendo en cuenta el aumento considerable de casos de violencia intrafamiliar?
1: Y el acompañamiento a la víctima, a todo lo que concierne, ¿verdad?, de darle la orientación, de seguir, de mantener su postura, su firmeza cuando realiza una denuncia de esas situaciones de violencia, para que no retire, como se dice, pero de igual forma, si la víctima retira la denuncia, la fiscalía tiene que actuar de oficio para prevenir la integridad física de la familia en sí.
2: Aumentó bastante la cantidad de violencia intrafamiliar en lo que va del año, comisario.
1: Siempre, casi todas las noches tenemos pedidos de auxilio por violencia. Y hay situaciones que se van y conversan entre ellos. Hay situaciones que sí amerita la aprehensión para resguardar la integridad física de los que habitan en la casa, física y psicológicamente. Entonces, siempre queda criterio nuestro para la aprehensión de los mismos.
2: Por otro lado, también se dio la búsqueda y localización de una mujer que se encuentra con paradero desconocido, comisario.
1: Sí, también anoche un grupo de familias que son de la ciudad de Iturbe se presentaron acá en la comisaría a ponernos conocimiento de que una adolescente había salido de su domicilio, o sea que estaban compartiendo a casa de un familiar. Ella la misma abordó su motocicleta como para dirigirse a su domicilio, no llegó. Entonces, desde el momento ellos empezaron a buscarle. Tuvo información que se le vio acá por la ciudad a bordo de su motocicleta y por eso vinieron acá en la comisaría a ponernos. Entonces, lo que hicimos fue activar el protocolo, la recepción de la denuncia, comunicar al departamento de búsqueda y localización, como también a la comisaría jurisdiccional para que se pueda proceder a la búsqueda y localización de esta ciudadana.
2: ¿Cuáles son los datos de esta mujer, comisario?
1: Sí, se trata de la ciudadana Ana Dolia Cáceres, se trata de Ana Lucía Aranda Cáceres, paraguaya, soltera, 19 años de edad.
2: ¿Y qué datos se maneja con relación a esta persona? ¿Ella salió con sus ropas, sus prendas de vestir? ¿Llevó algo más que su teléfono móvil?
1: No, nada. Ella, como te había mencionado, los mismos se encontraban compartiendo en una casa familiar. Entonces, empiezan a retirarse. Ella abordó su motocicleta como para dirigirse a su casa, pero no llegó.
2: Se encuentran en plena tarea investigativa.
1: Estamos buscando, recabando todas las informaciones precisas para poder ubicarle.
2: Cualquier información pueden acudir hasta la comisaría más cercana.
1: O al sistema 911 también. Al sistema 911 también nos pueden poner a conocimiento si por ahí le visualizan, porque la mujer se encuentra a bordo de una motocicleta de la marca Leopard, color negro, motoneta de mujer.
2: Sí, la mujer. Ella es de Iturbe, comisario.
1: Ella es de Iturbe, de la ciudad de Iturbe.
0: Y por otro lado, también la Fiscalía ya presentó una imputación a un presunto distribuidor de drogas en Villarrica. La Fiscalía formuló imputación contra Renato Duarte, señalado como presunto distribuidor de drogas en la ciudad de Villarrica. La imputación corresponde a los supuestos hechos de tenencia y comercialización de sustancias estupefacientes. De acuerdo con el Ministerio Público, el procesado podría enfrentar una pena de entre 5 y 15 años de prisión en caso de comprobarse los hechos y existir una condena. Escuchemos la información proporcionada por la agente fiscal Lucía Franco, de la unidad especializada en la lucha contra el narcotráfico.
3: Desde una tarea de inteligencia de los agentes de la SENAT, hemos llevado a cabo dos allanamientos, uno de los cuales fue, como dijo, en el barrio Centro, en el cual se incautó en realidad un paquete de supuesta cocaína, y luego posteriormente también acudimos al barrio de Ubarotú, en el cual también encontramos algunas sustancias, algunas similares a la cocaína y otras similares que serían una sustancia más bien amarillenta, que tendría ya, sería presumiblemente tipo pasta base.
2: Específicamente hablando de la incautación de estas 818 gramos de cocaína, supuesta cocaína, sí. ¿Estaban listas para la comercialización, fiscal?
3: No sabría decirte si listas para la comercialización, no estaban dosificadas, no estaban, ¿no? Era un paquete de sustancia blanquecina, ya con los con las diligencias posteriores se va a ir determinando ya otras circunstancias, pero así al tiempo del allanamiento se encontró un paquete.
4: Se logró incautar varias evidencias también, como armas de fuego, una camioneta.

0: Neta, dinero en efectivo, ¿de cuánto estamos hablando, fiscal?
1: Sí, así mismo, se incautó también este vehículo en el cual se encontró un arma de fuego, también en la vivienda se encontró un arma también, estas que también tendrá oportunidad seguramente a demostrar si están documentadas, si están habilitadas. Y también se encontró dinero en efectivo, aproximadamente son 4 o 5 fajos de dinero en efectivo de 100.000 guaraníes.
0: Bueno, todavía no se maneja la cantidad exacta de esta incautación, fiscal.
1: Sí, en realidad como estamos aún en, digamos, interrelacionando estos allanamientos, no conviene todavía porque tenemos aún tareas pendientes, diligencias pendientes en este mismo, digamos, en esta misma investigación. Entonces, puntuales aún no tenemos, pero sí están ya descritas todo, ya que estamos en una etapa aún inicial en donde la defensa recordemos que es una etapa en donde no es público aún, ¿verdad? Todo estamos hablando de supuestos, entonces muchos detalles no conviene también en garantía de los derechos del imputado y también de la propia investigación.
0: ¿Cuáles son los datos del detenido y si él posee algún antecedente por hechos similares, fiscal?
1: Antecedentes que salten judicialmente no tenemos. Otros datos estamos también pidiendo a la policía y investigando. Estamos, como le dije, iniciando.
0: ¿De quién se trata? ¿Quién es la persona detenida, fiscal?
1: Tenemos un detenido solamente en este momento y como le dije, estamos todavía en una etapa, ¿verdad?, donde solamente los datos precisos se pueden dar aún a las partes.
0: ¿Todavía no pueden brindar los datos de la persona detenida, fiscal?
1: Y justamente en las fotografías se puede apreciar que los rostros aún se mantienen en reserva, todo por la misma particularidad de esta etapa.
0: ¿Qué datos se maneja con relación a esta persona? ¿Él se dedicaba a la comercialización en pleno centro de la ciudad, fiscal?
1: Y la denuncia es que estaba en guarda, comercialización, todo esto es lo que vamos a ir investigando.
0: ¿Este trabajo realizaron conjuntamente con la SENAT?
1: Sí, así mismo. Este es un trabajo de inteligencia realizado por la SENAT y que arrojó este resultado positivo por el trabajo que hicieron.
0: ¿Cuál es el siguiente procedimiento para con esta persona detenida, fiscal?
1: Y seguir, tenemos varias pericias para hacer, tenemos datos, varias diligencias pendientes en estas causas.
0: ¿A qué pena se expone en caso de comprobarse la tenencia y comercialización de esta persona?
1: Sí, la ley 1340 tiene un marco bastante severo, ¿verdad? Y tenemos un mínimo de 5 a 15 y también cómo se puede agravar incluso más.
0: 818 gramos, ¿a cuánto totaliza aproximadamente esto, fiscal?
1: ¿A cuánto
0: totaliza? Más de 1.600 mencionaba en el informe de la SENAT.
1: Sí, ellos manejan otros datos porque ellos tienen un sistema de tasación diferente que la SENAT maneja. Yo prefiero remitirme a lo que ellos dicen porque ellos tienen en su ley una forma diferente de tasar, le dan otro peso.
2: Y desde el día de hoy también los médicos retoman sus actividades y también realizan manifestación pacífica. Tras la culminación de la huelga nacional, los médicos retomaron este lunes la atención normal en consultorios, cirugías programadas y otros servicios del Hospital Regional de Villarrica. Sin embargo, los profesionales realizaron una manifestación pacífica de 15 minutos para insistir en sus reclamos y exigir respuestas por parte de las autoridades nacionales. El doctor Eber Gómez, un médico, explicó que la movilización se desarrolló de manera simultánea en hospitales públicos y unidades de salud de todo el país.
3: Saben, la huelga nacional de médicos terminó el día viernes con su cronograma establecido, que fue del 24 al 28. Ya el día de hoy en todos los hospitales públicos se está contando otra vez con todos los servicios que son de consultorio, cirugías programadas y demás que se habían suspendido durante el transcurso de la huelga. En el hospital regional acá de Villarrica también ya estamos con todos los servicios normal, ¿verdad?, en consultorio. Y hoy lo que estamos haciendo es una manifestación pacífica, que es una medida adoptada por el sindicato también, ¿verdad? Les pedimos a los pacientes su acompañamiento en el sentido de que nos brinden un tiempito para manifestar nuestro reclamo, ya que no recibimos ninguna respuesta por parte de nuestro gobierno hasta hoy y estamos manifestando todavía todos los reclamos que presentamos durante la huelga, ¿verdad?
4: ¿Esta manifestación están realizando solamente aquí en el Hospital Regional de Villarrica o también están realizando a nivel nacional, doctor?
3: La manifestación pacífica está realizándose en todos los hospitales del país. Todos los médicos adheridos a la huelga también están realizando esta misma medida, ya sea en el hospital distrital, las unidades de salud también tienen indicaciones de realizar la misma manifestación que se realizó hoy acá. Son 15 minutos nada más que le pedimos de su tiempo a los pacientes, una tolerancia, y salimos a manifestar nuestro reclamo, ¿verdad?, durante ese tiempo.
4: Doctor, en caso de que no lleguen a un acuerdo con el gobierno, ¿cuál es la próxima medida que estarían adoptando?
3: De hecho, que esta manifestación que hicimos hoy fue para apoyar la presentación de la medida de fuerza tomada por los colegas especialistas de Asunción. Como bien ya saben, la mayoría, ¿verdad?, hay un grupo importante de 140 médicos especialistas que el día de hoy, aproximadamente a las 7:30, 8 de la mañana, se presentan con el sindicato a presentar sus renuncias masivas. Estos especialistas son subespecialistas inclusive, que trabajan en el Hospital Pediátrico Niños de Acostañú. Son especialistas de varias especialidades, anestesistas, cirujanos pediátricos, también oncólogos. En realidad son 140 médicos de todo el plantel de médicos del Hospital Pediátrico de Acostañú, que son aproximadamente 190 médicos, y de esos 140 médicos están renunciantes,
4: ¿verdad? Un gran perjuicio también para la ciudadanía.
3: Así es, y esta medida de fuerza fue adoptada por los colegas, ya que no recibimos una respuesta de nuestro gobierno a nuestros reclamos, ¿verdad? Como bien ya saben, todos los reclamos que presentamos al gobierno son aceptados por toda la población, por todos los, inclusive los políticos aceptan que nuestro reclamo es justo, pero resulta ser que la respuesta hasta ahora es que no hay dinero. Para salud nunca hay dinero, pero cuando ellos se van a aumentar su salario, en 5 minutos se aprueba un presupuesto.
4: Desde el año 2012 que están con este reclamo.
3: Así es, pasaron más de 12 años ya con el salario congelado. Creo que ya también todo el mundo sabe eso, ¿verdad? La pérdida del poder adquisitivo fue súper importante durante estos años y eso es lo que estamos pidiendo, poder tener el mismo poder adquisitivo que teníamos en el año 2012.
4: Doctor, a partir de la fecha, ¿cómo van a estar trabajando para con los pacientes?
3: Lo que es hospitales regionales de todas las regiones se está trabajando normal ya a partir de hoy. Solamente en Asunción es que se presentó esta medida de fuerza de la renuncia de los colegas, pero no se descarta que en todas partes del país también puedan haber renuncia de ciertas especialidades, ¿verdad? Que sabemos que en todas partes de las regiones no hay muchas especialidades que se requieren, ¿verdad? Entonces esa es otra de las medidas que se puede tomar a partir de ahora.
4: De igual manera, ¿estarían en constante comunicación también con las autoridades médicos de allá de la capital del país?
3: Así es. Este proceso de renuncia de los colegas tiene su proceso. Ellos hoy presentan su renuncia. Eso la patronal lo tiene que evaluar durante esta semana seguramente y van a ver si es que se acepta o no la renuncia o si realmente al gobierno le interesa su compatriotas y hacen algo al respecto, porque los grandes perjudicados de esta medida van a ser los pacientes, ¿verdad? También nosotros en todo el interior, no crea que solamente en Asunción, porque nosotros acá derivamos todos nuestros pacientitos complicados al Hospital Pediátrico Niños de Acostaño. O sea, no es solamente en Asunción que se van a ver perjudicados, es en todo el país.
4: Acá en el hospital regional también podría darse una masiva renuncia.
3: Eventualmente también.
4: ¿Qué área específicamente?
3: Y la parte de la terapia, neonatología.

0: influenza. El programa ampliado de inmunizaciones continúa con la etapa de la campaña de vacunación de invierno, haciendo especial énfasis en la inmunización contra la influenza. El licenciado José Ortellado, jefe del PAI, informó que todavía existen cerca de 7.000 dosis pediátricas disponibles en los servicios de salud del departamento del Guairá.
1: En invierno, insistiendo un poco con la dosis de influenza, ¿verdad?, que resta en todos los servicios de salud. Nosotros continuamos insistiendo con los niños pequeños, la franja etaria de menor, en este caso aplicación, es la franja de 6 a 35 meses, en la cual tenemos prácticamente 7.000 dosis todavía disponibles de la vacuna de influenza estacional del presente año. Y bueno, seguimos nosotros insistiendo en con esta franja de riesgo, el cual es muy importante que reciban la dosis, porque hay una circulación muy sostenida de cuadro respiratorio, el cual afecta a su gran mayoría, ¿verdad?, niños pequeños, ¿verdad? También el día de hoy nosotros hacemos el cierre de lo que es la campaña de vacunación con IRCEDIMAP, que es hasta el 31 de este mes, ha extendido un mes más, en la cual nosotros teníamos disponibilizado en los centros cabecera donde se realizan partos, el cual han recibido estos niños que han nacido en estos últimos días el 100% de la dosis en IRCEDIMAP. Tenemos un sobrante prácticamente de 8 dosis nada más ya, en todos los centros cabecera donde se realizan, llámese Hospital Regional de Villarrica y otro centro, y bueno, con una cobertura del 97.9% hemos cerrado nosotros prácticamente ya a lo que es el avance de este fin de semana. El día de hoy hasta las 22 horas se estará disponibilizando, haciendo ya el corte definitivo para lo que va a ser el cierre del presente año.
2: ¿Tuvo gran impacto, al menos en el departamento del Guairá, licenciado?
1: Sí, nosotros tuvimos un excelente, en este caso, comportamiento de participación en esta franja de riesgo también, el cual se ha presentado muy tempranamente la NIRSEGMA, disponibilizando prácticamente 800 dosis de la presentación de 100 miligramos y no así, ¿verdad?, la de 50 miligramos, que fue llegando un poco más de 500 dosis. Y bueno, el éxito gracias a la participación también de los padres, que han entendido la importancia del proceso de inoculación en forma temprana, porque sabemos que nosotros llegaba un poco, ¿verdad?, las fechas de descenso de temperatura, hay una circulación también sostenida de virus sincitial respiratorio, el cual afecta a estos niños y puede en este caso revertir gravedad en los centros asistenciales, el cual no se ha visto principalmente en Guairá, ¿verdad? Entonces es muy importante que el Ministerio de Salud Pública, a través del Gobierno Nacional, también haga un gran esfuerzo para tratar de presentar esta posibilidad para la población, el cual se ha hecho en tiempo récord prácticamente la aplicación de los mismos.
2: Justamente eso, licenciado, se puede hablar de una noticia bastante positiva teniendo en cuenta este gran impacto en nuestro departamento.
1: Asimismo, nosotros no tuvimos ni un niño afectado de gravedad por virus sincitial respiratorio, y los que hubieron también se pudieron controlar en su momento, ¿verdad? La gran mayoría de estos niños que han nacido en los servicios de salud han recibido en forma muy oportuna las dosis de IRCEDIMAP, tanto de 50 y de 100 miligramos. Entonces seguimos nosotros insistiendo también en el plan de vacunación de lo que va a ser el 2027, con la disponibilización ya programática de nuevas dosis de IRCEDIMAP. También en la semana se estará reforzando la presentación de Moderna, que está congelada, ¿verdad? Se está preparando en este momento para su entrega inmediata en los servicios de salud, porque hay también una participación muy importante en la población que requiere estas dosis de vacuna, el cual en esta semana nuevamente se descongela un total de 750 dosis para todo el departamento después de 3 semanas, en este caso, para poder disponibilizar paralelamente la vacunación contra la influenza.
2: ¿Tuvo gran éxito también la vacuna estacional contra influenza, licenciado?
1: Sí, una participación prácticamente 40.000 dosis ya inoculada en todo el departamento del Guairá. Nosotros hemos recibido casi 48.500 dosis, el cual tenemos todavía disponibilizado unas pocas cantidades, prácticamente cubriendo el 100% de los vacunatorios del departamento del Guairá. O sea que hay disponibilizado en todos los servicios prácticamente, no mucho, pero sí hay todavía, tanto adultos como pediátricas, la de mayor predilección de disponibilización. Entonces invitamos a los padres de familia, de repente, si todavía no han pasado por los servicios de salud, a vacunarle a sus niños. Lo pueden hacer en este tiempo también, esto se extiende hasta el 31 de diciembre, el cual nosotros no queremos esperar hasta esa fecha, ¿verdad?, para la aplicación de los mismos, sino que ahora que tenemos todavía este clima bastante cambiante, es sumamente importante que los niños puedan estar protegidos. Los niños que han recibido la primera dosis también, al cabo de 4 semanas, deben de recibir una segunda dosis, como siempre, ¿verdad? El primer año se hace 2 dosis y al año siguiente ya generalmente lo reciben de una sola dosis.
2: Hablaste de 2 dosis, licenciado. ¿Cómo se podría distribuir esto al año?

0: Eso está totalmente programado, ¿verdad? Nosotros traemos, o sea, que tenemos disponibilizado, si es 10.000 dosis, nosotros 5.000 lo disponibilizamos para la primera y resguardamos la otra 5.000, ¿verdad? Entonces, eso está garantizado y eso es lo que sobra en este momento en los servicios de salud. Mucha gente dice, bueno, yo ya le he aplicado a mi niño una primera dosis, ¿verdad? Pero no ha completado. Entonces, es sumamente importante que ese niño o esa niña pueda recibir las dos dosis si es que corresponde en el primer año. No así en el segundo año, ¿verdad? Que solamente ya recibe una sola dosis estacional como cualquier ciudadano en el país, ¿verdad? Entonces, eso es importante recalcar y que los padres puedan manejar también, ¿verdad? Que el primer contacto que realiza con dosis de influenza estacional, generalmente el niño de 6 a 35 meses debe recibir dos dosis. Hoy la primera dosis y al cabo de 4 semanas ya está habilitado para recibir la segunda. Una vez completado esas dosis, al año siguiente ya nada más recibe una dosis y eso se controla a través del registro de vacunación electrónica. No hace falta que tenga ni siquiera su libreta de vacunación. Nosotros despegamos por su fecha de nacimiento o por su CI. Entonces ahí nosotros podemos verificar si el niño el año pasado recibió una sola dosis o recibió la dosis completa. Entonces ahí ya está, con mucha certeza nosotros también podemos avanzar en el proceso de vacunación.
1: Y los bomberos amarillos de la compañía K31 informaron respecto a 8 servicios cubiertos durante esta última semana. La primera compañía departamental K31 de Villarrica atendió un total de 8 servicios durante el periodo comprendido entre el 24 y el 30 de agosto. Entre las intervenciones se registraron 3 accidentes de tránsito, cuyos afectados fueron trasladados conscientes y sin lesiones de gravedad hasta el hospital regional y también al IPS de Villarrica. También se asistió a una mujer que sufrió una descompensación y a un menor que recibió un golpe durante un evento deportivo. Los voluntarios además intervinieron en un incendio de basural registrado en el barrio Santa Librada, que pudo ser controlado rápidamente.
2: Del 24 al 30 de agosto estuvimos cubriendo un total de 8 servicios en la semana. Ya de lo que va de este año 2026, un total de 478 servicios cubiertos por la primera compañía departamental K31 Villarrica. Entre ellos se registraron 3 accidentes de tránsito. Afortunadamente no se registraron derivaciones fatales. Los mismos fueron trasladados en estado consciente sin revestir lesiones de gravedad hasta el Hospital Regional e IPS para su atención médica. También estuvimos asistiendo a una persona de sexo femenino quien sufre una descompensación, un presíncope, en uno de los supermercados de la ciudad de Villarrica. La misma fue trasladada en estado consciente hasta el Hospital Regional para su atención médica. También en horas de la noche de ayer se registró un incendio, lo que sería un incendio basural. Vecinos del barrio Santa Librada estuvieron iniciando este incendio que sale de control. Afortunadamente, personal de guardia llega de forma inmediata, realiza trabajos de control y no pasando a mayores, afortunadamente, no afectando viviendas, tampoco se registraron ninguna víctima, afortunadamente. Instamos también a la ciudadanía, por favor, a no hacer sus quemas. Generalmente, siempre cuando hay pronósticos de lluvia, ya empiezan a hacer sus quemas, a veces sale de control, afectando inclusive viviendas, también tornándose también incendios de gran magnitud, pastizales, entonces el viento es muy cambiante de repente. Y instamos a la ciudadanía a no hacer sus quemas. Por favor, sabemos que está penado por ley también. También estuvimos realizando lo que sería una cobertura de seguridad en un evento deportivo donde estuvimos asistiendo a un paciente de sexo masculino, menor edad, quien sufre un golpe en la región mandibular, no pasando a mayores. El mismo no fue trasladado, no se registraron otros incidentes. También en lo que sería servicios diversos, un servicio diverso en lo que consistiría la provisión de agua potable para personas que no contaban con el líquido vital, y estuvimos realizando lo que sería una capacitación, ya culminando un trabajo de brigada de emergencia en una de las criptomonedas de la ciudad, haciendo un total de 8 servicios móviles.
3: Presidente, hablaste de quemas de pastizales que prácticamente son totalmente provocados. ¿Es una constante en esta época del año, presidente?
2: Sí, así mismo, como estuve mencionando, generalmente cuando hay pronóstico de lluvia ya la gente empieza a hacer sus quemas de basura. Esto se puede salir de control fácilmente, teniendo en cuenta también de repente el viento, que es muy cambiante. Esto hace que se propague de una u otra manera con mucha mayor facilidad, de repente las micropartículas también de hollín que van, que caen. Entonces instamos a la ciudadanía, por favor, a no hacer sus quemas. Afortunadamente, como estuve mencionando, no pasó a mayores, no se registraron víctimas ni tampoco afectando viviendas, pero sí, generalmente todas las quemas, Marley, son provocados. Entonces instamos también a los vecinos del lugar, de repente, que visualizan esto, a hacer su denuncia correspondiente en la comisaría más cercana, en la municipalidad también, por favor. Entonces, hacer también los controles correspondientes de esto, porque a veces, hay que decirlo, cuando no toca bolsillo, cuando toca bolsillo generalmente uno recién aprende.
3: Por otro lado, también mencionaste referente a 3 accidentes de tránsito. ¿Estamos en disminución, presidente?
2: Sí, afortunadamente se registraron solamente 3 accidentes. Esperamos, ¿por qué no, verdad?, que se registren una cifra a cero, por sobre todo. Instamos también a la ciudadanía a tomar conciencia, especialmente a los motocicletas, perdido bien, que son generalmente los que mayor ocasionan los accidentes de tránsito. Instamos también, por favor, a la utilización del casco protector, el cual puede salvar vidas, puede prevenir un traumatismo craneoencefálico grave, y generalmente son los motociclistas los que generalmente en cualquier huequito se meten, no se respetan las señales de tránsito, hacen adelantamientos indebidos y son ellos los que provocan generalmente la mayor cantidad de accidentes de tránsito.
3: Mucha imprudencia también por parte de la ciudadanía.
2: Mucha imprudencia, por sobre todo. Entonces, nuevamente, a tomar todas las precauciones, como dije, también para los automovilistas, utilización del cinturón de seguridad, y algo que veo que hasta hoy día es utilizan el teléfono celular conduciendo, el cual es sumamente peligroso, ya que tenemos que tener los 5 sentidos puestos delante del volante. Entonces, por favor, señores, quédense a contestar los mensajes, las llamadas, por sobre todo también el uso de auriculares a alto volumen. También eso hace que de repente no escuchemos, alguien nos está bocinando, no escuchemos muchas cosas que están sucediendo a nuestro alrededor. Entonces, instamos a la ciudadanía a tomar todas las medidas de precaución, por sobre todo.
1: Y volviendo al ámbito policial, también aprendían a un joven por supuesto hurto y también recuperaron un teléfono celular. Agentes de la comisaría cuarta del barrio San Miguel aprendieron a un joven de 23 años en prosecución a una denuncia por el supuesto hurto de un teléfono celular. El procedimiento se realizó el pasado 29 de agosto, aproximadamente a las 18:30 horas, sobre la calle Capitán Vado, entre los barrios San Blas y San Miguel. Tras las tareas investigativas, los agentes lograron localizar al supuesto autor de este hecho. El suboficial mayor Héctor Fariña, subjefe de la comisaría cuarta del barrio San Miguel, brindaba los detalles correspondientes respecto a este procedimiento.
4: Se procedió a la aprehensión de un supuesto autor, ¿verdad? De hurto en este caso. Personal de esta comisaría, a cargo del jefe de comisaría, a raíz de una investigación en prosecución a la denuncia realizada en esta dependencia por la víctima, indicando al supuesto autor, se procedió a la aprehensión del ciudadano Francisco Javier Caballero, paraguayo, 23 años de edad, domiciliado en el barrio San Blas. Del poder del mío se pudo recuperar un celular de la marca Redmi 9C, color negro, propiedad del denunciante.
3: ¿Dónde se encontraba esta persona al momento de su aprehensión?
4: En la vía pública.
3: En la vía pública. Sí. ¿Él tenía en su poder?
4: En su poder, sí. Tenía consigo el aparato celular.
3: ¿Cómo se dio este hecho, según la víctima?
4: Según la víctima, se encontraba en el domicilio de la víctima. Estaban realizando un rezo por un familiar, ¿verdad? Y en interín de... en ese momento el sindicado se apoderó del celular y huyó del lugar, sin paradero desconocido.
3: ¿La vivienda cuenta con cámaras de circuito cerrado? ¿Cómo se percataron dónde se encontraba este hombre posterior al hecho?
4: Desconozco legalmente si tiene cámara, pero la víctima le sindicó porque él es el único que se encontraba en mediaciones del lugar.
3: ¿Cuáles son los datos de esta persona?
4: Tiene los datos del aprehendido.
3: Sí.
4: Y Francisco Javier Caballero, paraguayo, 23 años, ya tiene
3: antecedentes
4: por exposición al peligro en el tránsito terrestre.
5: Bueno, una persona bastante conocida en la zona también.
4: Y seguramente que sí, ¿no?
5: ¿Cuál fue el procedimiento una vez que lo hayan aprendido? ¿Dónde fue trasladada esta persona?
4: En la comisaría quinta. Se comunicó al Ministerio Público el procedimiento, ¿verdad? Y el cual dispuso que el aprehendido sea trasladado a la comisaría quinta posterior a su diagnóstico médico en el Hospital Regional de Villarrica.
5: Bueno, es la única novedad aquí en esta dependencia policial, y en cuanto a los controles que también estuvieron realizando durante el fin de semana, ¿se puede hablar de un operativo bastante exitoso?
4: Y digamos que sí, un resultado muy favorable a nombre de la policía, la institución, ¿verdad? Y gracias a Dios que estamos tratando de mantener la tranquilidad y garantizar la seguridad a la ciudadanía.
1: También tenemos que informar acerca de otros procedimientos policiales. Justamente alcohol al volante, violencia familiar y accidentes fueron otros procedimientos también que se realizaba en el departamento del Guairá. La Policía Nacional reportó varios procedimientos registrados en distintos puntos del departamento durante las últimas horas. Entre ellos se encuentra la aprehensión de un hombre por una intervención peligrosa en el tránsito, resistencia y presunto hecho de conducción bajo los efectos del alcohol. También se informó sobre la aprehensión de otro hombre por un supuesto hecho de violencia familiar registrada en Villarrica. En Tebicuaru, un choque entre vehículos dejó a una persona herida y ocasionó daños materiales. Los detalles de estos procedimientos fueron brindados por el suboficial mayor Hugo Benítez, vocero de la Policía del Guairá.
6: Vimos durante este fin de semana varios procedimientos por parte de efectivos policiales de diferentes comisarías. En ese sentido tuvimos varias aprehensiones, también hubo detenidos. Y para entrar un poquitito a detalles, personal de la subcomisaría número 21 Potrero del Carmen reportó referente a aprehensión de persona, esto por supuesto hecho de intervenciones peligrosas en el tránsito terrestre. También polución sonora, resistencia al personal interviniente, incautación de vehículo y otras evidencias. Este procedimiento tuvo lugar en la noche del sábado, siendo las 23 horas aproximadamente, sobre la ruta número 10, las residentas de la localidad de Potrero del Carmen, distrito de Independencia, en donde el aprehendido fue un hombre de 31 años, domiciliado en dicha localidad, y la incautación del vehículo que tenía en su poder en ese momento, un automóvil marca Toyota modelo Allion color perla, registrado a nombre del mismo, que tenía un equipo de sonido, ¿verdad? Y en el momento estaba escuchando a alto volumen. Personal jurisdiccional intervino a raíz de una llamada telefónica por parte de una persona de sexo femenino, quien llamó, manifestó de que en el lugar había polución sonora. Entonces acudieron personal interviniente, una vez allí pudieron corroborar justamente esta situación, trataron de dialogar con las personas que estuvieron allí, específicamente también con el dueño del vehículo, pidiéndole para que pudiera reducir el volumen de la música. El mismo hizo caso omiso, entonces se tuvo que también solicitar apoyo a personal de comisarías aledañas, quienes acudieron. Trataron nuevamente de persuadir a esta persona para que pudiera bajar, ¿verdad?, el volumen de la música. Él mismo en todo momento opuso resistencia, inclusive trató de agredir físicamente a los personales intervinientes. Entonces se tuvo que utilizar también la fuerza proporcional para poder reducirlo, y de esa manera se procedió a su aprehensión. Fue también llevado hasta la sede de la patrulla caminera, en donde se le practicó la prueba de alcotest, arrojando resultado positivo. El mismo finalmente fue remitido a la comisaría número 14, Melgarejo, quedando a disposición de la unidad fiscal zonal, como así también el vehículo incautado quedó en la sede de dicha subcomisaría a disposición del Ministerio Público. En otro reporte, personal de la comisaría número 2, Barrio Santa Librada, informó en relación a la aprehensión de persona por el supuesto hecho de violencia familiar. El procedimiento que se realizó anoche, siendo las 20:40 horas aproximadamente, en la vía pública del barrio Santa Librada, el aprehendido, una persona de sexo masculino de 31 años, domiciliada en el lugar sin antecedentes penales, en donde resultó víctima su pareja, una mujer de 40 años, también domiciliada en dicho barrio. Personal jurisdiccional acudió al lugar a raíz de un pedido de auxilio por parte de la víctima, quien llamó en la comisaría manifestando de que fue agredida por parte de su concubino. Inmediatamente acuden los intervinientes, dialogaron con la misma. Ella manifestó de que su pareja la agredió físicamente, aparentemente con golpe de puño a la altura del rostro, como así también agresiones verbales por parte del sindicado. Posteriormente fue ubicado esta persona, estaba en las cercanías de la vivienda y personal interviniente tuvieron que proceder a su aprehensión y su remisión a la comisaría quinta, en donde quedó a disposición de la unidad fiscal especializada.
7: ¿Este hombre posee algún antecedente ya por hechos similares, oficial?
6: Según el sistema informático, el mismo no tiene antecedentes, no posee ningún antecedente penal, Marley. Así también, en otro reporte, personal de la comisaría número 36, TV Cuario reportó referente a un hecho de accidente de tránsito, colisión entre dos vehículos. Esto se registró el día sábado, siendo las 12 horas aproximadamente, sobre la ruta número 18, trayecto entre TV Cuario y La Colmena, en donde estuvieron involucrados un automóvil marca Kia, color blanco, guiada en el momento por una persona de sexo femenino de 41 años, domiciliada aquí en la ciudad de Villarrica, y por otro lado un automóvil marca Isuzu, color azul, al mando de una persona de sexo masculino de 68 años, el mismo domiciliado en la ciudad de Capibaru, de cuya consecuencia ambos rodados sufrieron daños materiales. El conductor, en este caso el hombre de 68 años, sufrió lesiones también, fue derivado hasta el hospital IPS de la ciudad de Tevicuaro y recibió la asistencia médica pertinente y fue dado de alta. Posteriormente los vehículos quedaron nuevamente a disposición, ¿verdad?, de sus respectivos conductores, ya que tenían las documentaciones en reglas, y el hecho se comunicó al Ministerio Público. Esos fueron algunos de los hechos resaltantes que hemos recepcionado, que se han reportado aquí en la Dirección Policial.
1: Y siguiendo con novedades policiales también, un conductor dio positivo a la prueba de alcotest tras chocar dos vehículos estacionados. Un accidente de tránsito registrado sobre el Boulevard Bicentenario dejó importantes daños materiales luego de que un camión impactara contra dos vehículos que se encontraban estacionados. El conductor del camión, un hombre de 58 años, fue trasladado hasta la sede de la patrulla caminera para la prueba de alcotest. El resultado fue positivo, con una medición de 0,696 miligramos por litro de alcohol en aire respirado. Afortunadamente no se registraron personas lesionadas como consecuencia de este choque. En este caso, el subcomisario Fidel Ruiz, el jefe de la comisaría tercera del barrio Centro, brindaba los detalles correspondientes.
8: Y tuvimos un caso, procedimiento realizado el día de ayer referente a una aprehensión por exposición al peligro en el tránsito terrestre. Se trata del ciudadano Reinaldo Insaurralde Arias, paraguayo soltero, 27 años de edad, domiciliado en el barrio Centro de esta ciudad. El hecho ocurrió sobre la calle Bicentenario, donde fueron involucrados dos vehículos, uno de la marca Toyota, modelo Biz, color gris, año 2011, propiedad de Ingrid Andrea López, paraguaya soltera de 34 años de edad, docente, domiciliada en el barrio Ibarotí de esta ciudad. También otro vehículo involucrado, automóvil de la marca Kia, modelo Cerato, año 2017, color plata, a nombre de Jesús Reinaldo Insaurralde Arias, paraguayo soltero, 27 años de edad, domiciliado en la calle Boulevard Yenglos, esquina Alberdi y Mompos, el barrio Centro de esta ciudad. Personales de esta comisaría acudieron a raíz de una llamada del sistema 911, una vez en el lugar procedieron a realizar los procedimientos correspondientes, donde fueron trasladados hasta esta dependencia el señor el señor Carlos Vidal Coronel, paraguayo soltero, 58 años de edad, comerciante domiciliado en el barrio Ibarotí de esta ciudad. Esta persona fue trasladada acá en esta dependencia para el procedimiento de rigor, como le dije. Fue trasladado también hasta la policía caminera para la prueba de alcohol, donde arrojó un resultado positivo de 6.96 ml de alcohol.
9: Este accidente de tránsito arrojó solamente daños materiales, no así lesión.
8: No hubo lesionados, ya que los vehículos involucrados, el automóvil y la camioneta Kia, estaba estacionada en el lugar, y este señor estaba circulando sobre la avenida Boulevard Bicentenario, por lo que por la imprudencia embistió en la parte trasera del vehículo, en donde fueron ocasionados los daños materiales a ambos vehículos.
9: ¿Hay cámaras de circuito cerrado en la zona, supongo?
8: Sí, hay cámaras de circuito cerrado en las inmediaciones ahí. Como le digo, este señor está a disposición del Ministerio Público, fue aprehendido. A disposición del vehículo, se encuentra acá incautado a disposición de la Fiscalía, la Fiscal de las Causas.
9: ¿Se logró incautar alguna evidencia del interior de su vehículo, su comisario? ¿Algunas latas de cerveza?
8: No se logró incautar esa evidencia, pero sí se hizo el procedimiento como corresponde. El mismo ya se encuentra ya a disposición del Ministerio, acá en la comisaría tercera de Barrio Centro.
9: ¿Este hombre puso resistencia?
8: No puso resistencia, actuó, como le digo, en forma, no puso resistencia, todo el procedimiento correspondiente ya a disposición del Ministerio Público.
1: Y es momento de ir a la cotización de monedas. Actualmente el dólar americano se encuentra a 5.840 en la compra, 5.940 a la venta. El peso argentino a la compra 3,7, a la venta 4. El real 1.100 a la compra, 1.170 a la venta. Y por último el peso uruguayo a la compra 130, a la venta 230. Y la última información de la jornada tiene que ver con la palada inicial para la construcción y ampliación del servicio de urgencias del Hospital Regional de Villarrica. Se realizó la palada inicial que marca el comienzo de las obras de construcción y ampliación del servicio de urgencias. El proyecto busca fortalecer la atención sanitaria y mejorar las condiciones tanto para los pacientes como también para el personal de salud. Durante el acto, las autoridades destacaron la importancia de contar con una infraestructura adecuada para responder ante situaciones de emergencia. Participaron de esta actividad el doctor Néstor Petersen, director del hospital, el doctor Rigoberto Alarcón, director de la Cuarta Región Sanitaria, también Rubén Pilo Fanego, quien es concejal departamental. Y con esta información finalizamos nuestro espacio informativo. Agradecemos la preferencia de todos los días. Buen resto de jornada para todos.
10: Es realmente un día muy importante para el Hospital Regional de Villarrica y para toda la comunidad, para la salud guaireña, me atrevería a decir, ya que damos inicio a una obra bastante anhelada, ¿verdad? Una obra que sin duda va a mejorar la calidad del recibimiento y de la atención de nuestros pacientes en el servicio de urgencias de adultos. Nosotros desde el Hospital Regional de Villarrica muchas veces identificamos las necesidades, pero necesitamos que las instituciones cooperen con nosotros para poder concretar esas necesidades. Y encontramos esa respuesta positiva en el gobernador del Guairá, Cedavito Sosa, quien está desde el primer momento, acompañó y acompaña este proyecto que hoy día estamos dando inicio, ¿verdad? Así es que desde el Hospital Regional de Villarrica estamos muy agradecidos con el gobernador por entender esta necesidad y por acompañarnos siempre, ¿verdad? Por ayudarnos a mejorar realmente la salud acá en el departamento del Guairá, ¿verdad? Gracias a todos los presentes, realmente gracias también a las gestiones de mis compañeros, ¿verdad? De Rigo, de la jefa de urgencia, el doctor Merlo, mis compañeros de todas las áreas del Hospital Regional de Villarrica. Realmente es un día emocionante, sabemos que esto va a cambiar la atención acá en el Hospital Regional de Villarrica, y bueno, para eso estamos ahora, para seguir trabajando, para seguir gestionando y para seguir mejorando acá la salud en nuestra ciudad, en nuestro departamento. Muchas gracias.
11: Hoy un día bastante trascendental. Estábamos viniendo y le dije a Eva y a Sofi, lluvia de bendición hay hoy, le dije. Hoy culmina una etapa bastante importante de sueños, esperanzas, de un trabajo en equipo, un trabajo que no solamente soñaron gente de salud, sino también soñaron gente de otras instituciones. Por esto hablo del trabajo en equipo. Hoy culmina, pero da inicio a una esperanza, algo bastante importante y que va a ser trascendente para la salud del departamento de Guairá. Hoy inicia, y con la palabra inicial, las esperanzas crecen. Una urgencia que pedía a grito auxilio, pedía a grito una transformación, y no me puedo olvidar de, con el equipo de trabajo, y al hablar del equipo de trabajo hablo de todos los personales de salud, ya sean directivos, médicos, licenciados, administrativos, soñar con poder darle una respuesta más objetiva, más cómoda, más eficaz a los pacientes que venían en la urgencia de nuestro hospital regional. Entonces fuimos a golpear la puerta a la gobernación, como siempre nos atendió el querido gobernador licenciado César Luis Sosa. Le comentamos nuestra inquietud y fue así que un día vino a visitar y le impresionó cómo estaban, le tocó el corazón por ver la cantidad de gente y cómo estaban en nuestra actual urgencia. No tardó media hora para comprometerse frente a médicos, pacientes, en que se iba a dar lo que hoy está siendo una realidad, que es la ampliación y la refracción de nuestra urgencia. Entonces, querido Walter, hacerle llegar nuestro agradecimiento, y no solamente de nosotros, sino de todo el departamento y de la gente de los departamentos aledaños que vienen a usufructuar estos servicios. Hacerle llegar de corazón nuestro agradecimiento, decirle que vamos a estar rezando por él para que siempre tenga ese don de servicio, ese discernimiento, para que cada día pueda seguir transformando muchas cosas dentro de nuestro departamento. Así que pedirle a Dios que este sueño que hoy comienza sea para mejorar el futuro de toda nuestra gente y de todos los usuarios que acuden a este sistema de salud. Muchísimas gracias.
12: Muy contento realmente hoy por iniciar una obra más de este gobierno departamental. Hoy traigo conmigo también las palabras del señor gobernador. Por problemas de agenda no puede estar hoy presente también. Y bueno, este es el verdadero trabajo en equipo del que siempre hablamos, ¿verdad? De tanto los directores, tanto la gente, que es también la que pide, el ciudadano que hoy y todos los días se acercan muchas veces al hospital. Sabemos de que en salud siempre hay cosas que se necesitan, pero también sabemos de que el trabajo en equipo es lo que realmente trae los beneficios. Hoy tenemos un modelo de gestión a seguir, y bueno, tan contento también yo de ser parte de este equipo hoy desde la Junta Departamental, donde realmente somos somos varios, somos 15, pero todos sabemos de que la salud está en primer lugar siempre, ¿verdad? Así que yo solamente de esta manera agradecerles la presencia a cada uno, también la exposición del ingeniero, espectacular ingeniero, veremos fin de año ya seguramente poder inaugurar la obra. Y bueno, esto es para los villarriqueños, para el ciudadano villarriqueño que en los peores momentos de la vida a lo mejor se acercan con enfermedades, con situaciones, y que también yo estoy convencido de que el personal médico se merece mejores infraestructuras, mejores atenciones, y bueno, esto es el trabajo en equipo, y más adelante vamos a tener más herramientas para seguir trabajando. Muchas gracias a todos.

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0: ¿Qué tal? Muy buenas tardes para la amable audiencia de la 91.3. Arrancamos la jornada del día de hoy compartiendo con la audiencia. Ya ahí está Sergio en los controles, ya para poder hablar de muchos temas que vamos a estar compartiendo el día de hoy. Vamos a estar hablando ya en este bloque, ya entonces vamos a estar hablando con la gente responsable del campeonato. Liga Iguaturuzú, creo que se llamaba, así que entonces Liga Iguaturuzú. Después, por otro lado, vamos a estar hablando también así como estábamos diciendo, el último mundial de uno de los que va a dejar mucho que hablar aquí en nuestro país, en todo el mundo, nada más y nada menos que la Pulga. Entonces deja la selección argentina. Entonces ya no va a jugar más con la selección. Entonces Messi se aleja de la selección de Argentina. Pero seguramente va a seguir jugando. Pero con Argentina ya no va a jugar más. Y por otro lado vamos a estar hablando del campeonato a nivel local. Guaireña nuevamente perdió ayer de local. Cosa que a veces nosotros no valoramos. Pero a la larga tiene su roce y su factura correspondiente. También vamos a estar hablando esto y mucho más de la Copa de Primera, Copa de los Campeones, y esto y mucho más. Ayer se consagraba campeón en la segunda categoría, puede ser, Sergio, en el tema del Campeonato Mundial de Rally, en la segunda categoría, según lo que yo llegué a entender. Entonces, o sea que, ¿cómo es que se dice la fase 2? Puede ser eso. Entonces quedó como dos paraguayos, se subieron al podio. Entonces, esto y mucho más vamos a estar hablando ya enseguida. ¿Qué tal, Sergio? ¿Cómo estás? Buenas tardes.
1: Buenas tardes, José. Buenas tardes a la teleaudiencia en la 91.3 FM. Un saludo a quienes nos están viendo por Canal 14 Cablevisión y por Facebook. Y por YouTube, ¿verdad? Satelital TV. Sí, ya hoy día lunes, inicio de semana laboral, ya estaremos hablando del resumen de lo que dejó prácticamente ya lo que sería la Copa de Primera, torneo clausura 2026, lo que sería ya la fecha 7. También estaremos hablando ya de lo que está dejando la intermedia, que termina el día de hoy con dos partidos, lo que sería ya el culmine de esta intermedia 2026, fecha 21, donde termina el día de hoy, y también de lo que dejó el Rally Mundial en lo que sería acá en Paraguay, en lo que sería ya en Itapúa. Y también la noticia que prácticamente almorzamos hoy, como se dice, ¿verdad? El retiro de Leo Messi como jugador de dejar de jugar para la selección de Argentina.
0: Así mismo, entonces, ¿cuál es la categoría, Sergio, el tema del rally? Eso es lo que no llegué. Hoy yo recién me enteré de esto. En realidad los paraguayos ganaron en la segunda fase, Sergio, hay dos o tres categorías, Sergio. Pero Paraguay ganó, ganó el rally, el mundial de rally. Sino que

0: la diferencia en este torneo. Y nuevamente dejó mucho que hablar. Entonces esto es para compartir con la audiencia. Entonces, excelente. No sé si podemos compartir, Sergio, lo que se jugó. Entonces, este video, Sergio, ¿te puedo pasar, Sergio? Entonces, no se puede. Entonces, entonces vamos a evitar nomás entonces para poder. Entonces, esto es lo que se está viviendo. Pero, Sergio, si por ahí podemos ya compartir, entonces después creo que no hay más tiempo para llamarle a Cristian, entonces podemos pasar el video de el de Messi. El de Messi no me baja, no sé si hay posibilidad. Entonces, como estábamos diciendo, entonces, en cuanto al torneo de nuestro intermedio, entonces ayer se jugó nuevamente otra fecha más, donde Guaireña perdió. Esa es la situación que muchos nos están mencionando, pero la situación no es buena con Guaireña Fútbol Club. Yo no sé por qué los colegas no hablan de esta situación, qué es lo que pasa. Lito vino y quemó también su cartucho en la situación de Guaireña Fútbol Club, pero no se puede realizar nada si es que hay mucha intervención de muchos de los empresarios. No se puede hacer nada, lastimosamente. Esto le está pasando a situación de Guaireña Fútbol Club y también a la realidad de un futbolista, encima que este jugador jugó en la selección paraguaya. Estamos hablando de Martía Galarza. Entonces, situaciones que a veces escuché que hay al mismo tiempo que hay jugadores y al mismo tiempo es empresario. No podés jugar así. No podés jugar. Los jugadores tienen que... La situación es... Lo siguiente es que Guaireña no está bien. La situación es que Guaireña volvió a perder. Y entonces esto es... tarde o temprano tiene sus consecuencias correspondientes, Sergio. Entonces... cuando tenga, entonces podemos pasar el material seguido de Messi. Entonces, ahí voy a darle una lectura. Entonces, para con eso poder ir a la pausa. Se va uno de los grandes del astro futbolístico. Entonces, o sea, que la selección se va, no, es que se va a dejar el fútbol. Entonces, Messi no jugará más con la selección argentina. Entonces, he visto que postearon también en sus redes sociales la situación. Entonces la pulga Lionel Messi anunció su retiro de la selección argentina después de este tiempo que pasó desde la final pensándolo mucho. Entonces quiero comunicarles a todos entonces lo que me retiro de la selección. Fue una decisión que dolió y duele en el alma. Pero entiendo que es el momento, dice parte de la carta publicada por el delantero en sus redes sociales. Me vacié, ya no tengo más para dar. Estas palabras las escribí el 21 de julio, dos días después de la final. Hoy, después de lo que... mi papá, estoy más convencido de que antes, agregó el atacante que ganó el Mundial 2022 con la albiceleste y la Copa América 2020 y 2024. Entonces, con un mensaje emotivo, entonces, para los aficionados, dejó un mensaje también de video, de recordar, de así le vamos a estar recordando hoy más con la selección. Pero va a seguir jugando Messi.
1: ¿Cuál es tu sueño?
2: Jugar en la selección argentina.

Quiero terminar mi carrera, quiero haber ganado algo con la selección argentina y si no, haberlo intentado todas las veces posible. Tropezar, volver a levantarse e intentarlo otra vez y luchar por sus sueños, porque eso es la vida.

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0: Bien, bien, 41 minutos de las 2 de la tarde. Vamos a seguir informando. 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Entonces, ahí estamos ya a puerta de las elecciones para este octubre. Creo que, ¿cuántos días quedarían? Creo que un mes y piquito, sería un mes 32, 33 días, por ahí si no me equivoco, 34 días. Así como está, entonces, sí, 34 días, entonces, para las elecciones. 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Sergio, entonces por ahí sí podemos llamar, hay posibilidades para llamarle a Cristian, entonces para poder hablar con Cristian, entonces si por ahí dispone de tiempo, entonces para hablar un poco del campeonato, he visto que ganaron su equipo 1-0. Capitán Zamudio que se perfila nuevamente para el campo. Ayer, Sergio, se me ocurrió, Sergio, te iba a llamar, Sergio, para ir un poco ahí en la cancha. Entonces, ahí de Boca ya tuve. Entonces, ayer a las 2 por ahí me empezó a ir a las locuras y después no, se me pasó. Entonces, ganó otra vez el equipo de. Ahí está, entonces el campeonato oficial entonces 2026, homenaje a póstumo entonces a los fundadores del club, 8 de diciembre. Entonces ahí está la gran final, entonces el primer partido, ida, en la división primera. Entonces ahí está, Teniente Villagra, entonces Teniente Atlético. No, no cambió de club, Atlético. No, no, no va a comentar entonces el tema del campeonato que ganaron. Entonces, Capitán Zamudio, entonces. Ahí está. Está Cristian Chamorro. ¿Qué tal, Cristian? ¿Cómo estás? Buenas tardes.
1: Buenas tardes, Viper, y a toda la audiencia.
0: Bateco, Cristian, va al aporte.
1: ¿Todo bien, Viper? Ayer un lindo alumno,
0: pega nadie,
1: sí, 1-0.
0: qué suerte, o sea, qué suerte, qué suerte. Nos vamos entonces a la final. Vos sabés, justamente le estaba diciendo a Sergio, casi casi se me ocurrió ayer a la tarde irme. Y digo, o sea, está la. Ajá, vamos a ver, andaba la partida, a ver.
1: Fue un lindo partido, una concurrencia de gente también.
0: ¿Hubo respuesta, Cristian?
1: ¿Cómo?
0: ¿Hubo respuesta de parte de los aficionados?
1: Muchísima gente de lleno del estadio.
0: Ah, qué bueno, o sea, qué bueno, Cristian, entonces, para poder hablar con él. Entonces, es importante esto que estamos viendo, la unión, el equipo está unido.

0: eso es lo importante. Con la concurrencia de mucha gente, entonces hay respuesta de parte de los aficionados, Cristian.
1: Sí, muchísima concurrencia de gente, la verdad que hubo muchísimo, mucha gente se fueron. Fue un lindo día, un lindo partido. Los dos, también el equipo adversario también que hicieron lo suyo, y fue un lindo partido, un buen equipo Independiente que también buscó su partido, pero el resultado, la suerte estuvo a nuestro lado y pudimos ganar la primera pulseada en nuestra cancha. Ahora quedan 90 minutos.
0: Y eso es lo importante, Cristian, que están teniendo confianza también en el equipo de ustedes.
1: Sí, nosotros supimos aprovechar las ocasiones que tuvimos y, o sea, la verdad que 1-0 ganamos, pero pudimos sacar, aprovechar esa oportunidad que tuvimos.
0: Claro, claro, pero lo importante es que están teniendo acompañamiento de la gente también, Cristian.
1: Sí, así mismo es, Víper, y la verdad que ahora ya estamos a 90 minutos de poder gritar campeón, y ojalá que el resultado este del próximo domingo salga otra vez de nuestro lado.
0: Claro, claro. Cristian, y el partido se va a jugar en la cancha del 8 de diciembre, ¿puede ser? ¿No? ¿El de Tacuarí? No.
1: Independiente de Tacuarita.
0: ¿Y qué tal le vieron al adversario?
1: ¿Cómo?
0: ¿Qué tal le vieron al adversario?
1: Sí, un buen equipo Independiente, tiene muchísimos jugadores también con mucha jerarquía, jugadores reconocidos acá de la Liga Guaireña, tiene bastante buen equipo, tiene también.
0: Acá se ve en el video que me mandaste que mucha gente.
1: Sí, repleto, aproximadamente 500, 600 personas.
0: Buena recaudación también para el club, no sé.
1: Sí, buena recaudación.
0: Un buen tiempo, muchachos, ¿verdad?
1: Además, el clima también se prestó, no hizo calor ni no hizo frío, fue clima perfecto, acorde a la fiesta deportiva.
0: Cristian, y decime, ¿ahí se puede vender bebida alcohólica o no?
1: No.
0: ¿Está prohibido?
1: Ya totalmente prohibido.
0: Ah, mira, entonces por ese lado no hay, entonces en esa parte tranquilo.
1: Sí, la verdad que la policía hace su trabajo, controla ahí la entrada, pero el cuadrito en la vitaina igual llena muchas veces, de alguna u otra forma meten, pero hay control éxito.
0: Ah, ya. Entonces, ¿y ni cantina no hay por ahí?
1: No. Ahí alrededor de la cancha, nosotros como club prohibimos la venta.
0: Ah, ya. ¿Y chipa, eso no está permitido?
1: No, chipa, eso sí, pero venta de alcohólica está prohibido.
0: Ah, pues yo más allá, porque la. Y pues cuco y no la veo, y te hago cancha para la chipala, o sea.
1: Sí, eso sí, esa cosa sí.
0: A mí, hoy que tú tenés a un chipera, baby, famoso, baby.
1: Hay todito.
0: Pero lo importante es, Cristian, entonces va culminando el campeonato, Cristian.
1: Y ahora se viene la vuelta y después, en caso de que ahí haya paridad de puntos, se juega un tercer partido en cancha neutral.
0: Sin importar la diferencia de goles que haya.
1: No, paridad de puntos.
0: No, Cindy, por ejemplo, ustedes ganaron 1-0, sí. Y si el adversario gana 2-3-0, ¿igual?
1: Sin diferencia de goles. Solo se cuentan los puntos.
0: Ah, sí. Acá le veo otra. ¿Sigue todavía con ustedes, Chino?
1: Chino sería... ¿Su nombre?
0: Ah, Eso te haya de ver su... ¿O no está más?
1: No, no, por su apodo no le ubico ahí, ¿no?
0: Ah, ya, sí, no le veo lo acá, por eso te estoy preguntando, pues no le veo acá. ¿El año pasado jugó con ustedes?
1: Sí, no. ¿De dónde sería, dime?
0: Estaba jugando también en Central.
1: Ah, Huicho.
0: Huicho.
1: Ah, no, Huicho este año jugó en otro club de nuestra liga, en 20 de julio jugó este año.
0: Ah, oye, vos después viene de viejo. ¿Y nuestro amigo Miguelito?
1: Jugadores de la Liga Boliviana tenemos a Mauri González de Tuyutiguazú, después a Matías Benítez de Estero Bellaco, después... Esos son los jugadores de la Liga Boliviana que tenemos, a Roberto Cardoso de Carobení.
0: Sí. Y hablando de eso, la liga está por comenzar también acá. Creo que este fin de semana comienza.
1: Sí, así mismo, este fin de semana creo que comienza el día de hoy. Y Tacuarita también, Independiente, también tiene algunos jugadores de la liga de hoy, como Clarice, por ejemplo.
0: Ah, la pinta muy importante. ¿Y qué equipo son ella?
1: Sí, lindo equipo tiene.
0: ¿Y qué tal estuvo este año el campeonato, Cristian Mate? ¿Con la movimiento hay respuesta de la ciudadanía, de los aficionados, de los distintos clubes?
1: Sí, la verdad que fue un campeonato muy tranquilo, sin ningún incidente. Fue un lindo, hasta el momento fue como planeamos y está yendo a la perfección.
0: Vos sabés que hablando de eso, Cristiano, sinceramente creo que es una de las únicas ligas que no escucho todavía rumores.
1: Y la verdad que siempre los delegados, dirigentes, eso, de los distintos clubes siempre conversamos para que siempre haya esa tranquilidad, podamos darle garantía siempre a los aficionados que acuden a la calle para que no haya nunca incidentes, violencia, que es muy feo en el deporte, queda muy feo.
0: Ah, sí. No, es importante esto, Cristian, entonces también disgusto. Y bueno, ya jugaba, me gusta lo porque no hay venta de bebida alcohólica, pero ya si usted tenemos ahí.
1: Sí, así mismo ahí, pero ahí. Bebida alcohólica, ande con la joya toda la cosa, a veces... cosas fuera del lugar.
0: Pero sí o sí, después de que termine salir ahí de la cancha, los muchachos le meten.
1: Después del partido, ese tercer tiempo, ese religioso, ese.
0: Pero no en la cancha.
1: En la cancha no. Queda totalmente
0: prohibido. Sí. Es muy importante, Cristian. Le felicitan, sinceramente. Importante, entonces, ¿qué hora se va a jugar la final el fin de semana?
1: Y las 13:30 está la juvenil, 8 de diciembre versus 1 de marzo, y 15:45 Independiente de Tacuarita con Capitán Zamudio.
0: Ya, entonces ahí está, ya prácticamente ya definido ya el campeonato, creo que así como está la cosa, Capitán Zamudio viene bien nuevamente este año. Y no hay que perder la esperanza, la fe intacta siempre.
1: Así mismo, Viper, y no hay que subestimar al adversario, no hay enemigos chicos y el partido se tiene que jugar y ojalá que Dios quiera que la suerte esté a nuestro lado y podamos coronarnos otra vez campeones y hacer historia de lograr el bicampeonato.
0: Y bueno, Cristian, le deseamos éxito, entonces aquí desde Full al Revés, con Sergio, entonces cualquier cosa vamos a estar en contacto, Cristian.
1: Dale, Vipers, un abrazo, amigos, gracias, a la orden de siempre.
0: Éxito. Salud. Para el fin de semana.
1: Gracias, amigo, gracias, saludos a la audiencia.
0: Ahí está, estuvimos con Cristian, entonces Chamorro, delegado del club Capitán Zamudio, ganó 1-0. Entonces se viene la vuelta ya la final, ya prácticamente 1-0 ganó el equipo. Entonces ojalá que esto ya culmine y que no haya un tercer partido. Entonces, eso es lo importante de este compromiso. Entonces, ahí está el equipo completo, un equipo bien, bien compactado. Eso es lo importante. Nosotros nos vamos a la pausa y después vamos a continuar informando aquí en Fútbol al Revés.

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Bien, bien, ha pasado ya. Ahí está, 13 minutos de las 3 de la tarde. Vamos a seguir compartiendo, Sergio, con la audiencia. 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

0: 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Ahí está el doctor Jorge Luis Ramos, médico cirujano especialista en cirugía general, ecografía también con tecnología y experiencia. Entonces, doctor Ramos, entonces, médico cirujano. 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Sergio, entonces vamos a continuar informando rápidamente, ya nos vamos al plano intermedio. Entonces, hoy falta todavía jugarse algunos partidos, pero vamos a lo que fue el resultado rápidamente, Sergio, para ir, porque tenemos todavía varios temas que compartir. Vamos a ver si ingresa todo nuestro horario del día de hoy. Entonces, los resultados que se jugó, creo que si no me equivoco, faltan todavía jugarse dos partidos para que se cierre la jornada número 21. Entonces, como estábamos diciendo, Guaireña perdió el día de ayer, Sergio.
1: Sí, ya vamos a lo que sería el resumen provisorio, vamos a decirle, por el tema que todavía no culminó esta intermedia 2026, lo que sería en la fecha 21, donde ya se puso en marcha ya el día viernes, lo que sería día viernes 28 de agosto, con dos partidos. En horas de la tarde estuvo jugando el 3 de noviembre versus Independiente Campo Grande, que este partido salió por goleada a favor del equipo local del 3 de noviembre, que le ganó a Independiente Campo Grande por el marcador de 5-2. Y luego ya en la tardecita noche ya estuvo jugando el General Caballero versus Deportivo Capiatá, que este partido salió a favor también del equipo local, en el caso de lo que sería General Caballero, por el marcador de 2-1. Luego vamos ya al día sábado, que se estuvo jugando dos partidos en horas de la mañana. Ya como estamos viendo en pantalla, se estaban enfrentando Fernando La Mora versus Tacuarí, donde este partido lo ganó el equipo, o sea que empate salió el Fernando La Mora 1, Tacuarí 1. Y el partido entre Santaní versus Tembetalé también, que se tuvo en la mañana, lo ganó el equipo visitante. Esta vez el equipo de Tembetalé, el equipo roji verde, creo que le dicen roji algo, por el marcador de 4-3. Ya luego vamos al día domingo, 30 de agosto, que también se estuvo jugando dos partidos, ambos partidos en horas de la mañana. Ya como sabemos, Guaireña estuvo recibiendo a Sol de América en el Parque del Guairá, donde nuevamente otra derrota más que duele, esta vez por la mínima. Perdimos por 1-0. Y luego el club 12 de junio versus Sportivo Guarapeguá, donde lo ganó también el equipo visitante también por la mínima de 1-0 a favor del equipo de Carapeguá. En donde prosigue el día de hoy, lo que sería ya el culmine de esta fecha 21, el partido entre Paraguarí versus Resistencia. Este partido se está jugando dentro de más o menos 40 minutos, 39 minutos ya, 16 horas en el Estadio Municipal de Carapeguá. Y el cierre de esta fecha 21 será entre Encarnación versus el Benjamín Acebal, 18:30 horas en el Estadio Villa Alegre de Encarnación.
0: Sí, señor, entonces ahí está. Entonces ya falta todavía completarse dos partidos. Entonces ya como estábamos diciendo, Guaireña perdió de local. Entonces una lástima, sinceramente no sabemos cuál es la situación, pero no hay por ahí la situación en Guaireña Fútbol Club. Entonces, para seguir informando, entonces ya nos vamos al plano, lo que sería, plano, lo que es Copa de Primera. Entonces nos vamos al partido que logró, Luqueño. Entonces, se está nuevamente, ya podemos decir que se está oxigenando nuevamente, entonces, a sus aportes, entonces, de definido y ofensivo. Entonces Lucas Morales le agregó una asistencia para que Luqueño le ponga una ventaja en Rubio Ñu. Entonces el lateral auriazul fue la figura del partido, dijo: estos son los partidos que se definen lo que se pueda venir a fin de año. Entonces escuchemos a la figura del Sportivo Luqueño cuando me indique. Entonces es que vamos a ahí está. Entonces vamos a pasar nomás al resultado, Sergio. Es decir, no tener paciencia, Sergio. Entonces vamos a pasar nomás al material. Ponemos ya la placa principal, Sergio. Ahí está. ¿Puedes decir, Sergio? Sí se puede.
1: Sí, ya vamos a lo que serían los resultados de la fecha 7, lo que sería ya de esta Copa de Primera, lo que sería el torneo de clausura 2026, donde vemos que el Sportivo Luqueño ganó por 2-1 a Rubio Ñu. Luego vamos también al partido que fue entre Sportivo San Lorenzo versus Nacional, que lo ganó el equipo de la Academia por 3-0. Luego vamos al partido entre lo que fue el sábado, el Sportivo Triniense versus 2 de Mayo, que lo ganó el equipo norteño por la mínima 1-0. Luego también vamos a lo que sería el partido entre Recoleta versus Olimpia, lo que sería el 2-1. Luego también vamos a los dos últimos partidos que se estuvo jugando el día de ayer, que fue entre Cerro Porteño versus Libertad, que fue por empate de 1-1, y luego el partido entre Guaraní versus el Sportivo Emiliano, que terminó por empate también de 1-1. Quedando así ya la tabla de posiciones tras esta fecha 7, con un cambio de mando donde subió lo que sería la punta ya del Sportivo 2 de Mayo, que quedó con 17, Libertad quedó con 16, Nacional y Olimpia quedaron con 12, Sportivo Triniense quedó con 11, Ameliano 10 con 9, quedaron el Sportivo Luqueño y Guaraní, Cerro Porteño y Recoleta con 7, Rubio Ñu con 5 y el Sportivo San Lorenzo con 1 punto. Luego vamos ya a lo que sería ya la tabla de promedios también tras esta fecha 7, en donde queda Cerro Porteño en la primera posición con 1,743, Olimpia quedó con 1,709, Libertad con 1,632, Guaraní con 1,598, Nacional con 1,418, el Sportivo Triniense con 1,333, el Sportivo 2 de Mayo con 1,324, Recoleta con 1,287, el Sportivo Emiliano con 1,256 y lo que sería ya al borde de la zona roja quedó el Sportivo Luqueño con 1,170 y ya dentro de la zona roja quedaron

El aborigen sumó 9 puntos de los 21 posibles luego de 2 triunfos, 3 empates y 2 derrotas. Entonces el club aurinegro entonces ocupa el octavo lugar del torneo clausura 2026. Y también por otro lado la novedad que tenemos aquí también al mando del Santo, entonces el Deportivo San Lorenzo, ya también con su nuevo entrenador, se trata del argentino Pablo Forzari, quien reemplazó en el cargo de Troadio Duarte. Troadio ya dejó también de ser técnico de San Lorenzo. El flamante DT viene de dirigir el ascenso de su país, donde estuvo al frente de Central Norte del Salta, entonces Salta y Racing de Córdoba, equipos de lo que se vinculó al principio de agosto. Entonces estos son los jugadores. Y por otro lado también, como estábamos diciendo, el viernes se dio la bienvenida también Salcedo, el veterano vuelve otra vez a vestir la casaca de lo que sería San Lorenzo, y por otro lado ya es confirmado, entonces ni bien sacaron del cargo a Ariel Galeano, entonces Guaraní se movió rápido y ya tiene a su reemplazante. Se trata de Francisco Javier Arce, entonces un conocido del equipo aurinegro, entonces el chiqui asumirá este lunes de tarde, iniciará su tercer ciclo al frente del aborigen. Antes estuvo en el 2016 y entre el 2024-2025 se entrenó y será el miércoles contra Olimpia a las 18:30 por la octava fecha del torneo clausura 2026. Entonces, estas son las novedades que tenemos en cuanto al fútbol. Se refiere entonces en las novedades más resaltantes. Y por otro lado también, como se había rumoreado, se venía comentando, esto ya es también oficial, Olimpia ya incorporó también a su último refuerzo. Estamos hablando nada más y nada menos que, como estábamos diciendo, entonces este Ábalos es definitivo del jugador del Club Olimpia. Entonces, Independiente se movió rápido tras la salida de Ábalos y apuntó al máximo goleador del torneo. Entonces, Rojo busca alternativa para su atacante tras la salida del delantero paraguayo. Entonces, Independiente consultó con Agustín Modia, entonces goleador del torneo clausura, con 8 goles para cubrir el lugar que dejó a Gabriel Ábalos tras rescindir su contrato y acordar su continuidad en Olimpia de Paraguay. El contacto con Gimnasia de Mendoza se produjo el 28 de agosto, pero por ahora no hay acuerdo ni una negociación. Entonces esto ya fue del día anterior, pero ya es jugador del Olimpia. Entonces vamos a ver cómo va a jugar la última parte. Entonces va a jugar su última parte y van seguramente ya mirando lo que va a ser el torneo internacional que disputará el año que viene. Recordemos que Olimpia ya clasificó para la siguiente temporada de la Copa Libertadores. Entonces hoy, este año ya no hay más Copa Libertadores para los paraguayos, pero para los que van a seguir jugando el campeonato local. Y por lo que estoy viendo acá, entonces mañana ya hay otra vez partido, pero esto ya de mañana, entonces clausura fecha número 8 ya está programado para el día de mañana, pero eso mañana vamos a estar hablando. Entonces esto y mucho más entonces en Fútbol del Revés.

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Manuel Turizo, W. Yandel, Multimillion Records, La Industria Inc. 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

0: Muy, pero muy buenas tardes tengan todos. Bienvenidos sean a Satelital Noticias, este espacio de noticias que está brindado justamente para que usted esté informado. Estamos desde la 91.3 FM y su página de Facebook. 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Arrancamos el espacio de noticias de hoy, lunes 31 de agosto, con esta noticia de último momento que nos viene desde el plano de la salud. El Ministerio de Salud y la vocería de la Presidencia de la República dieron hoy una conferencia de prensa anunciada para las 14:45. Casi dos horas después, el gobierno anunció que realizará el aumento del presupuesto del Ministerio de Salud Pública en el Presupuesto General de Gastos de la Nación año 2027. El jefe de gabinete de la Presidencia, Javier Jiménez, manifestó que el gobierno tiene en cuenta el reclamo médico, pero dijo que se deben entender las reglas de juego.
1: La elección del presidente fue muy claro, no solamente en sus discursos, sino en sus obras, de que el sistema de salud es una prioridad absoluta. No estamos de acuerdo con hacer un sistema con aceptar un sistema que se aleje de una discusión de fondo que es la carrera médica, de que si vamos a incursionar en aumentos salariales siempre sea en base a un sistema de meritocracia. ¿Qué significa eso? Llevar en consideración los años de antigüedad, la especialización de cada médico y todo un plan de carrera que tiene como, o que nos obliga más bien a colocar en movimiento los incentivos adecuados para que la carrera médica sea premiada, sea justificada, pero que se base, como mencioné anteriormente, en un sistema meritocrático. Hemos tenido avances concretos en estos reclamos por parte del sector médico, como la desprecarización de 2.400 médicos dentro de un universo total de 5.500, prácticamente estamos hablando del 50% que vamos a desprecarizar para fin de año e inicios del próximo. Quiero cederle la palabra al ministro de Economía y Finanzas, quien va a explicar los avances que hemos tenido en el contexto de esta presentación, que el día de mañana les pido que acompañen porque va a ser de auspiciosas novedades en cuanto al uso de este presupuesto general de la Nación que va a focalizar como el presidente ordenó.
2: Ahí empezamos nosotros este trabajo coordinado con el Ministerio de Salud para hacer la identificación, por un lado, de lo que hace a los atrasos, pero por el otro entender y ver cómo podemos fortalecer el sistema de salud pública, principalmente a lo que estaba instalado en ese momento, que era la necesidad de una mayor disponibilidad tanto en medicamentos como insumos. En esa línea, el día de mañana estaremos presentando al Congreso Nacional el proyecto de presupuesto para el año 2027 y quiero destacar aquí que lo que estamos incorporando para el Ministerio de Salud, aparte de cancelar las deudas o los remanentes de deuda que tenemos con los proveedores, también estamos apostando a un fortalecimiento de lo que hace a la adquisición de medicamentos e insumos por parte del Ministerio de Salud. Aparte de cancelar las deudas o los remanentes de deuda que tenemos con los proveedores, también estamos apostando a un fortalecimiento de lo que hace a la adquisición de medicamentos e insumos por parte del Ministerio de Salud. El Ministerio de Salud va a tener para el año 2026 un presupuesto de 760 millones de dólares para la adquisición de medicamentos, que representa un incremento de 260 millones de dólares con respecto al presupuesto aprobado para el año 2026. Eso sí, distinguimos un poco también, que es una cuestión no menor. En el caso del INCAM pasa de un presupuesto de 110 millones de dólares en este año aprobado a 195 millones de dólares para el año 2027. Puesto del Ministerio de Salud y los recursos adicionales que se incorporan y miramos al interior del Poder Ejecutivo, el 62% del incremento va destinado al Ministerio de Salud y presenta una variación positiva del 77% con respecto al presupuesto aprobado en el 2026. O sea, ese presupuesto, ese incremento está vinculado a el tratamiento de las deudas que se tienen actualmente y, como les menciono, un fortalecimiento del proceso de gestión del Ministerio de Salud. Un detalle no menor, estos 760 millones de dólares que estamos mencionando son nuevos medicamentos, nuevos insumos para el 2027, no un presupuesto que también va a tener que ser vinculado a las deudas las vamos a dar o les vamos a dar un tratamiento diferenciado.
3: Bajamos con el ministro de Economía y logramos las 12 horas universales por cada contrato, de 24 horas le bajamos a 12 horas, teniendo exactamente el mismo salario de 5 millones de guaraníes, pero para tratar de cubrir esas brechas, también el equipo económico me autorizó 1,000 contratos nuevos. Significa que de los 2,800 médicos, 1,000 contratos nuevos tuvieron. Esto significa de que de 5 millones de guaraníes que tenían por una guardia de 24 horas, pasaron a ganar 10 millones de guaraníes por una guardia de 24 horas. Nosotros también trabajamos, y es de público conocimiento, que el año pasado se inició un proceso de desprecarización. En ese proceso de desprecarización teníamos 2,130 cupos y se presentaron más de 13,000 funcionarios. Entonces, no es al azar el número que hoy estamos presentando, que de 2,390 médicos van a pasar a ser desprecarizados, o sea, van a pasar de contrato a nombramiento. ¿Por qué? Porque nosotros analizamos la cantidad de funcionarios que se presentaron y el equipo económico me autorizó 11,100 nuevos nombramientos. De los 11,100 nuevos nombramientos, 2,390 son de médicos y ahí vamos a tener cerca de 6,000 médicos de los 12,000. Hoy van a estar ya nombrados y vamos a trabajar en el escalafón sanitario. Para los hospitales, también hicimos un trabajo con la Secretaría de la Función Pública, o sea, también en buscar la manera de pagar por los feriados. Lo que no logramos y no llegamos a un acuerdo de alguna otra manera es en este aumento de 3 millones de guaraníes por vínculo, pero sí nosotros tuvimos un planteamiento de trabajar en la carrera sanitaria. Trabajar en la carrera sanitaria y pagar por grado académico, que creo que es lo que se merecen los médicos, que es también un ejercicio que lo venimos haciendo con las enfermeras. En enfermería, ellos tienen su ley de enfermería, tienen su carrera de enfermería y lo estamos trabajando durante todo el año con ellos en la carrera. Y ese mismo ejercicio es lo que queremos con los médicos y pagarle al médico especialista lo que corresponde.
0: Vamos con la siguiente noticia también del plano de la salud, pero esta vez en la ciudad de Villarrica. Palada inicial para la construcción, ampliación y refacción del servicio de urgencias se realizó el día de hoy. Estuvimos allí presentes y captamos las manifestaciones del doctor Néstor Petersen, director del Hospital Regional de Villarrica. El doctor Rigoberto Alarcón, director de la Cuarta Región Sanitaria, y Pilo Fanego, concejal departamental del Guairá.
4: Realmente un día muy importante para el Hospital Regional de Villarrica y para toda la comunidad, para la salud guaireña, me atrevería a decir, ya que damos inicio a una obra bastante anhelada, ¿verdad? Una obra que sin duda va a mejorar la calidad del recibimiento y de la atención de nuestros pacientes en el servicio de urgencias de adultos. Nosotros desde el Hospital Regional de Villarrica muchas veces identificamos las necesidades, pero necesitamos que las instituciones cooperen con nosotros para poder concretar esas necesidades. Y encontramos esa respuesta positiva en el gobernador del Guairá, Cesarito Sosa, quien está desde el primer momento, acompañó y acompaña este proyecto que hoy día estamos dando inicio, ¿verdad? Así es que desde el Hospital Regional de Villarrica estamos muy agradecidos con el gobernador por entender esta necesidad y por acompañarnos siempre, ¿verdad? Por ayudarnos a mejorar realmente la salud acá en el departamento del Guairá, ¿verdad? Gracias a todos los presentes, realmente gracias también a las gestiones de mis compañeros, ¿verdad? De Río, la jefa de urgencia, el doctor Merlo, mis compañeros de todas las áreas del Hospital Regional de Villarrica. Realmente es un día emocionante, sabemos que esto va a cambiar la atención acá en el Hospital Regional de Villarrica y bueno, para eso estamos, ¿verdad? Para seguir trabajando, para seguir gestionando y para seguir mejorando acá la salud en nuestra ciudad, en nuestro departamento. Muchas gracias.
5: Hoy un día bastante trascendental. Estábamos viniendo y le dije a Eva y a Sofi, lluvia de bendición hay hoy, le dije. Hoy culmina una etapa bastante importante de sueños, esperanzas, de un trabajo en equipo, un trabajo que no solamente soñaron gente de salud, sino también soñaron gente de otras instituciones. Por eso hablo del trabajo en equipo. Hoy culmina, pero da inicio a una esperanza, algo bastante importante y que va a ser trascendente para la salud del departamento del Guairá. Hoy inicia, y con la pandada inicial, las esperanzas crecen. Una urgencia que pedía a gritos auxilio, pedía a gritos una transformación. Y no me puedo olvidar de, con el equipo de trabajo, y al hablar del equipo de trabajo, hablo de todos los personales de salud, ya sean directivos, médicos, licenciados, administrativos. Soñar con poder darle una respuesta más objetiva, más cómoda, más eficaz a los pacientes que venían en la urgencia de nuestro hospital regional. Entonces fuimos a golpear la puerta a la gobernación, como siempre nos atendió el querido gobernador licenciado César Luis Sosa. Le comentamos nuestra inquietud y fue así que un día vino a visitar y le impresionó cómo estaban, le tocó el corazón por ver la cantidad de gente y cómo estaban en nuestra actual urgencia. No tardó media hora para comprometerse frente a médicos, pacientes, en que se iba a dar lo que hoy está siendo una realidad, que es la ampliación y la refracción de nuestra urgencia. Entonces, querido Walter, hacerle llegar nuestro agradecimiento, y no solamente de nosotros, sino de todo el departamento y de la gente de los departamentos aledaños que vienen a usufructuar estos servicios. Hacerle llegar de corazón nuestro agradecimiento, decirle que vamos a estar rezando por él para que siempre tenga ese don de servicio, ese discernimiento, para que cada día pueda seguir transformando muchas cosas dentro de nuestro departamento. Así que pedirle a Dios que este sueño que hoy comienza sea para mejorar el futuro de toda nuestra gente y de todos los usuarios que acuden a este sistema de salud. Muchísimas gracias.
6: Muy contento realmente hoy por iniciar una obra más de este gobierno departamental. Hoy traigo conmigo también las palabras del señor gobernador. por problemas de agenda no puede estar hoy presente también. Y bueno, este es el verdadero trabajo en equipo del que siempre hablamos, ¿verdad? De tanto los directores, tanto la gente que es también la que pide, el ciudadano que hoy y todos los días se acercan muchas veces al hospital. Sabemos de que en salud siempre hay cosas que se necesitan, pero también sabemos de que el trabajo en equipo es lo que realmente trae los beneficios. Hoy tenemos un modelo de gestión a seguir y bueno, tan contento también yo de ser parte de este equipo hoy desde la Junta Departamental, donde realmente somos varios, somos 15, pero todos sabemos de que la salud está en primer lugar siempre, ¿verdad? Así que yo solamente de esta manera agradecerles la presencia a cada uno, también la exposición del ingeniero, espectacular ingeniero, veremos fin de año ya seguramente poder inaugurar la obra. Y bueno, esto es para los villarriqueños, para el ciudadano villarriqueño que en los peores momentos de la vida a lo mejor se acercan con enfermedades, con situaciones, y que también yo estoy convencido de que el personal médico se merece mejores infraestructuras, mejores atenciones, y bueno, esto es el trabajo en equipo, y más adelante vamos a tener más herramientas para seguir trabajando. Muchas gracias a todos.
0: Aprovechando que estuvimos por el Hospital Regional de Villarrica, también estuvimos hablando con el doctor Ever Gómez. Él mismo nos habló sobre una manifestación pacífica realizada y advierten sobre posibles renuncias en el área de salud.
7: Como saben, la huelga nacional de médicos terminó el día viernes con su cronograma establecido, que fue del 24 al 28. Ya el día de hoy en todos los hospitales públicos se está contando otra vez con todos los servicios que son de consultorio, cirugías programadas y demás que se habían suspendido durante el transcurso de la huelga. En el Hospital Regional acá de Villarrica también ya estamos con todos los servicios normal, ¿verdad?, en consultorio. Y hoy lo que estamos haciendo es una manifestación pacífica, que es una medida adoptada por el sindicato también, ¿verdad? Les pedimos a los pacientes su acompañamiento en el sentido de que nos brinden un tiempito para manifestar nuestro reclamo, ya que no recibimos ninguna respuesta por parte de nuestro gobierno hasta hoy y estamos manifestando todavía todos los reclamos que presentamos durante la huelga.
8: ¿Esta manifestación están realizando solamente aquí en el Hospital Regional de Villarrica o también están realizando a nivel nacional, doctor?
7: La manifestación pacífica está realizándose en todos los hospitales del país. Todos los médicos adheridos a la huelga también están realizando esta misma medida, ya sea en el hospital distrital, las unidades de salud también tienen indicaciones de realizar la misma manifestación que se realizó hoy acá. Son 15 minutos nada más que le pedimos de su tiempo a los pacientes, una tolerancia, y salimos a manifestar nuestro reclamo, ¿verdad?, durante ese tiempo.
8: Doctor, en caso de que no lleguen a un acuerdo con el gobierno, ¿cuál es la próxima medida que estarían adoptando?
7: De hecho, que esta manifestación que hicimos hoy fue para apoyar la presentación de la medida de fuerza tomada por los colegas especialistas de Asunción. Como bien ya saben, la mayoría, ¿verdad?, hay un grupo importante de 140 médicos especialistas que el día de hoy, aproximadamente a las 7:30, 8 de la mañana, se presentan con el sindicato a presentar sus renuncias masivas. Estos especialistas son subespecialistas inclusive, que trabajan en el Hospital Pediátrico Niños de Acostañú. Son especialistas de varias especialidades, anestesistas, cirujanos pediátricos, también oncólogos. En realidad son 140 médicos de todo el plantel de médicos del Hospital Pediátrico de Acostañú, que son aproximadamente 190 médicos, y de esos 140 médicos están renunciantes.
8: Un gran perjuicio también para la ciudadanía.
7: Así es, y esta medida de fuerza fue adoptada por los colegas, ya que no recibimos una respuesta de nuestro gobierno a nuestros reclamos, ¿verdad? Como bien ya saben, todos los reclamos que presentamos al gobierno son aceptados por toda la población, por todos los, inclusive los políticos aceptan que nuestro reclamo es justo, pero resulta ser que la respuesta hasta ahora es que no hay dinero. Para salud nunca hay dinero, pero cuando ellos se van a aumentar su salario, en 5 minutos se aprueba un presupuesto.
8: Desde el año 2012 que están con este reclamo.
7: Así es, pasaron más de 12 años ya con el salario congelado. Creo que ya también todo el mundo sabe eso. La pérdida del poder adquisitivo fue súper importante durante estos años y eso es lo que estamos pidiendo, poder tener el mismo poder adquisitivo que teníamos en el año 2012.
8: Doctor, a partir de la fecha, ¿cómo van a estar trabajando para con los pacientes?
7: Lo que es hospitales regionales de todas las regiones se está trabajando normal ya a partir de hoy. Solamente en Asunción es que se presentó esta medida de fuerza de la renuncia de los colegas, pero no se descarta que en todas partes del país también puedan haber renuncia de ciertas especialidades, ¿verdad? Que sabemos que en todas partes de las regiones no hay muchas especialidades que se requieren, ¿verdad? Entonces esa es otra de las medidas que se puede tomar a partir de ahora.
8: De igual manera, estarían en constante comunicación también con las autoridades médicos de allá de la capital del país.
7: Así es, este proceso de renuncia de los colegas tiene su proceso. Ellos hoy presentan su renuncia, eso la patronal lo tiene que evaluar durante esta semana seguramente y van a ver si es que se acepta o no la renuncia o si realmente al gobierno le interesan sus compatriotas y hacen algo al respecto, porque los grandes perjudicados de esta medida van a ser los pacientes, ¿verdad? También nosotros en todo el interior, no crea que solamente en Asunción, porque nosotros acá derivamos todos nuestros pacientitos complicados al Hospital Pediátrico Niños de Acostaño. O sea, no es solamente en Asunción que se van a ver perjudicados, es en todo el país.
8: Acá en el hospital regional también podría darse una masiva renuncia.
7: Eventualmente también.
8: ¿Qué área específicamente?
7: Y la parte de la terapia, neonatología, esas son las áreas más susceptibles.
8: ¿Cuántos médicos aproximadamente están en este plan actualmente, doctor?
7: Y actualmente 140 médicos son los que ya confirma encarpetados. Hoy tienen que ir al ministerio a presentar su renuncia.
8: Su renuncia, que pertenece netamente aquí al hospital regional.
7: No, estos son los que yo te digo, son los del hospital de la capital, sí.
0: Continuando en el plano de la salud, hablamos con el licenciado José Ortellado, quien es jefe del país. Él mismo insiste en la vacunación contra la influenza y también destaca la cobertura de estas enfermedades.
9: En invierno, insistiendo un poco con la dosis de influenza, ¿verdad? Que resta en todos los servicios de salud. Nosotros continuamos insistiendo con los niños pequeños, la franja etaria de menor, en este caso aplicación, es la franja de 6 a 35 meses, en la cual tenemos prácticamente

0: dosis en IRSEDIMAP. Tenemos un sobrante prácticamente de 8 dosis nada más ya en todos los centros cabecera donde se realizan, llámese Hospital Regional de Villarrica y otros centros, y bueno, con una cobertura del 97.9% hemos cerrado nosotros prácticamente ya a lo que es el avance este fin de semana. El día de hoy hasta las 22 horas se estará disponibilizando, haciendo ya el corte definitivo para lo que va a ser el cierre del presente año.
1: ¿Tuvo gran impacto, al menos en el departamento del Guairá, licenciado?
0: Sí, nosotros tuvimos un excelente, en este caso, comportamiento de participación en esta franja de riesgo también, el cual se ha presentado muy tempranamente la NIRSEIMAP, disponibilizando prácticamente 800 dosis de la presentación de 100 miligramos y no así, ¿verdad?, la de 50 miligramos, que fue llegando un poco más de 500 dosis. Y bueno, el éxito gracias a la participación también de los padres, que han entendido la importancia del proceso de inoculación en forma temprana, porque sabemos que nosotros llegaba un poco, ¿verdad?, las fechas de descenso de temperatura, hay una circulación también sostenida de virus sincitial respiratorio, el cual afecta a estos niños y puede en este caso revertir gravedad en los centros asistenciales, el cual no se ha visto principalmente en Guairá, ¿verdad? Entonces es muy importante que el Ministerio de Salud Pública, a través del Gobierno Nacional, también haga un gran esfuerzo para tratar de presentar esta posibilidad para la población, el cual se ha hecho en tiempo récord prácticamente la aplicación de los mismos.
1: Justamente eso, licenciado, se puede hablar de una noticia bastante positiva teniendo en cuenta este gran impacto en nuestro departamento.
0: Asimismo, nosotros no tuvimos ni un niño afectado de gravedad por virus sincitial respiratorio, y los que hubieron también se pudieron controlar en su momento, ¿verdad? La gran mayoría de estos niños que han nacido en los servicios de salud han recibido en forma muy oportuna las dosis de NIRSEDIMAP, tanto de 50 y de 100 miligramos. Entonces seguimos nosotros insistiendo también en el plan de vacunación de lo que va a ser el 2027, con la disponibilización ya programática de nuevas dosis de NIRSEDIMAP. También en la semana se estará reforzando la presentación de Moderna, que está congelada, ¿verdad? Se está preparando en este momento para su entrega inmediata en los servicios de salud, porque hay también una participación muy importante en la población que requiere estas dosis de vacuna, el cual en esta semana nuevamente se descongela un total de 750 dosis para todo el departamento, después de 3 semanas en este caso, para poder disponibilizar paralelamente la vacunación contra la influenza.
1: ¿Tuvo gran éxito también la vacuna estacional contra influenza, licenciado?
0: Sí, una participación prácticamente 40.000 dosis ya inoculada en todo el departamento del Guairá. Nosotros hemos recibido casi 48.500 dosis, el cual tenemos todavía disponibilizado unas pocas cantidades, prácticamente cubriendo el 100% de los vacunatorios del departamento del Guairá. O sea que hay disponibilizado en todos los servicios prácticamente, no mucho, pero sí hay todavía, tanto adulto como pediátrica, la de mayor predilección de disponibilización. Entonces invitamos a los padres de familia, de repente, si todavía no han pasado por los servicios de salud, a vacunarle a sus niños. Lo pueden hacer en este tiempo también, esto se extiende hasta el 31 de diciembre, el cual nosotros no queremos esperar hasta esa fecha, ¿verdad?, para la aplicación de los mismos, sino que ahora que tenemos todavía este clima bastante cambiante, es sumamente importante que los niños puedan estar protegidos. Los niños que han recibido la primera dosis también, al cabo de 4 semanas, deben de recibir una segunda dosis, como siempre, ¿verdad? El primer año se hace 2 dosis y al año siguiente ya generalmente lo reciben de una sola dosis.
1: Hablaste de 2 dosis, licenciado. ¿Cómo se podría distribuir esto al año?
0: No, eso está totalmente programado, ¿verdad? Nosotros traemos, tenemos disponibilizado, si es 10.000 dosis, nosotros 5.000 lo disponibilizamos para la primera y resguardamos la otra 5.000, ¿verdad? Entonces, eso está garantizado y eso es lo que sobra en este momento en los servicios de salud. Mucha gente dice, bueno, yo ya le he aplicado a mi niño una primera dosis, ¿verdad?, pero no ha completado. Entonces, es sumamente importante que ese niño o esa niña pueda recibir las 2 dosis, si es que corresponde en el primer año, no así en el segundo año, ¿verdad?, que solamente ya recibe una sola dosis estacional como cualquier ciudadano en el país, ¿verdad? Entonces, eso es importante recalcar y que los padres puedan manejar también, ¿verdad?, que el primer contacto que realiza con dosis de influenza estacional, generalmente el niño de 6 a 35 meses debe recibir 2 dosis. Hoy la primera dosis y al cabo de 4 semanas ya está habilitado para recibir la segunda. Una vez completado esas dosis, al año siguiente ya nada más recibe una dosis. Eso se controla a través del registro de vacunación electrónica. No hace falta que tenga ni siquiera su libreta de vacunación. Nosotros despegamos por su fecha de nacimiento o por su CI. Entonces ahí nosotros podemos verificar si el niño en el año pasado recibió una sola dosis o recibió la dosis completa. Entonces ahí ya está, con mucha certeza nosotros también podemos avanzar en el proceso de vacunación.

0: Momento ahora de ir al resumen de hechos policiales, hechos registrados en las distintas comisarías. Empezamos la comisaría Quinta, donde fue denunciada la desaparición de una mujer en la ciudad de Villarrica, que horas más tarde, aclaramos, ya fue hallada sana y salva. También de la aprehensión de un hombre, por supuesto, caso de violencia intrafamiliar. Desde la comisaría Quinta, esto nos informó la comisario Ninfa Cardoso. En la comisaría Cuarta, también, por supuesto, estuvimos presentes y aprendieron a un hombre, por supuesto, hecho de hurto y recuperación de celular. Esto nos informaba el suboficial mayor Héctor Fariña, subjefe de la comisaría Cuarta. El informe policial por parte de la dirección, también por parte del suboficial mayor Hugo Benítez, nos informó sobre la aprehensión de un hombre por intervenciones peligrosas en el tránsito terrestre y, por supuesto, también la aprehensión de un hombre, por supuesto, hecho de violencia familiar en Villarrica. También recibieron la denuncia de choque de vehículos, de un resultado de una persona herida y daños materiales en la zona de Teicuarí. Y desde la comisaría tercera, el conductor o un conductor habría dado positivo tras chocar dos vehículos estacionados, es lo que nos informaba el comisario Fidel Ruiz. Todo esto en un resumen policial de las distintas comisarías y la dirección de la Policía Nacional.
1: Seguimos trabajando arduamente este fin de semana, ya que teníamos actividades también, varias actividades. Y amanecimos con dos novedades que ocurrió el día de anoche sobre supuesto hecho de aprehensión de personas, por supuesto hecho de violencia intrafamiliar de parte de un ciudadano que agredió físicamente a su hija adolescente de 14 años. Entonces ahí su pareja llamó, la mamá de la nena llamó al sistema 911 y personal de esta acudió para verificar y sí, constatando la veracidad que sí había violencia.
2: ¿No golpes de puño?
1: Golpes de puño, sí, por la espalda, el brazo, hubo un forcejeo entre la familia. Entonces los patrulleros a constatar esta veracidad de que sí había rastro de violencia, se procedió a la aprehensión y fue derivado en esta sede para el procedimiento de rigor.
2: Comisario, aparentemente esta persona se encontraba en estado etílico, se encontraba lúcido, ¿cómo lo vieron?
1: Aparentemente estado etílico, pero poco.
2: ¿Y él ya posee algún antecedente por hechos similares?
1: Sí, cuenta con antecedentes.
2: ¿Por qué hechos?
1: Violencia familiar en el año 2021. Registra antecedentes sobre violencia.
2: ¿Nuevamente en contra de su hija o ya en contra de su pareja, comisario?
1: Ese ya... Y problemas familiares del 2021 antecedentes.
2: ¿Cuáles son los datos de esta persona?
1: Sí, se trata del ciudadano Omar David Centurión Vázquez, paraguayo soltero, 35 años de edad. Domiciliado acá en el barrio Guaratú.
2: ¿Qué alegó en este caso la víctima o la denunciante? ¿Qué dijeron? ¿Cuál fue el trasfondo de la situación?
1: Sí, la mujer, la madre de la adolescente, refiere que este ciudadano llegó cerca de las 22 horas aproximadamente de su domicilio. Llega en actitud de agresivo, solicitando para la cena. Entonces su hija le sirve y probablemente no le gustó. Entonces ahí empezaron los maltratos verbales y después los físicos también.
2: ¿Dónde fue trasladada esta persona?
1: Y acá a la sede de la comisaría.
2: ¿Quedó a cargo el Ministerio Público?
1: Ya se comunicó todo, se hizo el procedimiento de rigor, se le trasladó al hospital para su inspección médica. La comunicación al Ministerio Público, él mismo se encuentra en la celda de seguridad en este horario.
2: Comisario,
1: este
2: ¿cuál es el procedimiento en este caso para con la víctima, teniendo en cuenta el aumento considerable de casos de violencia intrafamiliar?
1: Y el acompañamiento a la víctima, a todo lo que concierne, ¿verdad? De darle la orientación, de seguir, de mantener su postura, su firmeza cuando realiza una denuncia de esas situaciones de violencia, para que no retire, como se dice, pero de igual forma, si la víctima retira la denuncia, la fiscalía tiene que actuar de oficio para prevenir la integridad física de la familia en sí.
2: ¿Aumentó bastante la cantidad de violencia intrafamiliar en lo que va del año, comisario?
1: Siempre, casi todas las noches tenemos pedidos de auxilio por violencia. Y hay situaciones que se van y conversan entre ellos. Hay situaciones que sí amerita la aprehensión para resguardar la integridad física de los que habitan en la casa, física y psicológicamente. Entonces, siempre queda criterio nuestro para la aprehensión de los mismos.
2: Por otro lado, también se dio la búsqueda y localización de una mujer que se encuentra con paradero desconocido, comisario.
1: Sí, también anoche un grupo de familias que son de la ciudad de Iturbe se presentaron acá en la comisaría a ponernos conocimiento de que una adolescente había salido de su domicilio, o sea que estaban compartiendo a casa de un familiar, ella la misma abordó su motocicleta como para dirigirse a su domicilio, no llegó. Entonces desde el momento ellos empezaron a buscarle. Tuvo información que se le vio acá por la ciudad a bordo de su motocicleta y por eso vinieron acá en la comisaría a ponernos. Entonces lo que hicimos fue activar el protocolo, la recepción de la denuncia, comunicar al departamento de búsqueda y localización, como también a la comisaría jurisdiccional para que se pueda proceder a la búsqueda y localización de esta ciudadana.
2: ¿Cuáles son los datos de esta mujer, comisaria?
1: Sí, se trata de la ciudadana Ana Dolia Cáceres, se trata de Ana Lucía Aranda Cáceres, paraguaya soltera, 19 años de edad.
2: ¿Y qué datos se maneja con relación a esta persona? ¿Ella salió con sus ropas, sus prendas de vestir? ¿Llevó algo más que su teléfono móvil?
1: No, nada. Ella, como te había mencionado, los mismos se encontraban compartiendo en una casa familiar. Entonces empiezan a retirarse. Ella abordó su motocicleta como para dirigirse a su casa, pero no llegó.
2: Encuentran en plena tarea investigativa.
1: Estamos buscando, recabando todas las informaciones precisas para poder ubicarle.
2: Cualquier información pueden acudir hasta la comisaría más cercana.
1: O al sistema 911 también. Al sistema 911 también nos pueden poner a conocimiento si por ahí le visualizan, porque la mujer se encuentra a bordo de una motocicleta de la marca Leopard, color negro, motoneta de mujer.
2: De mujer.
1: Sí,
2: la mujer. Ella es de Iturbe, comisario.
1: Ella es de Iturbe, de la ciudad de Iturbe.
3: Sí, efectivamente se procedió a la aprehensión de un supuesto autor, ¿verdad? De hurto en este caso. Personal de esta comisaría, a cargo del jefe de comisaría, a raíz de una investigación en prosecución a la denuncia realizada en esta dependencia por la víctima, indicando al supuesto autor, se procedió a la aprehensión del ciudadano Francisco Javier Caballero, paraguayo, 23 años de edad, domiciliado en el barrio San Blas. Del poder del mío se pudo recuperar un celular de la marca Redmi 9C, color negro, propiedad del denunciante.
2: ¿Dónde se encontraba esta persona al momento de su aprehensión?
3: En la vía pública.
2: En la vía pública. Sí. ¿Él tenía en su poder?
3: En su poder, sí. Tenía consigo el aparato celular.
2: ¿Cómo se dio este hecho, según la víctima?
3: Según la víctima, se encontraba en el domicilio de la víctima. Estaban realizando un rezo por un familiar, ¿verdad? Y en ese momento el sindicado se apoderó del celular y huyó del lugar, sin paradero desconocido.
2: ¿La vivienda cuenta con cámaras de circuito cerrado? ¿Cómo se percataron dónde se encontraba este hombre posterior al hecho?
3: Desconozco legalmente si tiene cámara, pero la víctima les indicó porque él es el único que se encontraba en mediaciones del lugar.
2: ¿Cuáles son los datos de esta persona?
3: ¿Tiene los datos del aprehendido?
2: Sí.
3: Y Francisco Javier Caballero, paraguayo, 23 años, ya tiene
2: antecedentes
3: por exposición al peligro en el tránsito terrestre.
2: Bueno, una persona bastante conocida en la zona también.
3: Y seguramente que sí, ¿no?
2: ¿Cuál fue el procedimiento una vez que lo hayan aprehendido? ¿Dónde fue trasladada esta persona?
3: En la comisaría quinta. Se comunicó al Ministerio Público el procedimiento, ¿verdad? Y el cual dispuso que el aprehendido sea trasladado a la comisaría quinta posterior a su diagnóstico médico en el Hospital Regional de Villarrica.
2: Bueno, es la única novedad aquí en esta dependencia policial, y en cuanto a los controles que también estuvieron realizando durante el fin de semana, se puede hablar de un operativo bastante exitoso.
3: Y digamos que sí, un resultado muy favorable al nombre de la policía, la institución, ¿verdad? Y gracias a Dios que estamos tratando de mantener la tranquilidad y garantizar la seguridad a la ciudadanía.
4: Así es, tuvimos durante este fin de semana varios procedimientos por parte de efectivos policiales de diferentes comisarías. En ese sentido tuvimos varias aprehensiones, también hubo detenidos. Y para entrar un poquitito a detalles, personal de la subcomisaría número 21 Potrero del Carmen reportó referente a aprehensión de persona, esto por supuesto hecho de intervenciones peligrosas en el tránsito terrestre, también polución sonora, resistencia al personal interviniente, incautación de vehículos y otras evidencias. Este procedimiento tuvo lugar en la noche del sábado, siendo las 23 horas aproximadamente, sobre la ruta número 10, las residentas de la localidad de Potrero del Carmen, distrito de Independencia, en donde el aprehendido fue un hombre de 31 años domiciliado en dicha localidad, y la incautación del vehículo que tenía en su poder en ese momento, un automóvil marca Toyota modelo Allion color perla, registrado a nombre del mismo, que tenía un equipo de sonido, ¿verdad? Y en el momento estaba escuchando a alto volumen. Personal jurisdiccional intervino a raíz de una llamada telefónica por parte de una persona de sexo femenino, quien llamó, manifestó de que en el lugar había polución sonora. Entonces acudieron personal interviniente, una vez allí pudieron corroborar justamente esta situación, trataron de dialogar con las personas que estuvieron allí, específicamente también con el dueño del vehículo, pidiéndole para que pudiera reducir el volumen de la música. El mismo hizo caso omiso, entonces se tuvo que también solicitar apoyo a personal de comisarías aledañas, quienes acudieron, trataron nuevamente de persuadir a esta persona para que pudiera bajar, ¿verdad?, el volumen de la música. El mismo en todo momento opuso resistencia, inclusive trató de agredir físicamente a los personales intervinientes, entonces se tuvo que utilizar también la fuerza proporcional para poder reducirlo, y de esa manera se procedió a su aprehensión. Fue también llevado hasta la sede de la patrulla caminera, en donde se le practicó la prueba de alcotest, arrojando resultado positivo. El mismo finalmente fue remitido a la comisaría número 14, Melgarejo, quedando a disposición de la unidad fiscal zonal, como así también el vehículo incautado quedó en la sede de dicha subcomisaría a disposición del Ministerio Público. En otro reporte, personal de la comisaría número 2, Barrio Santa Librada, informó en relación a aprehensión de persona por el supuesto hecho de violencia familiar. El procedimiento que se realizó anoche, siendo las 20:40 horas aproximadamente, en la vía pública del Barrio Santa Librada, el aprehendido, una persona de sexo masculino de 31 años, domiciliado en el lugar sin antecedentes penales, en donde resultó víctima su pareja, una mujer de 40 años, también domiciliada en dicho barrio. Personal jurisdiccional acudió al lugar a raíz de un pedido de auxilio por parte de la víctima, quien llamó en la comisaría manifestando de que fue agredida, por parte de su concubino. Inmediatamente acuden los intervinientes, dialogaron con la misma. Ella manifestó de que su pareja la agredió físicamente, aparentemente con golpe de puño a la altura del rostro, como así también agresiones verbales por parte del sindicado. Posteriormente fue ubicado esta persona, estaba en las cercanías de la vivienda, y personal interviniente tuvieron que proceder a su aprehensión y su remisión a la comisaría quinta, en donde quedó a disposición de la unidad fiscal especializada.
2: ¿Este hombre posee algún antecedente ya por hechos similares, oficial?
4: Según el sistema informático, el mismo no tiene antecedentes, no posee ningún antecedente penal, Marley. Así también, en otro reporte, personal de la comisaría número 36, TV Cuario reportó referente a un hecho de accidente de tránsito, colisión entre dos vehículos. Esto se registró el día sábado, siendo las 12 horas aproximadamente, sobre la ruta número 18, trayecto entre Tericuaro y La Colmena, en donde estuvieron involucrados un automóvil marca Kia, color blanco, guiado en el momento por una persona de sexo femenino de 41 años, domiciliada aquí en la ciudad de Villarrica, y por otro lado un automóvil marca Isuzu, color azul, al mando de una persona de sexo masculino de 68 años, el mismo domiciliado en la ciudad de Capibaru, de cuya consecuencia ambos rodados sufrieron daños materiales. El conductor, en este caso el hombre de 68 años, sufrió lesiones también, fue derivado hasta el hospital IPS de la ciudad de Tevicuaro y recibió la asistencia médica pertinente y fue dado de alta. Posteriormente los vehículos quedaron nuevamente a disposición, ¿verdad?, de sus respectivos conductores, ya que tenían las documentaciones en reglas, y el hecho se comunicó al Ministerio Público. Esos fueron algunos de los hechos resaltantes que hemos recepcionado, que se han reportado aquí en la Dirección Policial.
5: De así, tuvimos un caso, procedimiento realizado el día de ayer referente a una aprehensión por exposición al peligro en el tránsito terrestre. Se trata del ciudadano Reinaldo Insaurralde Arias, paraguayo soltero, 27 años de edad, domiciliado en el barrio centro de esta ciudad. El hecho ocurrió sobre la calle Bicentenario, donde fueron involucrados dos vehículos, uno de la marca Toyota, modelo Biz, color gris, año 2011, propiedad de Ingrid Andrea López, paraguaya soltera de 34 años de edad, docente, domiciliada en el barrio Ibarotí de esta ciudad. También otro vehículo involucrado, automóvil de la marca Kia, modelo Cerato, año 2017, color plata, a nombre de Jesús Reinaldo Insaurralde Arias, paraguayo soltero, 27 años de edad, domiciliado en la calle Boulevard Yenglos, esquina Alberti y Mocos, el barrio centro de esta ciudad. Personales de esta comisaría acudieron a raíz de una llamada al sistema 911. Una vez en el lugar, procedieron a realizar el procedimiento correspondiente, donde fueron trasladados hasta esta dependencia el señor Carlos Vidal Coronel, paraguayo soltero, 58 años de edad, comerciante domiciliado en el barrio Ibarotí de esta ciudad. Esta persona fue trasladada hasta en esta dependencia para el procedimiento de rigor, como le dije. Fue trasladado también hasta la policía caminera para la prueba de alcohol test, donde arrojó un resultado positivo de 6.96 ml de alcohol.
2: Este accidente de tránsito arrojó solamente daños materiales, ¿no? ¿Así lesión?
5: No hubo lesionados, ya que los vehículos involucrados, el automóvil y la camioneta Kia, estaba estacionada en el lugar, y este señor estaba circulando sobre la avenida Boulevard Bicentenario, por lo que por la imprudencia embistió en la parte trasera del vehículo, en donde fueron ocasionados los daños materiales a ambos vehículos.
2: ¿Hay cámaras de circuito cerrado en la zona, supongo?
5: Sí, hay cámaras de circuito cerrado en las inmediaciones ahí, como le digo. Este señor está a disposición del Ministerio Público, fue aprehendido. A disposición del interior, el vehículo se encuentra acá incautado a disposición de la fiscalía, la fiscal de las causas.
2: ¿Se logró incautar alguna evidencia del interior de su vehículo, su comisario? ¿Algunas latas de cerveza?
5: No se logró incautar esa evidencia, pero sí se hizo el procedimiento como corresponde. El mismo ya se encuentra ya a disposición del ministerio, acá en la comisaría tercera de Barrio Centro.
2: ¿Este hombre puso resistencia?
5: No puso resistencia, actuó, como le digo, en forma, no puso resistencia, todo el procedimiento correspondiente ya a disposición del Ministerio Público.
0: Para completar el informe del fin de semana, por supuesto, no podemos dejar de lado a los bomberos K31. La doctora Liz Peralta, quien es presidente de este cuerpo de bomberos, nos informa sobre 8 servicios cubiertos por los mismos.
6: Del 24 al 30 de agosto estuvimos cubriendo un total de 8 servicios en la semana. Ya de lo que va de este año 2026, un total de 478 servicios cubiertos por la primera compañía departamental K31 Villarrica. Entre ellos se registraron 3 accidentes de tránsito. Afortunadamente no se registraron derivaciones fatales. Los mismos fueron trasladados en estado consciente sin revestir lesiones de gravedad hasta el Hospital Regional e IPS para su atención médica. También estuvimos asistiendo a una persona de sexo femenino quien sufre una descompensación, un presíncope, en uno de los supermercados de la ciudad de Villarrica. La misma fue trasladada en estado consciente hasta el Hospital Regional para su atención médica. También en horas de la noche de ayer se registró un incendio, lo que sería un incendio basural. Vecinos del barrio Santa Librada estuvieron iniciando este incendio que sale de control. Afortunadamente, personal de guardia llega de forma inmediata.

0: realiza trabajos de control y no pasando a mayores, afortunadamente, no afectando viviendas, tampoco se registraron ninguna víctima, afortunadamente. Instamos también a la ciudadanía, por favor, a no hacer sus quemas. Generalmente, siempre cuando hay pronósticos de lluvia, ya empiezan a hacer sus quemas, a veces sale de control, afectando inclusive viviendas, también tornándose también incendios de gran magnitud, pastizales, entonces el viento es muy cambiante de repente, y instamos a la ciudadanía a no hacer sus quemas. Por favor, sabemos que está penado por ley también. También estuvimos realizando lo que sería una cobertura de seguridad en un evento deportivo donde estuvimos asistiendo a un paciente de sexo masculino, menor edad, quien sufre un golpe en la región mandibular, no pasando a mayores, el mismo no fue trasladado, no se registraron otros incidentes. También en lo que sería servicios diversos, un servicio diverso en lo que consistiría la provisión de agua potable para personas que no contaban con el líquido vital, y estuvimos realizando lo que sería una capacitación, ya culminando un trabajo de brigada de emergencia en una de las criptomonedas de la ciudad, haciendo un total de 8 servicios móviles.
1: Presidente, hablaste de quemas, de pastizales, que prácticamente son totalmente provocados. ¿Es una constante en esta época del año, presidente?
0: Sí, así mismo, como estuve mencionando, generalmente cuando hay pronóstico de lluvia, ya la gente empieza a hacer sus quemas de basura. Esto se puede salir de control fácilmente, teniendo en cuenta también de repente el viento, que es muy cambiante. Esto hace que se propague de una u otra manera con mucha mayor facilidad, de repente las micropartículas también de hollín que van, que caen. Entonces instamos a la ciudadanía, por favor, a no hacer sus quemas. Afortunadamente, como estuve mencionando, no pasó a mayores, no se registraron víctimas ni tampoco afectando viviendas, pero sí, generalmente todas las quemas Marley son provocados. Entonces instamos también a los vecinos del lugar, de repente, que visualizan esto, a hacer su denuncia correspondiente en la comisaría más cercana, en la municipalidad también, por favor. Entonces hacer también los controles correspondientes de esto, porque a veces hay que decirlo, cuando no toca bolsillo, cuando toca bolsillo generalmente uno recién aprende.
1: Por otro lado, también mencionaste referente a 3 accidentes de tránsito. ¿Estamos en disminución, presidente?
0: Sí, afortunadamente se registraron solamente 3 accidentes. Esperamos, ¿por qué no?, ¿verdad?, que se registre una cifra a 0, por sobre todo. Instamos también a la ciudadanía a tomar conciencia, especialmente a los motocicletas, que son generalmente los que mayor ocasionan los accidentes de tránsito. Instamos también, por favor, a la utilización del casco protector, el cual puede salvar vidas, puede prevenir un traumatismo craneoencefálico grave, y generalmente son los motociclistas los que generalmente en cualquier huequito se meten, no se respetan las señales de tránsito, hacen adelantamientos indebidos y son ellos los que provocan generalmente la mayor cantidad de accidentes de tránsito.
1: Mucha imprudencia también por parte de la ciudadanía.
0: Mucha imprudencia, por sobre todo. Entonces, nuevamente, a tomar todas las precauciones, como dije, también para los automovilistas, utilización del cinturón de seguridad, y algo que veo que hasta hoy día es utilizan el teléfono celular conduciendo, el cual es sumamente peligroso, ya que tenemos que tener los 5 sentidos puestos delante del volante. Entonces, por favor, señores, quédense a contestar los mensajes, las llamadas, por sobre todo también el uso de auriculares a alto volumen. También eso hace que de repente no escuchemos, alguien nos está bocinando, no escuchemos muchas cosas que están sucediendo a nuestro alrededor. Entonces, instamos a la ciudadanía a tomar todas las medidas de precaución, por sobre todo.
2: Eso fue todo por hoy. Me despido de ustedes. Yo soy Álvaro Bollino y, por supuesto, vuelvo mañana a 18 horas para informarle de la mejor manera aquí en Satelital Noticias. Muy, pero muy buen resto de jornada a todos.
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